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te deja libre toda depresión en el nombre de Jesús. El maestro te está tocando ahora. Sé libre de toda enfermedad, de toda angustia, de todo dolor que por años está cargando con eso. Solamente

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te dejan libre toda depresión en el nombre de Jesús. 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
1: 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Confiésalo con tus labios. 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
9: 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En Tropicana son las...
10: Son las 5 de la mañana. 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

Amado Padre Celestial, buenos días. Buenos días, Señor. Gracias por esta oportunidad, por este regalo maravilloso de la vida, por darnos este momento en el que podemos hablar contigo y abrir nuestros corazones. Gracias, Señor. Gracias por cada momento, por cada persona que has puesto en nuestro camino. Han pasado 8 días desde aquel momento que nos sacudió la tierra. 8 días desde que muchos sentimos que por unos segundos todo podía cambiar. Y aunque han pasado los días, el miedo todavía sigue aquí. Hay personas que todavía duermen con un ojo abierto casi, que sienten cualquier movimiento y se preguntan, ¿será otra vez? Hay familias que todavía tienen temor de regresar a sus casas. Hay quienes perdieron cosas materiales, quienes perdieron su tranquilidad. Hay quienes

todavía no asimilan lo que ha pasado y lloran la ausencia de aquel que no está. Por eso hoy, Señor, se hace necesario, 8 días después de esto que ha sucedido en nuestro país, pedirte, suplicarte, que abraces especialmente a los que todavía sienten angustia, a los que tienen miedo cuando llega la noche, a los niños que no entienden por qué la tierra tembló, a los adultos que intentan ser fuertes, aunque por dentro también estamos asustados. Danos calma, Señor. Que podamos volver a cerrar los ojos sin miedo, que podamos volver a dormir tranquilos, que nuestros hogares vuelvan a sentirse como refugios, que no sean lugares de incertidumbre. Hoy también queremos agradecerte, Señor, porque seguimos aquí, por la vida, porque fue protegida, por cada mano que ayudó, por los vecinos que se convirtieron en familia, por los que llevaron comida, agua, medicamento, palabras de ánimo, por los rescatistas que no se rindieron, por los voluntarios, por los médicos, por la policía, por los bomberos, por los organismos de socorro, por cada persona que aún teniendo miedo decidió ayudar a alguien más, porque en medio de los escombros, en medio de las ruinas, también apareció la solidaridad. Y eso, Señor, nos recuerda que una ciudad puede estremecerse, una casa puede caerse, pero la fe y las esperanzas no tienen por qué derrumbarse. Una semana después te pedimos, Señor, que nos ayudes a reconstruir, pero mucho más que las paredes, nuestros corazones. Que podamos volver a tener tranquilidad, confianza, ganas de mirar hacia adelante. Y cuando sintamos miedo, susurranos al oído que todo va a estar bien y que no estamos solos. Que nuestra tierra, nuestra Colombia amada, vuelva a darnos seguridad. Que nuestras calles vuelvan a llenarse de vida. Que nuestros niños vuelvan a jugar sin temor. Que nuestras familias vuelvan a reunirse alrededor de una mesa y puedan decir: pasamos algo terrible, pero aquí estamos de pie más unidos que nunca. Está bien, Señor. Tal vez hoy no te pedimos olvidar lo que ocurrió, te pedimos aprender más bien de ello, a sanar nuestras heridas, a entender que la vida es muy frágil, pero sobre todo a tener las fuerzas para recuperarnos y reconstruir nuevamente nuestra tierra. Porque después de la noche siempre va a llegar un nuevo día. Después de esos momentos en los que hubo lágrimas, volverán las sonrisas. Y después de haber vivido esos momentos de tanto miedo, volverán las esperanzas. Señor, bendice a Cali, bendice al Valle del Cauca, bendice a Colombia, protege nuestros hogares, nuestras familias, a cada persona que hoy sale a buscar el sustento para su hogar. Y cuando este día empiece a deslumbrar el Astro Rey, que podamos respirar profundo y decir: Dios mío, todavía tengo miedo, pero tengo mucha fe. Todavía tengo preguntas, pero también tengo esperanzas. Y mientras tenga vida y tú estés delante de mí, seguiré siempre adelante. Padre, gracias por este momento, por estas palabras y por cada persona que pones en nuestra vida para seguir sumando, para seguir ayudando, para seguir llevando una voz de esperanza, una voz de aliento, una bendición de cada una de las personas que has puesto en nuestro camino. Bendícelos y protégelos y dale salud, dale mucha prosperidad a todos aquellos que se han unido con nosotros para de alguna u otra manera ayudarnos a llevar esas bendiciones. Al que donó una libra de arroz, como el que donó una paca de arroz, al que donó una libra de sal, como el que donó 20. A todos bendícelos, Señor, y permite que todos los días podamos encontrar en nuestro camino y más personas puedan escuchar nuestra emisión para poder así seguir consiguiendo personas afines a esta emisora, personas que sientan

el dolor de los demás de una manera importante. Ahora empieza una reconstrucción lenta, pero llena de fe. Ahora empieza una reconstrucción desde lo más profundo, desde lo espiritual, desde lo sentimental, al que donó una libra de arroz como el que donó una paca de arroz, al que donó una libra de sal como el que donó 20. A todos bendícelo, Señor, y permite que todos los días podamos encontrar en nuestro camino y más personas puedan escuchar nuestra emisión para poder así seguir consiguiendo personas afines a esta emisora, personas que sientan el dolor de los demás de una manera importante. Ahora empieza una reconstrucción lenta, pero llena de fe. Ahora empieza una reconstrucción desde lo más profundo, desde lo espiritual, desde lo sentimental, desde lo psicológico.

Ahora empieza una reconstrucción desde lo más profundo, desde lo espiritual, desde lo sentimental, desde lo psicológico. Y aquí estamos nosotros. Aquí está Tropicana para acompañarlos en esos momentos, para darles mucho más que música e información, para darles compañía, para hacerlos sentir en sus tierras. Señor, dale fortaleza a todo aquel que está fuera de su casa y no ha logrado saber nada de un familiar. Fortaleza para todo aquel que esté fuera de su casa y lo único que ha podido hacer es orar y enviar algo de dinero para poder que se suplan algunas necesidades. Dale mucha fortaleza y dale mucha provisión, dale mucha prosperidad, dale mucha salud. Y danos mucha salud y muchas fuerzas para seguir ayudando en todo momento, Padre amado. Que esta oración llegue a cualquier rincón de nuestra ciudad, de nuestro Valle del Cauca, de nuestro país, donde alguien necesite un momento de fortaleza, porque se hace necesario estos momentos de oración, se hace estos momentos de sentir tu paz, Padre amado, por tu palabra. Y recuerda que la tierra pudo sacudirnos, pero no nos ha quitado las esperanzas y la fe. Y así de esa manera debemos levantarnos todos los días. Aunque nos levantemos todavía con miedo, con zozobra, con preocupación, con incertidumbre, pero hay fe y hay esperanza. Y mientras eso, tendremos todavía la oportunidad de seguir saliendo adelante. Fortaleza y ánimo. Mucha fortaleza a los que están atravesando por este momento de dificultad. Aquí estamos con Tropicana para acompañarte. Fortaleza y mucho ánimo para todos aquellos que todavía siguen en medio del rescate, en medio de ayudar. Y que sean más las personas hoy uniéndose, porque han entendido ese mensaje de la solidaridad, de la empatía, de la unión familiar, de la unión entre los pueblos. Gracias, Padre amado. Gracias, Señor, por este momento. Permítenos hoy disfrutar de un día lleno de bendiciones, pero sobre todo lleno de muchas personas que lleguen a nuestra emisión, a nuestra vida, a la vida de todas las personas que están pasando una necesidad, para darles esa voz de aliento y esa voz de esperanza. Que seas tú el portador siempre de las buenas noticias, Señor. Pon esos ángeles en nuestros caminos. Ponnos en los caminos donde una persona realmente necesite de una ayuda, para que así podamos estar allí y entregar incluso más que una comida o un abrazo, sino una palabra de aliento. Amén, Padre Santo. Buenos días para todos.

0: 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En Tropicana son las...
1: Las 5 de la mañana, 17 minutos en Colombia.
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1: 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Reciban un saludo muy especial todos aquellos que están apenas llegando a la sintonía. Queremos comprobar que ya nuestra señal vía streaming está funcionando, así que voy a invitar a toda la persona que nos esté escuchando a través de www.tropicanafm.com que me confirme que ya tenemos nuestra señal, mientras vamos saludando a todos aquellos oyentes que están sobre la FM, la 93.1, en este nuevo día 18 de agosto. Hoy está cumpliendo años mi mamá. Doña Luzmila hoy está cumpliendo años. Más tardecito estaremos por ahí compartiendo con ella. Hoy más que nunca. 18 de agosto del 2026, recordándoles que tenemos un pico y placa que ha cambiado por ahora, ha sido modificado por estos días. Esta semana tendremos una modificación para que la tengan en cuenta. Nuevamente el pico y placa solidario. El pico y placa solidario para esta semana en la ciudad de Santiago de Cali. No hay excepción alguna para que usted no la cumpla. Recuerde que todavía estamos en unos días donde se necesita de la empatía, se necesita de la colaboración de todos los caleños para este momento, porque todavía falta por hacer labores de remoción de escombros, de rescate, de llevar y traer las ayudas, de llevar y traer a las personas que están quizás en los hospitales. Entonces recuerden que del 18 al 22, hasta el sábado, contempla esto, vamos a tener pico y placa donde no podrán circular ni los martes, ni los jueves, ni el sábado las placas pares, ¿ok? ¿Entendieron? Las placas pares no van a poder circular ni los martes, ni los jueves. Y los miércoles y el viernes serán las placas impares. Así de más fácil para no repetirla. El 0, 2, 4, 6, 8. No. Placas pares hoy no pueden circular. Mañana miércoles las impares. Jueves pares, viernes impares, sábado pares. Aplica para todo tipo de vehículos, híbridos o eléctricos. Todos los vehículos están allí incluidos para que lo tengamos en cuenta. ¿Listo? Y ayúdenos a replicar también esta información, que es de suma importancia, porque esta semana, pues aunque muchas cosas retornan a la normalidad, también pues sigue rescatándose, sigue haciéndose labores de remoción de escombros, sigue llegando gente de otros países, ingenieros y personas que conocen mucho de la obra y la construcción, para revisar en estos puntos las volquetas que están saliendo de los puntos donde hubo estas situaciones tan delicadas, pues llegan para ayudar también, ¿no? Entonces, nada, esa es la invitación que les hacemos. Buenos días, ¿quién se reporta a esta hora en Tropicana?
6: Ánimo, niño, fuera pereza, reportando sintonía desde Nueva York, Rafico. Sí, se le escucha, se le escucha.
1: Gracias a Dios, ya estamos
6: esperando
1: ahí.
6: Pero todo bien, gracias a Dios.
1: Sí, gracias
6: adelante, a los que han esperado. Colombia y Cali. Gracias, se les quiere.
1: Gracias a los que han esperado, gracias a los que han tenido la paciencia, gracias a los que han estado allí con nosotros. Muchas gracias para todos, los escucho perfectamente. Saludos desde Almería, dice por aquí. ¿Quién más se reporta? Hola, buenos días.
7: Buenos días, mi Rafico, buenos días.
1: ¿Cómo te va? ¿Cómo estás?
7: Espero que se encuentren bien.
1: Amén.
7: Desde Bilbao, acá, España.
1: Sí.
7: Con un dolor muy profundo en el corazón.
1: Entiendo.
7: Una tristeza.
1: Entiendo.
7: Una tristeza tan grande. que no te las alcanzas a imaginar. Yo estaba escuchando a mi Tropicana el día del temblor.
1: Sí.
7: Y estaba hablando con mi hija en Colombia. En ese preciso momento comenzó el terremoto.
1: Sí.
7: Pero es algo muy triste. Muy triste, doloroso. Gracias a Dios, mi familia no hubo pérdida de ninguna clase, pero nos duele mucho a la gente que estamos por acá.
1: Sí, claro, te entiendo.
7: Como de un momento a otro se derrumba un sueño. Un sueño. Todo lo que uno ha pensado llegar a tener. Y perderse sus familiares, sus hijos, su pareja. Duele mucho. Mi Tropicana, te estamos escuchando bien. Muchas gracias. Dios los bendiga.
1: Un abrazo. Gracias a ti por estar ahí en sintonía. ¡Tropicana! 5:23. Han pasado 8 días desde el terremoto de magnitud 7.4. Y el balance, pues, entregado desde el gobierno nacional señala que la emergencia deja hasta el momento 289 personas fallecidas, 4.187 heridas, 143 desaparecidos, 450 municipios afectados, 15 departamentos, 120.000 familias que lo perdieron todo y más de 26.000 viviendas destruidas en las zonas impactadas por el terremoto. Cali, Valle del Cauca, Norte del Valle, Chocó, Pereira, Manizales y otras zonas. Ha habido una colaboración a nivel internacional de Ecuador, de Israel, de Estados Unidos, de México, de El Salvador, de más de 25 países que se han unido para estar allí presentes y decirle a Colombia no están solos. Ayer el gobierno nacional, en la voz del presidente Abelardo de la Espriella, nos informaba en una locución que la recuperación va a ser lenta, que tendremos un proceso donde todos debemos estar preparados para este cambio, que será una recuperación bastante fuerte, de muchos sacrificios, pero que será una recuperación en la que, como colombianos, demostrado durante estos días, pues tal cual lo debemos hacer. Es como la invitación que ha hecho desde el gobierno nacional. Y creo que estamos llamados todos a hacerlo de esa misma manera, ¿no? Ha habido mucha solidaridad durante estos 8 días. Mucha comida, mucha ropa, muchas frazadas, muchas colchonetas, mucha agua. Y la que falta y todo lo que necesitamos todavía. Porque nos faltan muchas veredas y pueblos donde todavía, 8 días después, no ha llegado nadie. No ha llegado ningún ente gubernamental. No ha llegado ninguna alcaldía, secretaría, gobierno de riesgo, de víctimas, nada. Y ahí quisiéramos estar. Hay personas. En Floralia tengo conocimiento de una persona que sufrió un derrame en el momento del terremoto y no ha recibido ni siquiera un pañal. Estoy buscando a esa persona en Floralia, si alguien la conoce. Estoy buscando una señora que fue atropellada por una moto también en medio de esta tragedia del 10 de agosto a las 7:35, porque esa persona también necesita de nuestra ayuda. Así que ahora más que nunca viene un apoyo de solidaridad de diferentes países. La reconstrucción va a ser lenta. En la ciudad, por ejemplo, lo veíamos ayer y lo hablábamos ayer con los muchachos allá de la autopista, donde estuvimos ahí haciendo la recogida de las donaciones, y que esta semana lo vamos a hacer completamente como punto fijo en la calle Novena con 27, ahí donde está, perdón, con 26, algo así más o menos, o 27, que es donde está ubicado el Templo de la Moda de Alameda. Ahí vamos a estar durante toda esta semana, si Dios nos la presta, para que ustedes se acerquen a llevarle las donaciones y se acerquen a acompañarnos también. Entonces, ahora más que nunca necesitamos del apoyo de toda una ciudad, de todo un país, de todo un pueblo, entendiendo y siendo empáticos y entendiendo que ahora mismo No importa ni tu religión, ni tu preferencia política, ni tu color de piel, ni si eres rico o eres pobre. Ahora lo único que importa en este momento es que somos colombianos y que necesitamos estar unidos por la misma causa, ayudar a los menos favorecidos en este momento. 5:27, cuando se juntan los amigos y la familia, el pollo va a la fija, pollo colombiano, Fenavi Fonad presenta la hora en Tropicana, 5:27 minutos.
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bacana. Rafico, como dice la señora que acabo de hablar, yo también estaba hablando con mi hermana. Ella vive en Madrid, yo estábamos hablando ahí, pues estábamos riendo cuando yo estaba viendo Tropicana TV.

0: cuando ustedes dicen está temblando, estaba el alcalde. Y entonces yo, uy, Dios mío, ahí mismo le colgué y comenzamos a llamar a nuestras hermanas. Mis hermanas estaban asustadísimas. Y hoy estábamos muy tristes, mi hermana la de Bogotá y yo, porque no la hemos podido escuchar por ninguna parte. Y nosotras no somos fieles, mis hermanas todas son fieles a Tropicana. Y estábamos muy tristes por eso, pero bendito sea Dios que ya hoy los puedo escuchar y ya los estoy escuchando desde mi móvil. Y aquí estamos. Y yo sé que con la ayuda de Papito Dios todo va a seguir adelante. Y fuerza Colombia, mi amada Colombia, desde la distancia. Que Dios los bendiga a todos. Cuídense mucho.
1: Un abrazo para ti. Gracias por estar allí siempre. Hola, buenas.
2: Muy buenos días, Rafico. Excelente turno. Un abrazo. Mil bendiciones y demostrando nuevamente porque son la número uno. La forma como se pusieron la camiseta, como se han puesto la camiseta, ayudando a toda la ciudadanía. Excelente.
1: Un abrazo, gracias.
2: Un abrazo fuerte.
1: Gracias a ti por estar allí. No saben lo importante que es que no hayan dejado de escucharnos y que de una u otra forma se hayan sumado a esta bonita causa. Todo aporte ha contado, ¿saben? Hay personas que tenían su carro y han puesto el carro a la disposición de Tropicana. Los llevo para donde quieran. Y así hemos ido por el problema. Le voy a mandar un saludo a un Jaime Martínez, hombre, que fue la persona que me llevó en su camioncito, en su camionzote, porque eso no es un camioncito, es un camionzote, hasta Roldanillo. Qué señor tan amable, de verdad que sí. Gracias a don Jorge también por esa compañía que tuvimos con él yendo ahí a Chiminangos 1. No recuerdo el otro nombre del otro señor que también me acompañó a Chiminangos ese mismo día. Chiminangos 1, hubo dos camioncitos que estuvimos allá y que se pusieron también la 10. Estuvieron allí acompañándonos. Un saludo para todas esas personas que han puesto sus vehículos. El que dijo, yo tengo una carpa, yo se las presto. Ha puesto todo a disposición para Tropicana durante estos días para que podamos seguir ayudando a los demás.
3: Rafico, buenos días, buenos días. Dios los bendiga, pues, a la hora que están haciendo. Dios los bendiga. Muchos barrios sin energía todavía. Está lloviendo. Rafico, ¿me puedes hablar al interno por 14? Muchas gracias.
1: ¿La qué?
3: Tengas tiempito, gracias, Rafico.
1: Ah, que te hable al interno. Listo, mi hermano. Ya voy a guardar tu número. Espérate un momentico. Ya lo guardo por aquí. Eso, a ver qué podemos hacer o qué dice nuestro amigo que necesita. La gente que está en Estados Unidos, que recién vuelve a tener la señal, por favor, me ayudan a confirmar que todos nos están escuchando. Buenas. Buenas. Tropicana, buenos días.
4: Hola, Rafico, buenos días. Acá reportando desde República Dominicana.
1: Ok, República Dominicana.
4: El día de temblor, usted amanece deteniéndose un poco y diciendo...
1: ¿Cierto que sí?
4: Que... nos detuviéramos y pensáramos si nosotros estábamos haciendo las cosas el día.
1: Toda la razón.
4: No dejar para el otro día. Cualquier abrazo, cualquier te amo, cualquier te quiero.
1: La semana.
4: Espero mucho que ese día tu oración fue muy enfocada en eso. En que nos detengamos y pensemos si estamos haciendo las cosas
1: tan bello
4: el mismo día o las estamos dejando para después.
1: Sí, durante de toda la semana ha sido así.
4: En el momento del terremoto, pues yo también los estaba viendo por Tropicana TV.
1: Fue bien fuerte.
4: Y el susto más berraco. Sí. A los minutos llamé a Cali y nadie me contestaba. Y bueno,
1: una zozobra, ¿no?
4: Una zozobra de saber cómo estaban ustedes por allá. Bendiciones.
1: Un abrazo, mi hermanito. Dios te bendiga. Gracias a la gente que está escuchándonos a nivel internacional, recordándoles que ahora más que nunca necesitamos de todo su apoyo. Ahora más que nunca viene unas ayudas fuertes, poderosas y masivas para poder empezar a devolver y a recuperar la tranquilidad de esas familias que lo perdieron todo. ¿Por qué no? ¿Quién quita? No perdamos la fe. Nunca la hemos perdido en ese tipo de situaciones. ¿Y por qué no entre todos unidos levantarle el techo a esa familia que lo perdió todo? Esas paredes que eran su protección de su vivienda. Tengo muchas historias de eso, de personas que no tienen nada en este momento, que están viviendo donde el

0: vecino, que ayer, estos dos días que ha llovido, me han escrito: Rafi, no me dejes morir, porfa, necesito ayuda, un plástico, una carpa, por amor a Dios, nos dicen. Porque están siendo y vendrán días de mucha dificultad para esas personas, y por eso entre todos debemos unirnos para seguir ayudándolas a todas y a todos ellos en nuestra ciudad. Las personas de ahí, de Cuarto de Legua, Pampalinda, Limonar, afortunadamente, digámoslo de alguna manera, muchas, no todas, pues tienen un familiar y podrán estar en esa casa de familiar. Pero esa familia que perdió todo ahí en ese edificio de Limonar necesita empezar a recuperar el rumbo de su vida. ¿Dónde van a vivir? ¿Con qué van a vivir? Todas esas personas van a necesitar de apoyo espiritual, psicológico y económico en algunas situaciones también. No crean que por vivir allá en un barrio estrato 3 o 4 o 5, pues tienen la vida resuelta, ¿no? Muchas veces, muchas de las personas que viven por allá, por esas zonas, viven al día también como los que vivimos en estrato 1, 2, 3 y 4. Tenemos las 5 de la mañana, 34 minutos. 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En Tropicana son las 5 de la mañana, 34 minutos. Recuerden que hoy hay pico y placa solidario. Las placas, atención, para que lo tengan en cuenta, las placas que hoy no se pueden movilizar por la ciudad son las placas pares. ¿Listo? Ya venimos con el reporte de los barrios que van a estar paila con el agua. 5:35.
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0: Tenemos ya las 5 de la mañana, 36 minutos, 5:36 minutos en Tropicana.
5: Yo, Ráfico, papi, buenos días.
0: Dios, ¿cómo estás? Bendiga. ¿Bien o qué?
5: De Aruba. Ráfico, sí, todos los días uno buscando la señal de Tropicana, pero no llegaba.
0: Apenas gracias a Dios, ya estamos aquí.
5: Pudo,
0: sí, señor.
5: Escuchar, gracias,
0: pero gracias, gracias, gracias por estar ahí.
5: La de Bogotá, porque pues más o menos por ahí.
0: Por la misma línea, ¿no?
5: De vez en cuando de Cali.
0: Ajá,
5: y
0: sí.
5: Y cuando podía desde YouTube. Saber de que la familia de uno está bien, Ráfico. Yo terminaba de colgar con la mamá de mi hijo, y cuando me llama mi mamá con esa gritería, hermano. Tropicana, llegó el temblor, llegó a Tropicana como 15 minutos después de que ya mi mamá me había llamado, no sé, la onda, bueno, todo, la señal.
0: ¿Dónde
5: pero
0: estaba?
5: Es muy angustiante uno estar por acá y no poder
0: 15 minutos después
5: resolver ni ayudar hoy.
0: No creo.
5: Dios
0: que
5: los bendiga, hermano, por la labor.
0: No creo que haya llegado 15 minutos después un temblor. Debe haber temblado en todos los sitios a la misma hora. 7:34 es el registro que hay a nivel. Y 15 minutos después tampoco, es un poquitico desacertado. Pero bueno, entendemos. Quizás de pronto tu mamá tenía el número ahí o el teléfono a la mano. Inmediatamente te habló. Y luego nosotros ya empezamos a hablar de toda la noticia, porque en ese momentico estaba el alcalde aquí. Pero sí puede ser. Mi querido Walter, bienvenido a Tropicana nuevamente. ¿Qué reporte tenemos para los oyentes? ¿Qué barrios van a estar paila con el agua? ¿Cómo está la situación 8 días después del terremoto, Walter?
6: Gracias, buenos días para ustedes en cabina, Rafico, Tito, Ponchito, buenos días oyentes de Tropicana. Hoy martes 18 de agosto del 2026, paila con el agua por reparaciones de acueducto en el Nacional, carrera 22 con Segunda Oeste en Ciudad Jardín, en la carrera 138 con Tercera, paila con el agua por reparación de acueducto en Caldas, en la carrera 67 con Calle Tercera, en La Unión, en la carrera 41 con 39, paila con el agua por reparación de acueducto en República de Israel, carrera 42B con 37 en Ciudad 2000, calle 48 con 67A en El Jardín, en la carrera 31A con 27. Se verificará un posible daño de acueducto en Chapinero, en la calle 50 número 1622, trabajo especial de acueducto en Fenalco Kennedy, en la calle 70 con carrera 24B, trabajo especial de acueducto en Santa Mónica Residencial, calle 29 con avenida Sexta A, en Ulpiano Lloreda, en la calle 72B con carrera 24C, grupos operativos reparan válvula de red matriz. Automotriz. Energía también con reparaciones sobre el circuito El Cortijo. Grupo Operativo revisará en un sector de la calle 23 Oeste con carrera 46. Sobre el circuito Vuelta Larga, Grupo Operativo de Energía revisará en la vía a Puerto Tejada para la normalización del servicio. Sobre el circuito FIDER 4 se revisará en la vereda Los Morales, en la vía DAPA en Yumbo, para la normalización del servicio de energía. Centros de atención habilitados hoy a partir de las 8:30 de la mañana hasta las 4 de la tarde en jornada continua. Centro de atención El Peñón, Centro de atención La Estación, Centro de atención Agua Blanca, el antiguo Cali 14, Centro de atención CAES, ubicado en la Simón Bolívar con carrera 80, Centro de atención Jamundí y Centro de atención Puerto Tejada. Siempre juntos, oyentes de Tropicana, estamos recuperando a M. Cali, Ráfico, Tito y Ponchito.
0: Muy amable, mi querido amigo Walter Gaviria Mazunga de En Cali, entregándonos ese informe detallado de todo lo que está pasando, pues precisamente en cuanto a la reparación que hay de la ciudad en este momentico al tema hídrico y eléctrico. Gracias a Walter Gaviria por toda esa información. Oiga, ha vuelto a temblar, ¿no? Pero esta vez en Granada. Hace un ratico estaba mirando por aquí en la capital de Andalucía, 4.7 con epicentro en el municipio de Gojar. Un temblor superficial que sucede a... hubo varios, ¿no? El 14, el 15 y ahora este nuevo en las últimas horas es lo que estoy leyendo por aquí. Los que estén por allá, por esa zona, que me quieran confirmar esta zona en Granada y demás, les agradecería que nos compartan su información y qué se dice en los medios de comunicación a esta hora también, pues precisamente con lo que está sucediendo. 5:40, todo lo que sí tiene remedio está en Centria y su red integral de salud con clínicas, centros de atención primaria y distribución de 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
9: Tropicana, Tropicana, la más bacana.
0: ¿Cómo estás, Jorge?
9: Fuera Pereza, Rafico, mi hermano. Dios,
0: ¿cómo te va?
9: Me bendiga, campeón. Y mil gracias, mi viejo. Mil gracias por todo lo que haces. Rafico, voy a decirte lo que no te puedo decir mañana.
0: Tan bello.
9: Te admiro y te quiero mucho, mi hermano, sin conocerte.
0: Ay, un abrazo, muñeco.
9: Ya eres parte de mi familia.
0: Tan
9: todos
0: bello.
9: Los días escuchándote por acá en España, recibiendo tu oración, tu ánimo, tu voz de esperanza. Y te lo digo hoy porque en una oportunidad quise decírselo a Inés y no pude.
0: Ay, tan bello.
9: Los quiero y los admiro. Dios los bendiga y los acompañe.
0: Que Dios te bendiga, Jorge. Que Dios te bendiga. Gracias por esas palabras. Gracias por ese mensaje tan bonito. Gracias por ese reconocimiento a él y a todas las personas que han entendido precisamente el mensaje después de ese 10 de agosto que vivimos en nuestro país. Gracias, Jorge, para ti y para tu familia. Extiendo un saludo y un abrazo fraternal. Recibo con mucho cariño esas palabras y las aprecio por el tiempo que te has tomado para hacerlo. A ti y a todos los que nos envían esos buenos ánimos, esos buenos alientos en medio de este momento por el que estamos pasando. Porque han sido 8 días y todavía no paramos, ¿no? Porque hoy estaremos en la calle, estaremos ahí en la calle Novena con 27, creo que es aproximadamente donde está el Templo de la Moda. ¿Dónde está el Templo de la Moda? Ahí en la calle Novena. Ahí vamos a estar nuevamente. Toda esta semana estaremos ahí como centro de acopio, pero la idea es que hoy podamos estar también por los lados de Pampalinda con el ingeniero que rescató más de 17 personas conociendo historias como la que de la de doña Judith, una señora del barrio Limonar que estuvo en medio de la situación minutos después del desplome de la edificación de la unidad del Limonar, ayudando a rescatar niños. Bueno, ayudando a rescatar, y que fue la encargada de tener en sus manos al bebé que fue rescatado allí. Ella cuenta su historia. Ahí en las redes sociales lo dejamos subido para que la gente conozca de esta historia. De verdad, son muchas las historias que conoceremos por estos días, y agradecerles a todos por estar allí y por unirse a esta bonita labor. 544, hola.
10: Buenos días, Rubica. Buenos días, Rafico. No, lo que dice el señor sí es, pero no 15 minutos después, porque yo también lo estaba escuchando cuando Kevin dijo que estaba temblando. Yo me agarré a mirar las cuerdas a ver si era verdad, porque pues yo no se había sentido. Cuando ya él dijo salgamos, fue que empecé a sentir el temblor en el carro, y yo estaba por un lado de Colón. Pero no, ustedes, Dios bendiga a Tropicana, Dios los bendiga a ustedes. Ustedes son ángeles aquí en la tierra. O sea, la labor que ustedes han hecho hasta ahora es lo mejor de lo mejor. Bendiciones para todos ustedes, para Mauro Tallo, Tito, Vanessa, Giselle, para ti, Rafico.
0: Un abrazo, mi hermanito.
10: Son unas excelentes personas.
0: Que Dios te bendiga, a ti también.
10: Son excelentes seres humanos, y Dios los ha de bendecir enormemente. Tropicana, siempre la mejor.
0: Que Dios te bendiga a ti también, papá, por estar allí, por escucharnos, por estar presentes, a todos los oyentes, por mandarnos todas esas voces de aliento, por no pasar de largo, definitivamente, y por saber esperarnos, ¿no? Por todo aquel que estaba preocupado y desesperado. Rafico, ¿dónde los escucho? ¿Qué hago? No oigo, ¿dónde están? Pues ya estamos aquí nuevamente. Gracias a todos. Y nada, aquí estamos para seguirlos acompañando y darles esa voz de aliento. Ahora más que nunca, señoras y señores. 5:45. Y hay una pregunta que les quiero hacer. 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Escucho más oyentes a esta hora. Ustedes son lo más importante para nosotros. Mientras que transcurre este programa, les cuento que hoy estaremos ahí en la calle novena con 27 aproximadamente, donde está Templo de la Moda de la Novena, de Alameda. Ahí vamos a estar desde las 6 de la mañana, si Dios nos la presta. Estaremos ya con todo el montaje para que ustedes se puedan acercar, para que ustedes puedan llegar ahí y nos acompañen y nos ayuden a complementar todo lo que hace falta, todo lo que estamos llevando a los diferentes puntos. 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Calle Novena 2678. Allí vamos a estar recibiendo todas las ayudas de las personas de buen corazón que han entendido que no podemos seguir de largo, de verdad que no. Ahora más que nunca vamos a necesitar muchos apoyos, entre ellos, por ejemplo, empezar a reconstruir casas, ¿por qué no? El techo, alguna pared, 20 ladrillos hacen la diferencia, 10 faroles hacen la diferencia. Todo esto lo podemos hacer entre todos, bien organizado lo podemos lograr, yo sé que sí.
11: Hola, mi Rafi.
0: Hola.
11: Muy buenos días. Soy fiel oyente de Tropicana, la más bacana. Aunque estamos en medio de una tristeza, de momentos difíciles, pero le envío a tu mami un fuerte abrazo y miles y miles de bendiciones por tener un hijo tan maravilloso como tú.
0: Tan bella.
11: Soy fan tuya. Soy tu admiradora fiel, también de Tropicana, la más bacana, de todos ustedes, de todos.
0: Gracias.
11: Los locutores de Tropicana, la más bacana. Soy fiel oyente de ustedes, los amo mucho y son un orgullo para nuestra ciudad. Muchísimas gracias.
0: Un abrazo.
11: Bendiciendo siempre Desde Marroquín 2.
0: Desde Marroquín 2. Gracias por ese saludo y gracias por ese mensaje para mi señora madre, doña Luzmila Arteaga, que hoy está cumpliendo años. Gracias, gracias por ese mensaje. ¡Hola!
12: Buenos días, mi tropicana.
0: ¿Qué más, Alexander? ¿Cómo estás?
12: Acá no los escucho desde San Juan de Pasto.

0: San Juan de Pasto
1: que se
0: presente.
1: abren muchos ánimos y después de la tormenta viene la calma.
0: Así es, así
1: confiando
0: es.
1: En Papito Dios, Colombia está unida para apoyar a las personas que han sido víctimas del terremoto.
0: Así es, mi hermano. Gracias.
1: Gracias a Tropicana, que nos ha mantenido informados.
0: Sí.
1: Que tengo familia ahí en Cali. Bendiciones. Se los quiere mucho. Y de acá de San Juan de Pasto, estamos con la gente que más lo necesita. Bendiciones. Dale. Y que pasen un buen día. Desde
0: gracias,
1: San
0: mi
1: Juan
0: rey.
1: De Pasto, Alexander de la Cruz.
0: Alexander de la Cruz, gracias por estar ahí en sintonía. Es hora de sentirnos en Pax con Tropicana 549.
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0: Recuerden, a las 6 de la mañana estaremos en Alameda, en la calle novena 2678. Durante toda la semana estaremos en este punto. Les mando un saludo muy especial a toda esa audiencia maravillosa que está fuera del país, que durante todos estos 8 días nos ha estado esperando, que ha estado muy preocupados. Tengo muchos mensajes de personas a través de Instagram diciéndome, Rafico, ¿para cuándo la señal? Igual que a mis compañeros, a todos, porque a todos nos han mandado ese mensaje y simplemente les dijimos, téngannos paciencia, espérenos un poquito, ya se va a restablecer la señal y ya hoy, gracias a Dios, nos están escuchando Full HD. Buenas.
5: ¡Epa! ¡Buenos días, Rafico!
0: ¿Cómo estás, mi hermano?
5: Energía positiva, Rafico.
0: Señor.
5: Te cuento, voy bajando por toda la autopista suroriental y está lloviendo, ¿no?
0: Sí, sí.
5: Y ahí en el túnel del Confandi del Prado.
0: Sí.
5: Salí del túnel y acá está seco.
6: Así es, mi hermano. Gracias.
0: Raro, ¿no?
5: ¿Cómo la ves ahí, Rafico?
0: Sí, raro, raro.
5: Que pase un resto de día feliz, Rafico.
0: Pues,
5: y mente positiva.
0: Mente positiva, eso.
5: 3:30 la
0: muy bien, gracias, papi. Adrián, gracias.
5: Chao,
0: mi rey.
5: Tropicana.
0: Un abrazo, Adrián, que Dios te bendiga. Buenos días.
7: Tropicana, buenos días, buenos días. Buenos días, Rafico.
0: ¿Cómo
7: Espero
0: estás?
7: Que tengas un excelente día.
0: Amén, mi hermano, muchas gracias.
7: A tu madre, a tu señora madre.
0: Tan bello.
7: Deseándole aquí salud y vida. Que te la guarde y te la bendiga.
0: Amén, mi hermanito, gracias.
7: Mira, yo soy Erney. Vivo en el sector de la comuna 18, cerca Alto de Santa Elena.
0: Sí.
7: Mi madre salió damnificada por el terremoto.
0: Sí.
7: Y pues quería por aquí, por este medio, que nos colaboraras, viendo a ver si conseguimos carpas, que es lo que más hace falta en el sector. Tenemos muchas personas a las cuales se le está mojando los enseres, se le está mojando el colchón, donde están durmiendo, donde están quedando.
0: Sí, sí.
7: Porque los cambuches que han armado pues no son aptos para protegerlos de la lluvia como tal.
0: Era provisional.
7: Gracias,
0: pero
7: y
0: va
7: que tengan un excelente día. Dios los bendiga a todo el equipo de Tropicana.
0: Dale, papá.
7: Por esa linda y excelente labor que hacen.
0: Que Dios te guarde, mi hermano. Dios te bendiga. Gracias por estar ahí en sintonía de Tropicana, la más bacana. Y ojalá se pueda corregir Altos de Meléndez, porque tuve una mala experiencia estando allá. Lamentablemente tuve que darme media vuelta y devolverme con lo que llevábamos. Porque en una de las entradas no me dejaron pasar, porque si no les dejaba a ellos los mercados, pues no me dejaban subir. Entonces lo que hice fue darme media vuelta. Y hay mucha gente pidiéndonos ayuda desde allá, precisamente por eso, porque las ayudas no han llegado hasta donde tenían que llegar, que era la torre 83 y 84. Y me dio mucha tristeza saber que las personas actúen con ese corazón en medio de una necesidad y en medio de un problema como este, y no entendiendo, ¿no? Y quedó registrado en un video incluso que está rotando por ahí en algunas redes, donde se ve que estoy intentando explicarle a estas personas que me bloquearon el paso, pero pues no, finalmente nos tuvimos que venir porque tampoco había seguridad, tampoco nos sentíamos seguros de estar allí. 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Hay muchos oyentes, son nuestro principal motivo de estar al aire y de tener la fortaleza todos los días. Ustedes, amigas y amigos, Jair, doña Milena, doña Sandra, doña Paula, doña, mejor dicho, todos los que estén por allí. Buenas.
8: Buen día, amigo de Tropicana.
0: ¿Cómo estás?
8: Rafico,
0: ¿cómo te
8: día,
0: va, mi hermano?
8: Bendiciones para ti.
0: ¿Cómo va todo, papá?
8: todo salga bien por el lado de tu querida madre, que después de Dios es lo más hermoso que
0: Amén.
8: Nosotros tenemos en esta vida.
0: ¿Cierto que sí?
8: Igualmente para todos los oyentes, dejemos de pelear entre nosotros, unámonos. Ayudemos a
0: más
8: todas
0: que
8: las
0: nunca.
8: Personas que en estos momentos se encuentran damnificados. Vamos a sacar el país adelante.
0: Sí, sí, es verdad. Sí, señor.
8: Eso está muy bien. Y Tropicana, la más bacana del día de hoy. Bendiciones para todos.
0: Un abrazo, Amén. Mi hermano. 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Desde Aruba, un saludo. Gracias por esperarnos, gracias por estar allí, mi querido amigo William. Buenos días.
9: Gana, Rafito, buenos días. Saludos de la ciudad de Houston, Texas, hermano. Aquí, un poco cansados, pero mucha la labor el fin de semana.
0: Se sí, es verdad. Mucho.
9: Dos camiones van para Cartagena.
0: Qué bien, qué bien.
9: Estamos recortando solamente dinero ahora porque quedaron todavía dos, tres contenedores para mandar y se necesitaba la plata para mandarlos.
0: Para mandarlos, sí.
9: Se necesita un promedio de $7,000 por contenedor.
0: Epa.
9: No podemos parar. Esto demora para 6 a 1 año. Esto, la ayuda que necesita, no podemos volvernos como que ya pasó esto, no. Tenemos que seguir. Tropicana la más bacana.
0: Dale, un abrazo, mi hermano. Gracias por estar ahí en sintonía. 5:55, buenos días. Emerson, ¿cómo estás, Emerson?
10: Saludos, Rafico, y pues qué bueno que ya te podemos escuchar desde acá, desde Estados Unidos.
0: Epa, Emerson.
10: Podemos estar bien informados de lo que pasa con nuestros familiares en Cali.
0: Sí, sí, sí.
10: Y en el resto del país. Quiero regalar una palabra para todas las personas que han sido damnificadas.
0: La escuchamos, mi hermanito.
10: Job 1:21. Jehová dio y Jehová quitó. Bendito sea el nombre de Jehová. Una palabra de esperanza, de aliento en estos momentos y de mucha fortaleza. La única forma de salir de todo esto es seguir adelante, no derrumbarnos por nada. Es una situación demasiado difícil la que están viviendo, pero yo los animo y los aliento a que sigan adelante. A que sigan adelante, sigan trabajando por recuperarse y nosotros los vamos a ayudar. Estamos para aportar nuestro grano de arena y ver en qué podemos ayudar. Y ánimo, ánimo, ánimo, no todo está perdido, podemos seguir adelante. En algún momento esto será solo un recuerdo.
0: Un abrazo, mi hermano. Qué bonitas palabras. Gracias. Gracias, mi hermanito. Gracias, gracias, de verdad. Buenos días, Giselle.
11: Buenos días,
0: Rico. Está en el baño, ¿no?
11: Buenos días, Rafico. Gracias, gracias por ponerle el alma, el corazón, esa pasión, esa empatía. Gracias, y me uno a todas estas personas que han dicho que te admiran. Yo también te admiro.
0: Tan
11: sabes
0: bella.
11: Que te admiro muchísimo.
0: Tan bella, gracias.
11: Te abrazo, los quiero muchísimo. Dios me lo bendiga y un feliz cumpleaños a la mami Luz Mila, que la abrazamos también. Que mi Dios me la siga guardando y bendiciendo.
0: Ay, tan lindo. Gracias, gracias. Oiga, y eso que no les conté, que esta mañana venía para acá, salí yo de mi casa, no llovía, normal, o sea, el clima normal, el friecito de la mañana, normalito. Y he llegado al sector que se conoce como la variante y se suelta, qué tremendo aguacero. Aquí donde estoy, estoy sin zapatos, pantalón todo mojado. De aquí a las 10 de la mañana voy a oler a perro mojado, voy a oler a... No, en serio, no, no se rían, que es verdad, voy a oler a perro mojado. Buenos días, don César, ¿cómo estás?
12: Rafico, buenos días, Dios te bendiga.
0: Un abrazo, mi hermano.
12: Dios bendiga a cada uno de ustedes,
0: Amén.
12: La emisora, a Cali, a Colombia, Dios los bendiga por esa situación.
0: Tan bello.
12: Me alegra oírlos otra vez.
0: Qué bien.
12: Así nos hacía mucha falta.
0: Sí, sí, es verdad.
12: Muchas bendiciones para tu madre.
0: A mí también me hacía falta escucharlos. Gracias,
12: Dios la bendiga.
0: Gracias, papá.
12: Yo perdí a mi madre el día miércoles en la madrugada y pues diga que
0: Fortaleza.
12: Todavía la conserva. Y conserve la mujer, se la conserva mucho tiempo, mucho tiempo, Amén. Mucho tiempo más.

0: Amén,
1: Dios
0: papá.
1: los bendiga a cada uno de ustedes. Muchas bendiciones.
0: Fortaleza, mi hermanito. Dios me lo bendiga. Fortaleza en este momento de que está atravesando. Y aquí está Tropicana. Aquí está su familia Tropicana para acompañarlo, para darle esa voz de aliento en todo momento. Por eso soy tan feliz de escuchar a los oyentes desde las 4 de la mañana. Y se lo he dicho a Mauro varias veces. Mauro, no creo que exista algo que me llene más de felicidad que poder escuchar a todas esas personas que al igual que yo han madrugado o que no han logrado dormir, pero también a toda la gente que está fuera del país, porque esta compañía que les da Tropicana, esta voz de aliento y esta fuerza con la que emitimos nuestra señal, hace que ellos se sientan identificados, y de verdad es muy bonito. Durante esta semana, mientras todo vuelve a la normalidad, digámoslo así de alguna manera, y pues entendiendo que también vamos a tener una jornada más extensa, voy a empezar a las 5 de la mañana, ¿listo? Para que no se me asusten, que ¿qué pasó con el noticiero a las 4? No, vamos a empezar a las 5 de la mañana, pero vamos a estar de todas maneras allí muy pendientes de todos los oyentes, como en esta hora que hemos empezado hoy, que ha sido algo muy bonito poder escucharlas y escucharlas a todos, pero para que lo tengan en cuenta, ¿listo? No se me vayan a asustar si de pronto a las 4 no arranco Rafico, pero vamos a tener una jornada extensa durante toda esta semana, y eso pues Mauro lo ha decidido así, nuestro jefe lo ha decidido así, para que tengamos un poquitico más de flexibilidad también con los horarios y de pronto volver a recuperar las fuercitas, porque pues seguimos de largo toda esta semana y el fin de semana, y ahora se hace importante recobrar nuestras fuercitas, nuestros alientos y todo nuestras ganas de echar para adelante con esto, porque se va a necesitar. Ahora vienen las ayudas más fuertes, las ayudas más poderosas, y queremos contar con usted. Ahora que ya nos puede escuchar al otro lado del charco, queremos contar con cada uno de ustedes. Que Dios los bendiga. Gracias por estar ahí escuchando Tropicana.
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0: Rabico, como muy buenos días, ánimo niño, fuera pereza, Rabico. Sigamos orando por toda la gente de este temblor que hubo, porque fue muy duro. Ahí me tocó en la calle, los postes se movían y esos árboles parecía que, mejor dicho, fuera a acabarse el mundo, pero gracias a Dios y a las oraciones que usted hace y todo Tropical y el mundo entero, estamos con buena salud y para adelante, Rabico, porque estos son señales de nuestro Padre Celestial, que tenemos que estar unidos. Tropicana, la más bacana, Rabico.
1: Hola, mi Rafico, feliz día. Ay, no sabe la alegría que me da escucharlo, no sabe cuánta falta me hicieron, mejor dicho. Impresionante. Rafico, felicidades al ser más hermoso y maravilloso que se tiene en la vida después de Dios, a su mamá. Que mi Dios se la guarde, se la bendiga y le alargue los días. Y disfrútela mucho, mucho, Rafico, Dios me lo bendiga. Ustedes son los mejores, yo los amo y los extraño. Los quiero mucho, yo Rafico se me cuida.
2: Yo, Rafico, Rafico, Rafico, Rafico, que Dios me lo bendiga, papi, Dios me lo guarde y me lo proteja. Y gracias por lo que está haciendo por toda la gente, como siempre, papi. Usted siempre tiene empatía desde que nació, negrito. Deseándole un feliz cumpleaños a su querida madre, papi, que me la tenga con mucha salud, mucha, mucha salud, y que siga cumpliendo muchos años, papi. Que me pone la piel arrozuda escucharlos, pana. Ya nos hacía demasiada falta, Rafico. Ánimo, niño, fuera pereza, parcero. Saludos de acá, desde Londres, parce. El flaco, si ya sabe quién es.
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buenos días. Buenos lluviosos días. Buenos días para toda nuestra gente hermosa de Cali. Esta ya es la tercera hora de cómo amaneció Cali. Tráfico está desde las 5 y llego a las 6 para acompañarlos hasta las 12 del mediodía. Luego, después de las 12, llega Giselle Balcázar, la que no se casa, para poder entregar toda la información de lo que está pasando en diferentes puntos de Cali. Tema de movilidad, tema de acopio de donaciones. Porque esto no para. Seguimos ayudando a la gente que más lo necesita. Mi nombre es Kevin Tombe. Buenos días para todos ustedes. Que Dios me los siga bendiciendo, porque, y se lo aprendí a una vieja chuchumeca, me decía, no diga Dios te bendiga, no, que Dios te siga bendiciendo, porque ya con el hecho de que te estés despertando, tu familia, de que si estás pasando por un momento difícil, busca de Dios y te contesta, ya es un hecho de que Dios ya te ha bendecido. Entonces, que Dios te siga bendiciendo. ¿Listo? Para los que pasan un momento difícil, que Dios me les dé mucha fuerza, mucha fortaleza, mucho ánimo para seguir adelante, mucha sabiduría para afrontar los problemas, para afrontar esas decisiones mal tomadas que han traído problemas y que lastimosamente los problemas están tocando a la puerta de tu hogar, de tu trabajo. Te pedimos mucha fortaleza y sabiduría por esto.

¿Listo? Que Dios me lo bendiga. Buenos días, bienvenidos a Cómo Amaneció Cali de Tropicana. Hoy retomando poco a poco, pero estaremos desde las calles. Estaremos desde el Templo de la Moda de la Alameda. Vamos a transmitir, vamos a hacer programa, vamos a leer noticias, pero también vamos a reunir las donaciones. Sus aportes, sus ayudas son muy importantes para esta marca, porque nosotros vamos a hacer algo único en el día de hoy. Nuevamente, alistarnos para entregar bendiciones, pero también para recibirles. Ayer, obviamente, se nos cayó la carpa. Ayer, lastimosamente, esa era la palabra. Se nos cae la carpa por el tremendo aguacero que estaba cayendo ayer. Y mire cómo es la vaina. Sigue lloviendo en Cali. Por los lados de por acá del oeste de Cali, está lloviendo todavía. Ayer llovía. Cuando nos fuimos para Trujillo anteayer, también llovía. Nos llovió como hasta Río Frío. Luego nosotros nos hemos devuelto. Y también pues nos llueve en la carretera desde Tuluá hasta Cali. Llegamos a Cali y estaba chispeando. Entonces, imagínense. 6 de la mañana, 24 minutos. El WhatsApp de Tropicana es 311-2222-931. Mientras llegan mis compañeros y habilitamos la conexión con ellos.

0: tendremos una conexión especial con Tropicana Bogotá, donde vamos a estar entregando balance. Y ayer, cuando escuchaba, ayer estuve pasando un momento muy agradable en el sur de Cali, ¿cierto, Samuel? ¿Era el sur de Cali? En el sur de Cali, y mientras conversábamos, nos entregaban unos datos muy tristes del tema de las víctimas, del tema de las personas que lastimosamente fallecieron, de las personas que pudieron ser rescatadas, de la familia que rescataron de los escombros, los topos que venían de México. Nos entregaron esos datos ayer y era muy triste escuchar lo que decía el señor. Y hoy, esos datos estaremos entregándolos en cómo amaneció Colombia, tanto para la gente de Cali como para la gente de Tropicana Bogotá. Así que, buenos días para todos. Vamos a escuchar un par de oyentes. Para el clima, para el día de hoy, 31 grados centígrados, humedad del 55%, va a haber un viento de 5 kilómetros por hora y pues probables precipitaciones de 25%. Vamos a tener, según lo que dice el IDEAM, vamos a tener un clima un poco lluvioso durante toda la mañana. Va a ser oscura nuestra mañana en Cali, pero aquí estamos, oyentes de Tropicana. Buenos días para todos, bienvenidos, hola.
1: Rafico, muy buenos días a usted, mi hermanito. Muchas bendiciones para usted, su familia. Me alegro que todos estén bien. Al equipo de ustedes, que son unas personas tan maravillosas.
0: Gracias, hombre.
1: A Don Tito, a Mauro, a Vanessa, a Giselle, a todos. A Tombe. Bueno,
0: gracias.
1: Mejor dicho, Dios nos los bendiga. Feliz, contento de volverlos a escuchar. De verdad que...
0: Sí, señor.
1: Uno que está a la distancia, ustedes hacen mucha falta. Por acá en Antofagasta estamos pasando cosas que hace mucho tiempo no se daban, según acá las noticias. Y es que está lloviendo demasiado.
0: Mucho.
1: La gente sufre mucho por lo de los cerros que se vienen. Y bueno, en fin. Estamos pegados todos de la mano de Dios. Y feliz escucharlo, Rafico. Mil bendiciones.
0: Bueno, hay un mensaje que le mandan a Rafa. Un saludo para nuestros compañeros también, para Giselle, para Rafa, para Tito, para Vanessa Narváez, para Mauro Etayo, que ya estamos listos desde el punto de Santiago de Cali. Para todos mis compañeros, que Dios me los bendiga también. Mucha gente se solidariza con todo el mundo. Ha habido mucho amor, mucha empatía, y eso nos llena mucho de emoción. Nos da mucha alegría la empatía de la gente caleña y también la gente del exterior. Ahí en mis redes sociales publiqué la imagen de que ya todo está listo y ok, gracias a Dios, en nuestras aplicaciones. Usted nos puede escuchar a través de www.tropicanafm.com. También nos puedes escuchar a través de Apple Store o Play Store, que son las para descargar la aplicación de Tropicana, y por ahí también nos puedes escuchar. Nuestra aplicación oficial, la que dice Prisa Media, esa es la aplicación oficial de Tropicana. También a través de Claro Música, ¿listo? Claro Música, que es una plataforma. Si usted hace parte de Claro, no tenga miedo de escucharnos por ahí, porque no le van a consumir los datos. En todas las plataformas de TuneIn, de Radio Colombia, de todas esas, ya nos estamos escuchando, aunque para nosotros es más importante que usted nos escuche o por Claro Música o por nuestra aplicación oficial, Tropicana Radio. La de
2: Tropicana, la más bacana, Rafico. Hey, Rafico, mano, esas ayudas que yo estaba unido, no sé cuántos miles de millones de dólares. Y eso, qué, mano. Ayer Shakira también estaba hablando que... Pero lo bueno de Shakira es que dijo que ella se iba a encargar directamente de levantar al Chocó, ¿no? Los colegios y todo eso. Pero esa plática que le dieron al gobierno, ¡uy!
0: Según lo que yo estaba viendo por acá, Estados Unidos había elevado la cifra. En un principio hablaba como de 10 millones, ahora se hablaban de 26.5 millones de dólares, ¿no? Enviando cerca de 10 toneladas de suministros de emergencia, refugio, agua e higiene y equipos especializados en búsqueda, rescate urbano y desde Virginia, de California, en los Estados Unidos. Según las ayudas de los Estados Unidos en Colombia, según una noticia por acá, había tomado un rumbo de manera drástica tras las tensiones políticas pasadas y un reciente paquete de asistencia de emergencia humanitaria de seguridad anunciado tras el sismo de 7.4 que ocurrió hace 9 días aquí en Colombia. Más adelante estaremos ampliando esta noticia. 6:30 a.m. Buenos días por su bella labor. Soy una de las cocineras de Petronio. Éramos más de 170 expositores y también junto con nuestras familias estábamos viviendo un drama por toda la inversión que se nos quedó. Necesitamos que el alcalde Alejandro Eder nos pueda atender y escuchar. Gracias totales, dice la señora Luisa. A través del Tropi WhatsApp 311-2222-931, veo su imagen de perfil de WhatsApp y sí, mira, hace parte del Petronio Álvarez o de las personas que tenían pensado arrancar el Petronio Álvarez y todo se nos paró. Sabemos que por qué se detuvo todo, sabemos por qué se cancelaron algunos eventos en esta ciudad, también en Palmira y otras ferias y cosas que se iban a realizar el puente festivo. Pero también, como nos hemos solidarizado por todas las víctimas, también vamos a pensar en los emprendedores. Vamos a pensar en esas familias que se quedaron con todo estancado. Vamos a escucharlos y vamos a tratar de ayudarles, obviamente. 6:31 a.m, es Tropicana. Buenos días para todos. 311-2222-931. Buenos días.
3: Hola, mi Tropicana, la más bacana. Hola. Mi Kevin, para todos, los amo. Me hicieron mucha falta, no saben cuánto. Y aquí, ay Dios, de nuevo. Darle gracias primero que todo a Dios. Aquí en Terrón Colorado hubieron casas caídas. Ajá. A mi cuñada se le cayó el techo. Pero bueno, gracias a Dios ya entre toda la familia ayudándole. Ya gracias a Dios la alcaldía vino por los escombros. Okay. La alcaldía se ha movido de una manera impresionante, levantando escombros acá en la comuna. Gracias a Dios. Y nada, bendigo a mi Colombia, bendigo a mi país, bendigo a mi presidente y sé que él lo va a hacer muy bien. Esa locución de anoche de ese señor estuvo espectacular, la sabiduría de Dios sobre él y la verdad que Dios está sobre nosotros y vamos a hacer las cosas bien. Viene un nuevo Latir para Chocó, viene una Patria Milagro para Buenaventura, Chocó, para Cali, Manizales, todo el eje cafetero. Para todas las regiones del país afectadas. Un abrazo, los amo, bendigo mi Colombia, bendigo Amén. Mi Cali, de esta vamos a salir todos juntos.
0: Amén. Dios me la bendiga a todos, Dios me la bendiga. Gracias. Es Tropicana, 6:32 a.m. Buenos días por acá. ¿Qué nos dicen desde España? Dice saludo para toda la gente.

0: gente de Tropicana, gracias a Dios, ya los puedo escuchar a través de la plataforma. Hay mucha gente contenta, mucha gente que les hacíamos falta, y eso a nosotros nos llena de mucho amor. Gracias, gracias. Vamos de una vez a conectarnos directamente a la Alameda. Para todos nuestros oyentes, Mauro, venga, hábleme por ahí por debajito, por favor, para poder... Muy bien. Estamos listos, oyentes de Tropicana. 6:33 a.m. Arréglele un poquito la cuchifrilla para un lado porque se está como robotizando. Muy bien. Ahí ya estamos listos. Vamos a las calles con Tropicana, la emisora diferente, ayudando a los peluditos y a la gente. Para todos, buenos días, bienvenidos. Conéctate ya mismo, conéctate.
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0: Buenos días. Ahora sí, ahora sí, ahora sí, ahora sí, ahora sí, ahora sí. Qué pena, hombre. Buenos días a todos los oyentes de Tropicana. ¿Cómo están? ¿Cómo les ha ido? Excelente mañana. Oye, vamos a arreglar un poquitico ahí mientras vamos.
1: ¿Qué es que había pasado?
0: Lo que pasa es que con semejante lluvia, con semejante aguacero del día de ayer, que amaneció lloviendo en la ciudad de Cali, en horas de la tarde, donde estábamos ahí en la autopista, antes...
1: ¿Se mojó todo?
0: Sí, de la 56.
1: Ve, pero estaba sonando todo bien.
0: Vamos a ver si hay...
1: Sí. Arréglele ahí porque...
0: Ahora sí.
1: Ahí ya está tratando de cambiar la cuchifrilla.
0: Eso.
1: Muy bien.
0: Ahora sí.
1: Muy bien.
0: Después de semejante aguacero del día de ayer, hoy también, el martes...
1: Sí, señor.
0: Amanece lloviendo en la ciudad de Cali. La carpa se mojó. Tocó desinstalar todo. Para que ojalá después de las 7, 8 de la mañana podamos tener algo de calor en la ciudad de Cali. Buenos días a todos los oyentes, de la mano del mejor, de la mano de Dios. Aquí estamos en esta semana. Hoy, martes 18 de agosto. Sí, no hemos parado. Desde la semana pasada exacta, que estamos en las calles de la ciudad de Cali, en diferentes puntos. El martes empezamos en el Templo de la Moda, donde estamos ubicados hoy, aquí sobre la calle Novena con 26. El día miércoles en Caribe Renault, el jueves en Caribe Renault, el viernes estuvimos en el Centro Comercial Palmetto, el sábado estuvimos ahí en la Roosevelt también.
1: Sí, señor.
0: Pastel de la Locura, el día domingo estuvimos en el Tropicomedor, ayer lunes en la autopista y hoy nuevamente, y durante estos días y hasta el próximo viernes, para no mover a la gente, vamos a estar nuevamente aquí en la calle Novena con 26. A todos, buenos días. Ya les puedo decir también oficialmente que ya tenemos la aplicación disponible. Ya poco a poco el satélite vuelve a la normalidad en Caracol, porque nos habían preguntado muchísimo que qué pasaba por streaming, por la aplicación, que no nos podían escuchar. Que me vayan diciendo, Kevin, los que nos escuchan, porque me imagino que también ya estamos en YouTube, en Mi Tropicana TV, en YouTube, Mi Tropicana TV, se suscriben totalmente gratis. Para todos les decimos buenos días. El equipo de Cómo Amaneció Cali de Tropicana, esta semana también vamos a tener un noticiero diferente, y a partir de este preciso momento, en la calle Novena con 26, en el Templo de la Moda, antes de llegar a la Galería Alameda, aquí estamos ubicados para todos los oyentes. Dios es bonito, Dios es especial, y les recuerdo que todo va a estar bien. Poco a poco hemos conocido también de casos en los diferentes sitios en la comuna 18 que están necesitando colchonetas,
1: sí,
0: están necesitando carpas, están necesitando también linternas, porque la lluvia, mucha gente ya ha sido desalojada, pero está pidiendo también a gritos que por favor necesitan carpas, colchonetas, almohadas, porque hay muchas familias necesitadas en el Valle del Cauca. La visita que hicimos a Trujillo Valle, vamos a seguir haciendo visitas. Ya fuimos a Roldanillo, fuimos a La Unión, fuimos también por los lados de La Cumbre, en Dagua, muy cerquita de Dagua. Ahí vamos a estar haciendo, mejor dicho, las visitas, y esta semana también con todas las

0: ayudas que han llegado al Tropicomedor. Sí, el Tropicomedor que es bendecido a todas las mujeres de allá, a Sandrita, a Kenny, a todos los voluntarios que nos han ayudado. Y la idea de hoy es recoger más donaciones. Vamos a estar en este punto durante esta semana hasta el viernes, aquí en la calle Novena con 26, en la parte de afuera del Templo de la Moda. Muchas gracias a toda la familia del Templo de la Moda, que ya la vamos a ir saludando, pero necesitamos de usted, caleño. Rafico, mucho más temprano, y aquí estamos de una vez saludando. Le decimos buenos días, buenos días, buenos días, buenos días, buenos días, buenos días, buenos días a los que se van conectando en YouTube, a los taxistas que van pasando sobre toda la calle Novena. Gracias, gracias, gracias. Ya les vamos a ir de una vez contando el boletín del Instituto de Medicina Legal, con el corte el día de ayer a la 1:00 p.m. y hasta el momento la entidad ha recibido cuerpos provenientes de los departamentos de Chocó, Caldas, Risaralda y el Valle del Cauca. Ya los vamos, como se dice, a ir referenciando desde qué parte, pero ya estamos aquí de una vez, el equipo de Cómo Amaneció Cali de Tropicana. Buenos días, Vanessa Narváez, de la mano de Dios la saludo. Cómo Amanece Cali, Vanessa, buenos días.
1: Amén, jefe, buenos días para usted, para los compañeros, para todos los oyentes, para nuestra familia del Templo de la Moda, que hoy nuevamente nos recibe aquí en su sede de Alameda. Estamos nuevamente para informar, para acompañar en medio de esa tragedia. Como lo publicaba ayer en mis redes sociales, 8 días después, esa emisora sigue siendo una radio diferente.
0: De Chocó, Caldas, Risaralda y el Valle del Cauca. Ya los vamos, como se dice, a ir referenciando desde qué parte, pero ya estamos aquí de una vez, el equipo de Cómo Amaneció Cali de Tropicana. Buenos días, Vanessa Narváez, de la mano de Dios la saludo. Cómo Amanece Cali, Vanessa, buenos días.
1: Amén, jefe, buenos días para usted, para los compañeros, para todos los oyentes, para nuestra familia del Templo de la Moda, que hoy nuevamente nos recibe aquí en su sede de Alameda. Estamos nuevamente para informar, para acompañar en medio de esa tragedia. Como lo publicaba ayer en mis redes sociales, 8 días después, esa emisora sigue haciendo una radio diferente. Seguimos usando esos micrófonos para ayudar al que más lo necesita, para visibilizar la tragedia en Santiago de Cali, y no de manera amarillista, sino de una manera con propósito, para ayudar, para aportar, para sumar, para edificar, que es lo que finalmente tenemos que venir a este mundo, todos los seres humanos. Y para hablar de datos, de cifras, no solamente es noticia la visita de Shakira y todo ese apoyo, y cómo también da a conocer las problemáticas que ha tenido el Chocó a todo el mundo, sino que la alocución que hace el presidente Abelardo de la Espriella y su balance sobre ese impacto que tuvo el terremoto el pasado 10 de agosto en varias regiones del occidente del país. Abro comillas: no hay en mi gobierno tolerancia alguna con la corrupción. El que se atreva a tocar un peso de eso se las verá conmigo directamente. El que le meta la mano a la plata pública será castigado con severidad. Cierro comillas, y es referente a los 200 millones de dólares que tiene como recursos y están disponibles para atender las necesidades más apremiantes de las víctimas, del desastre, como él lo mencionaba, así como también menciona que se abre en estos momentos en Colombia la crisis económica. Él mencionaba que pese a todo lo que estaba pasando, pues declara esa crisis económica para el país y que finalmente no va a dejar solo a los colombianos. También un tema político que ha generado mucho debate, porque viene el presidente también de digamos, ser juzgado mucho en redes sociales por llegar con unos balones, si era o no necesario para esa comunidad. Ustedes saben que por más de que esté pasando eso, por más de que estemos saturados de tantos videos y estemos conmovidos y nos hayamos puesto la camiseta o la mano en el corazón, pues esa división política no acaba. Claro. Ni siquiera hay un cese respecto a lo que estamos viviendo. Entonces todavía se sigue moviendo esta, digamos, discordia política, que no solamente se presenta en Cali, sino que también todavía en todo Colombia. Y pues con eso le regalo, jefe, el saludo de los buenos días a todos los oyentes.
0: A todos los oyentes, buenos días. También saludando al equipo de Cómo Amaneció Cali de Tropicana.

0: Buenos días, Kevin Tombe, de la mano de Dios, mi hermano, para usted, para su familia, ¿cómo amanece Cali?
1: Buenos días, Mauro, buenos días para nuestra audiencia, buenos días para todos, gracias por estar conectados. Un poquito triste por situaciones de nuestra Santiago de Cali. El tema político sigue dividiendo a la gente en nuestra ciudad. Y contento por otro lado porque ya nos pueden escuchar a través de nuestras plataformas. La gente nos ha pedido encarecidamente que por favor tratemos de buscar una solución lo más pronto posible, ya que saben y quieren escuchar Tropicana y quieren saber cómo se encuentra nuestra ciudad. Les quiero informar a todos de que ya nos escuchamos a través de Apple Store, a través de nuestras plataformas que podés descargar a través de Apple Store o Play Store. También en Claro Música, en nuestra aplicación oficial de Tropicana, la de Prisa Media, y en cualquiera de las aplicaciones en las que usted estaba acostumbrado o acostumbrada a escucharnos. Nos dicen, no hay imagen en YouTube. Sí, ya estamos tratando de conectarnos con nuestros compañeros allá en la Alameda, allá donde nos encontramos, para que ustedes no solo me vean a mí, sino que también vean a los amigos míos que están allá haciendo el programa de Cómo Amaneció Cali. Con este saludito le digo buenos días, Mauro. Me pegué tremenda mojada. Me vine en moto hoy y está lloviendo fuerte por el lado del oeste. Pues cuando uno acelera la moto, uno se chispea más. Entonces me pegué una mojadita. Me imagino que ya Ráfico va para allá, porque también estaba lloviendo fuerte por acá, por el lado del oeste. Mi querido Mauro Tallo.
0: Gracias, gracias, Kevin. Por acá nos están escribiendo en YouTube, en mi Tropicana TV. Dice Álvaro Andrés, no hay imagen todavía. Ya vamos a organizar un taño. Buenos días, bendiciones para todos. Se escucha perfecto. Dice por acá Gerardo Gómez, buenos días, están los mejores locutores de Cali. Dice, se escucha perfecto en TuneIn. Sí, ya estamos en streaming en YouTube, en mi Tropicana TV.
1: Gracias.
0: A todos, buenos días. Y estábamos hablando antes de saludar a Rafico, que también
1: ya llegó.
0: Abrió los micrófonos desde muy temprano. Por acá, el total de esas 300 víctimas ya fueron completamente identificadas, entre ellas 22 menores de edad. Y Medicina Legal también informó que 293 cuerpos han sido entregados a sus familiares, mientras continúan pues los procedimientos correspondientes para complementar la entrega. Y escuchen esto, el listado oficial muestra que Cali concentra el mayor número de víctimas identificadas, con 139 personas, cuyas edades van desde un año hasta los 94 años. Entre los registros aparecen personas plenamente identificadas y en otros casos en los que Medicina Legal mantiene reservada la identidad mediante pues iniciales. La capital del Valle del Cauca es seguida por Pereira con 107 víctimas identificadas. También aparecen municipios como Buenaventura, Buga, Sevilla, Tuluá y Roldanillo, además de ciudades de otros departamentos como Manizales, Armenia, Calarcá y Quindío. Y también Medicina Legal precisó que el proceso de entrega de los cuerpos se desarrolla en coordinación con la Fiscalía General de la Nación.
1: Muy bien.
0: En las sedes correspondientes de cada municipio, y en el caso de las víctimas provenientes de Cali, los cuerpos están siendo entregados a sus familiares en la unidad básica de Palmira. Para todos, ya han salido también algunas listas oficiales que ya las vamos a ir contando aquí en el Cómo Amaneció Cali de Tropicana, las víctimas identificadas en la ciudad de Cali. Sigo saludando al equipo de Cómo Amaneció Cali
1: ya están
0: de
1: Tropicana.
0: Buenos días, Rafico, hermano de la mano de Dios. ¿Cómo amanece Cali, Rafico? Buenos días.
2: Mauro, buenos días, Vanessa. Buenos días, oyentes. Tombe, buenos días. Gracias a todos por esa maravillosa sintonía, por ese cariño y por esa fidelidad con Tropicana, mi querido Mauro, porque fue impresionante a las 5 de la mañana la cantidad de personas fuera del país recibiéndonos con un mensaje de agradecimiento por estar nuevamente a través del streaming, a través de la aplicación, porque nos estaban extrañando mucho, mucha gente que nos supo esperar, que supo entender el mensaje de lo que estaba pasando. Y fue algo muy bonito, la oración de hoy con la que arrancamos el día y una reflexión muy especial que llegó pues para precisamente decirle a la gente: no bajemos la guardia, ahora más que nunca necesitamos estar unidos, ahora más que nunca necesitamos que empecemos a fortalecer en esas ayudas, porque los

números y las cifras nos muestran de recuperación, de reconstrucción para nuestra ciudad y para el país, que va a significar un apoyo significativo, no solamente del gobierno local, departamental y nacional, sino también de cada uno de nosotros. ¿Qué te puedo decir, Mauro? ¿Cómo amanece Cali? Después de lo vivido, pues todavía se siente la zozobra, digamos que un poquito del miedo, la intranquilidad de parte de los caleños, el hablar con las personas. Por ejemplo, ahorita para venir para acá, que venía con el taxista, me dice, el sur quedó destruido, el sur quedó para volver a ser de nuevo, lamentablemente. ¿Cuántas familias de las que están allí no han logrado descansar, más con este tema de las lluvias? Tengo la gran cantidad de mensajes que se puedan imaginar ustedes de gente diciéndonos, ayúdenme, necesito una carpa, necesito un plástico. Empiezan los días más difíciles, que es la reconstrucción, la caracterización de los verdaderos damnificados y la adecuación de espacios para poder que estas personas puedan empezar a retomar su vida de la manera más normal. Es por eso que les muestro una invitación a cada uno de los oyentes aquí en la ciudad de Cali y a los que ya nos pueden escuchar en streaming, que no le bajemos a las ayudas, simplemente empecemos a hacerlas de manera consciente, dosificada, pero con el corazón. Es decir, por ejemplo, Mauro, una señora en Meléndez, que tenemos la posibilidad hoy de llevarle, no sé, 500 ladrillos. Bendito sea mi Dios que le podemos llevar 500 ladrillos. El señor de una vereda que se le cayó el techo de su casa, pero las paredes le quedaron bien y le podemos ayudar a levantar el techo. Bendito sea mi Dios que podemos conseguir 50 tejas de zinc y le podemos ayudar a esa familia. Pero también que entendamos que, por ejemplo, familias de estratos 3 y 4, que no por ser de estrato 3 y 4 quiere decir que tienen la vida acomodada. Muchas veces viven hasta más al día que nosotros los de estrato 1 y 2. Familias de Cuarto de Legua, de Refugio, de Limonar, que incluso viven más al día que nosotros los de estrato 1 y 2, porque ya se acostumbraron a tener un nivel de vida. No quiere decir que sean ricos ni millonarios, simplemente que se acostumbraron a un nivel de vida diferente al nuestro y ahora para ellos su vida cambió por completo. ¿Qué va a pasar con ellos? ¿Van a tener dónde vivir? ¿Dónde están en este momento? ¿Cómo van a volver a encaminarse? Entonces, siento yo que la emisora ha sido un apoyo fundamental en lo espiritual, en lo psicológico, aparte de lo que hemos recogido en lo material, en alimentos y todo. Siento que venimos haciendo un trabajo muy a conciencia. Le mando un saludo a toda la gente que me ha escrito y que esta mañana nos dio esos ánimos para seguir adelante, los que han entendido, y que no está de más decirle a la señora que en algún momento dijo, ¿ustedes qué han aportado? Bueno, 8 días han dado la respuesta, mi señora. 8 días de sacrificio con nuestras familias, 8 días azar al que lo ha necesitado, porque, por ejemplo, ayer, allí en la autopista con 58, que llegó el señor y me dijo, lee esta historia, por favor. Yo perdí a mi hermana en medio de este terremoto, pero aquí estoy, sigo escuchándolos, y ustedes han sido el único medio de comunicación que me ha mantenido con fortaleza en medio de este momento. Y eso, lo único que podemos hacer es agradecerle a Dios por darnos ese don, porque ese don lo estamos utilizando para el bien de los demás, y eso nos hace, digamos que en alguna forma, portadores de esas noticias, de ese ánimo, de incitar a los demás a que no podemos seguir de largo y que esto apenas está empezando, Mauro, Vanessa y compañeros. Esto apenas está empezando, vienen las verdaderas ayudas. En este momento, Mauro, tal cual como pasa cuando una persona está en la cárcel o cuando está en la enfermedad, es cuando se conocen los verdaderos amigos. En este momento, en la enfermedad, en la cárcel y en una situación como esta, es cuando se conocen los verdaderos amigos y cuando usted se da de cuenta realmente quién les tiende la mano, no simplemente para organizar una fiesta de cumpleaños, sino quién les tiende una mano para decirle, no te preocupes, que aquí estamos y te vamos a ayudar. Con ese saludo y con diciéndole a la gente, no le bajen a la ayuda, no le bajen a seguir brindándole un apoyo al que lo necesita. Si no es económico, no pasa nada. Un abrazo hace la diferencia, un plato de comida,
un día que

0: puedan pasar en su casa. Eso marca la diferencia para esa persona que hoy lo perdió todo, Mauro.
1: Gracias, aquí estamos, buenos días. Y ustedes saben que por el tema de salud mental, hay que poner también a descansar al equipo de Tropicana. Hoy lo hace Tito Varela, hoy martes está descansando, ya mañana nuevamente vuelve a partir de las 6 de la mañana. Nos vamos a ir rotando durante esta semana en los descansos, porque la salud mental y lo que he podido recoger en las calles, en la ciudad de Cali, sí, ya más de uno empieza con el agotamiento físico, mentalmente, y el llamado para todos, unión familiar. Ustedes no se alcanzan a imaginar recoger también testimonios que dicen, hoy tengo la oportunidad, porque Dios me lo dio así, de poder abrazar a todos mis seres queridos, de poder decirles cuánto los quiero, cuánto los amo, porque en un minuto y medio, casi los dos, la vida le cambió a muchas personas en Colombia. La vida le cambió de un momento a otro. Personas que lo perdieron todo en la ciudad de Cali. Familias que se quedaron, que lo tenían en su momento, sí, quizás comodidades, pero esas comodidades, hermano, quedaron, como se dice, en el piso. Esa ilusión, ese deseo, personas que también montaron su emprendimiento, ahorraron también por muchos años y hoy en día también tienen sus negocios abajo, Vanessa.
2: También lo veía a través de una imagen en redes sociales que decía lo siguiente, entre comillas, lo material se recupera, que fue quizás mucha frase que a muchas personas se les escuchó. No es que lo material se recupera, pero también es difícil aceptar la pérdida de ese material, porque recordemos que vivimos en un país del tercer mundo y adquirir una vivienda es realmente una hazaña. Entonces puede también sonar como una frase de cajón, como si fuera cualquier cosa, pero también tenemos que ser empáticos con esa situación y que no sea como un consuelo para una persona que acaba de perderlo todo, porque sí, sabemos que está con vida, que tiene otra oportunidad para empezarle a darle otro aire a ese negocio, a esa casa. Pero de igual forma no hay que minimizar el esfuerzo que ha hecho un colombiano, un caleño para adquirir vivienda, para adquirir negocio, para salir adelante, para sumarle a esa ciudad, por ejemplo. Un emprendedor le suma a la ciudad, genera empleo y hoy por hoy muchos de esos empleos están pausados, están parados o no hay noticias de qué pueda suceder y por lo tanto no hay ingresos en esa vivienda. Y de ahí para allá se despliegan muchas problemáticas que es lo que mencionamos nosotros y por lo cual estamos nuevamente aquí en las calles de Cali. Por estos días nos ausentamos de cabina y estamos en la calle, con el pueblo, con la gente, y por eso nos trasladamos a esta zona de Alameda que se ha visto tan afectada, para nuevamente pedirle a todos los oyentes, o a usted que no es oyente pero venía cambiando el radio y de casualidad cayó aquí, en los números que estamos haciendo, ayúdenos con donación de alimentos no perecederos, ayúdenos con productos de aseo, ayúdenos con colchonetas, ayúdenos con medicamentos, con carpas, con plásticos, ayúdenos con cositas para niños, refrigerio para niños, ayúdenos con ropa para niños, no hay ropa para niños en este momento, gracias a Dios para adultos ha llegado bastante, pero no hay ropa para niños. Estamos hablando también de cobijas, estamos hablando también de pronto enseres que puedan ayudar nuevamente a que poco a poco esas familias se puedan ir recuperando. Aquí estaremos desde el sector de Alameda haciendo una radio diferente que ayuda a la gente.
0: Mire, y ese tema de los juguetes, Mauro, para los niños en este momento es tan importante. Y los que vivimos una situación de niñez como la que hace referencia a este momento, dan fe de lo que le voy a decir. Muchas veces estar jugando con un balón o con un carro, o estar jugando, en el caso mío, por ejemplo, era en una habitación que había en el último piso de la casa, que se había caído, y había un montón de tierra y todo eso, y yo había hecho unos caminos para jugar con los carritos, y me la pasaba todo el día allí. Adivine por qué, Mauro. Porque era la única forma de distraer mi hambre. Era la única forma de distraer que en mi casa no había comida en ese momento. Entonces, yo quiero que la gente entienda que llevarle a un niño un jugo, unas galletas, un juguete, no es sinónimo de, en este momento no es sinónimo de, ay, ¿qué están haciendo? O sea, ¿cómo se les ocurre llevar eso a un niño en este momento? Un niño, usted pregúntele a un niño en este momentico, ese niño no dimensiona lo que está pasando.
3: Tiene razón.
0: Se imagina por lo que está pasando su papá y su mamá en este momento.
3: ¿Usted sabe qué me pidió a mí mi sobrino esos días?
0: ¿Qué le pidió?
3: Cuando llegué tarde en la noche y él bajó a abrirme la puerta, me dijo, yo le dije, ¿qué quiere? Y me dijo, quiero un balón.
0: Sí, Mauro.
3: Así literalmente me dijo, quiero un balón.
0: Es que los niños no dimensionan eso.
3: Yo le regalé uno.
0: Y uno como papá, bueno, gracias a Dios, y no he tenido que pasar por una tragedia de estas ni nada por el estilo hasta el momento, pero uno como papá lo que menos quiere es que sus hijos se enteren que no ha pagado la factura del gas, del teléfono o la factura de la pensión o lo que sea. Uno tira para adelante con lo que hay. Los niños no se enteran de eso. Los niños lo único que hace decirle a uno es, papi, ¿me puede gastar un chocorramo? Por ejemplo, en el caso de los míos, papi, ¿me gasta un chocorramo? ¿O me gasta un yogur? Es lo único que saben, digamos, decirte a ti como papá, y usted puede no tener y usted resuelve para sus hijos. Entonces, en estos casos, en los que ha pasado, porque estando en Trujillo también llevamos balones, y ustedes no se imaginan la alegría de esos niños, de verdad. Por eso, desde el minuto cero en el que empezamos a hacer las entregas de comida, de alimentos no perecederos, le sugerí a Mauro y le dije a Vanessa, por conocimiento de trabajar con niños, lo mejor que podemos hacer es llevarle a los niños un refrigerio, y cuando lleguemos a las zonas donde vamos a entregar los mercados, que los niños hagan una fila aparte y van a recibir un refrigerio, porque los niños no entienden ni dimensionan lo que está pasando, y lo vivimos ahí en la ciudadela del río Cauca. Hicimos una fila aparte de los niños y fue una bendición para esos niños. ¿Por qué? Primero, porque los papás pudieron estar tranquilos escuchando lo que les íbamos a decir, recibiendo su mercado. Ellos recibieron su galletica, su dulce o su juguito, se sentaron a comerse eso y ya. En Venecia, allá donde estuvimos, ¿quién había dispersando la mente de esos niños en un momento?
3: Un payasito, sí.
0: Entonces, muy chistoso. Sí,
2: es como también he visto que critican personas que han llevado cine, que han llevado el videobin, le han puesto película a los niños y crispetas. Es que, es en serio, los niños no dimensionan eso.
0: No, para ellos va a ser una experiencia más. Y, por ejemplo, el que en el 99 tenía 8 o 9 años y vivió el terremoto de Armenia, del eje cafetero, hoy en día se acordará esa persona de lo que vivió y lo tendrá como una experiencia, pero si usted le pregunta, en ese momentico esa persona no dimensionaba de lo que realmente estaba pasando.
2: Sí, el dolor, la tragedia.
0: Es más, yo le puedo decir que a esta hora, en este momento, hay gente que no ha salido de su casa desde el terremoto hasta ahora. Hay mucha gente que no habrá salido de su casa y no sabe cómo está el sur.
2: Sí.
0: Te lo puedo asegurar, que hay gente que no ha salido a darse cuenta cómo está Cuarto de Legua, cómo está el refugio, cómo está Limonar, que tal vez nunca iban.
2: Y no sabe la gravedad de la situación.
0: Que tal vez nunca iban, pero no se imaginan en qué condiciones se encuentra está el sur, la avenida Roosevelt, por ejemplo.
2: Sí, porque una cosa es en serio verlo a través de videos y redes sociales, pero otra cosa es ver y sentir el ambiente tan hostil cuando ya estás en persona viendo realmente cómo quedó la ciudad.
1: Yo le puedo decir algo. El día de ayer que tenía la tomografía en el norte de la ciudad de Cali, me dio una vuelta porque a mí me gusta ir a mirar personalmente, porque a veces también, no, que es que aquí no pasa nada, que aquí esto, que aquí lo otro. Me fui por la parte de atrás de Sura, de ahí de ese edificio del Centro Comercial Chipichape. Di la vuelta casi por todo el Centro Comercial Chipichape. Está completamente cerrado el Centro Comercial Chipichape.
0: Claro, afectado.
1: Usted sabe las marcas, los restaurantes, las todo pérdidas. Lo que se mueve de comercio en la parte de adentro del Centro Comercial Chipichape,
0: sí,
1: la vuelta por la entrada, como se dice, del éxito, y esa entrada vehicular está en el piso
0: sí,
1: del Centro Comercial Chipichape. Di una vuelta mucho más allá y la verdad, ver ese edificio de Todelar, hermano, me partió completamente el corazón, y eso que yo alcancé medio a mandar una foto esquineada, pero la parte de acá de enfrente por el ingreso de Todelar y la parte de atrás completamente destruido.
0: Imagínese.
1: Inhabitable el edificio de Todelar en la ciudad de Cali. Muchos locutores pasaron por esa escuela de Todelar en la ciudad de Cali. Yo no sé cómo lo van a reconstruir, no sé cuál será la estrategia de Todelar, pero ese edificio está inhabitable. Y me fui mucho más allá porque habíamos entregado una información de los edificios detrás de Pricemar, de allá de Centro Empresa. Me fui para la parte de atrás, di una vuelta casi como 6, 7 minutos, sí. Hay cuerdas amarillas, sí. Hay edificios que están, como se dice, con grietas. Cada unidad lo vive a su manera. Vi también dos carros de mudanzas, ya como bajando todo de los apartamentos.
2: Ese es un panorama claro. Muy importante. En Cali se ve desde ese día mudanzas por todo lado.
1: Mudanzas, ¿por qué? Porque ya la gente en los edificios, les voy a decir algo, tienen temor.
0: Claro.
1: Tienen mucho temor. Claro. Conozco también de un caso de una persona que trabaja en la clínica Sebastián de Belalcázar. El jueves ya no pudo más mentalmente y entró en shock por todo lo que ha pasado, por todas las noticias, por todo lo que se ha vivido en la ciudad de Cali. Es que solamente los que no han salido, como dice Rafico, de sus casas, ojalá vayan, den una vuelta y noten y miren ustedes mismos todo lo que ha pasado. Desde el edificio de colores, ayer que íbamos a la transmisión, ¿cómo está la Roosevelt desde el edificio de colores hasta la... Mejor dicho,
0: hasta
1: Cosmocentro. ¿Usted no ha visto las imágenes de Cosmocentro?
0: Claro, ahí alrededor de la 50. ¿Cómo quedó Cosmocentro? Y esos edificios no son tan viejos, ¿no?
1: Claro,
0: ahí
1: no son tan viejos.
0: Brillomatic, creo que se llama.
1: Sí, claro.
0: Esa parte de arriba y todos esos edificios de ahí no son tan viejos, porque yo recuerdo que eso era un monte y veníamos a elevar cometa hace mucho tiempo. Y no son tan viejos, pero era Cosmocentro y mire, todo ese sector cerrado. Por ejemplo, ayer que salimos de allá, yo esperé que escampara y dije, me voy a ir por en la Guadalupe con Novena cerrado. Entonces cogí la Novena y yo dije, bueno, por la Novena. Resulta que hice antes de Palmetto, cerrado. Me tocó bajar a hacer un retorno hasta la autopista por debajo del puente, a subir por toda la 50 y me tocó salir a la Quinta. Ahí vi a Cosmocentro. Coger la calle Quinta y en la 44 otra vez cerrado. Bajar por toda la 44 a coger la calle Novena, porque yo venía para los lados del centro. Y me vine por toda la calle Novena. Y a esa hora, ayer, que estaba despejada la ciudad, tenía la posibilidad de ver cómo está de destruido todo este sector de Tequendama, toda la edificación, toda la gente que trabajaba en el sector de Tequendama y que no pudo volver, los de radiología orales, los de las ortodoncias, las clínicas de estética, toda esta gente tuvo que parar en este momentico. Y era de lo que vivían y es lo único que saben hacer.
1: Claro.
0: Y pues va a haber una afectación económica en nuestro país bien fuerte. Y ahora más que nunca se vale la pena decir, guarde calma, tranquila mi amigo, tranquilo amigo, no me estrese, viva con lo que pueda y con lo que tiene, porque se van a venir días difíciles. Ahora mismo lo veníamos hablando, viendo a Rafael Poveda, y le digo yo al taxista Jonathan, le digo, pobre Rafael Poveda no ha tenido tiempo ni de afeitarse, pero creo que es lo que menos importa ahora.
1: El alcalde, ¿no vieron al alcalde Alejandro Eder también cómo estaba?
0: Creo que en este momentico es lo que menos importa, mire,
2: yo casi nunca estoy así. Míreme las uñas.
1: Mire cómo estamos todos,
0: sí,
1: con las uñas comidas también.
0: Somos imagen, porque siempre lo ha dicho nuestra compañera Giselle, muchachos, ustedes tienen que estar impolutos para salir en una cámara, ustedes son imagen, etcétera, etcétera, y cosas que le agradezco mucho, ¿verdad? Porque ella siempre nos lo ha dicho a todos. Pero en este momentico, usted mira para todo lado y los que están en medios de comunicación, es muy difícil encontrar a alguien que usted diga salió con su traje limpio, impoluto, porque es que lo que menos preocupa en este momentico es eso. Lo más importante es eso. Estamos para informar, estamos para acompañar, estamos para apoyar, estamos para llevar esa ayuda social y para hacer esa voz de aliento. Dios quiera pudiéramos estar las 24 horas, porque sé que hay mucha gente fuera del país, porque lo puede evidenciar esta mañana, que apenas nos escuchó nuevamente se ponían a llorar, porque es lo único que tienen para sentirse cerca de su familia. Me decía un señor ahora, si no hubiese sido por la señal de Bogotá, yo no me entero de qué está pasando en la ciudad porque no escucho sino Tropicana. Y a veces R&R o a veces los muchachos de Bogotá daban información de Cali, pero no es lo mismo que escucharlos a ustedes que han vivido, que están allí, que están
2: que
0: en medio
2: claro,
0: de
2: la tragedia. Estamos en el territorio y lo estamos recorriendo.
0: Sí, total.
2: No es lo mismo.
0: Exacto. Total. Y ayer yo, cuando recorrí la Avenida Guadalupe, como te digo, la Avenida Guadalupe, la Novena, pasar por todas las 50, otra vez la calle Quinta, y yo miraba para todos lados y yo decía, Dios mío, parece que hubiera habido una bomba de masiva destrucción en el sur y hubiera caído aquí. Mire, el Parque del Perro, ¿vieron, no?
3: Sí, señor.
0: Claro. El Parque del Perro se hundió. en esa zona, y no fue en ese mismo momento. Fue después del terremoto, al transcurrir de las horas, se abrió un boquete en el tremendo ahí. Entonces,

0: Creo que ahora mismo decirle a la gente, apóyenos, no a nosotros. Nosotros somos ese puente, porque usted quiere ayudar. Pero yo sé que de pronto es difícil que esas 2 libras de arroz, o como lo decía ayer, esa libra de puntillas, ajá, o esa herramienta que usted tiene, como dice el dicho, una golondrina no hace verano. Pero si sumamos entre todos, ¿qué tal que entre de tejita en tejita tengamos para hacerle un techo a una persona? ¿Quién quita que de librita en librita de arroz, como lo hemos venido haciendo, logremos entregar cuántos mercados? Yo creo que ya perdí la cuenta.
1: No,
0: yo llevaba contabilizada en mi mente más de 1,000, pero creo que ya pasamos por ahí de los que he entregado en el equipo que me han mandado. Creo que yo he entregado más de 1,000 ya, pero creo que por ahí pasamos hace rato. ¿Y qué ha sido todo esto? Una bendición. ¿Qué ha sido todo esto? Un apoyo. En las veredas lo hemos vivido durante todos estos días. Esa comida que le hemos llevado a esa persona va a ser un motivo para que estén tranquilos por unos días. Esta gente venía viviendo así muchos años, pero ahora mismo lo único que tienen es ese plato de comida, porque hasta el techo se les cayó.
1: ¿Ya? Y ya también he escuchado que hoy martes 18, a ver si de pronto podemos cambiar la fecha ahí en YouTube, en Mi Tropicana TV, que le pongamos ahí 18 de agosto. Muchas personas ya, Rafico, vuelven normal a sus labores el día de hoy.
0: Mi hermana ya tuvo que volver al colegio hoy.
1: Claro,
0: la niña la dejó en la casa porque ya mi hermana tuvo que volver al colegio hoy.
2: Muchos colegios hoy ingresaron, se veía ya más movimiento en las calles, la gente en las paradas de los buses con su uniforme y rumbo al trabajo. Ya hoy, dentro de lo que cabe, el caleño que puede vuelve y regresa a esa normalidad. Y que yo creo que también ahí es donde está ese punto en el que nosotros mencionamos que no deje de ayudar, porque entramos en nuestra realidad y empezamos nuevamente a enfocarnos en nuestra vida y dejar de pronto quizás de ser empáticos con la situación. Y de ahí en adelante, pues esas personas van a quedar solas con todo lo que está pasando.
1: Bueno, nosotros estamos ubicados en la calle Novena con 26, antes de llegar aquí a la Galería Alameda, afuera del Templo de la Moda. Aquí vamos a estar, vamos a hacer, escuchen, para los que empiezan a preguntar, vamos a hacer el noticiero cómo amaneció Cali en esta segunda semana, desde las 6 de la mañana hasta las 12 del mediodía en este punto. ¿Qué necesitamos en este preciso

0: Porque yo sé que el caleño, después de las 7:30, 8 de la mañana, pues empieza como a reaccionar, a abrir los ojos, a tomarse el café, a hacer una pequeña oración, a hablar con sus seres queridos, con la esposa, con el esposo, con los hijos, con los padres, los nietos, los abuelos, todas esas personas, porque es el núcleo en este preciso momento que debemos de cuidar. Sí. Pero aquí vamos a estar, escuchen, para los que están conectados en YouTube, en Mi Tropicana TV, se pueden suscribir totalmente gratis. Vamos a estar esta semana aquí mismo en este punto, en la calle Novena con 26, desde las 6 de la mañana hasta las 12 del mediodía. ¿Qué necesitamos? Porque también hay mucha información, videos para compartir en nuestro canal de YouTube, Mi Tropicana TV. Ya nos escuchan en este video, está full. Muchas gracias a todos los ingenieros, a todo este equipo de ingenieros de Caracol Prisa Media. Desde el ingeniero Milton, Ernesto, todos los que, Panceta también, Edwin, Andrés, Pablo, Hugo, Jaime también.
1: Todos Hugo, Paco y Luis, como los hijos de Tío
0: todos
1: Rico.
0: Todos los ingenieros de Caracol se han puesto a disposición para sacar las transmisiones, no solamente de Tropicana, también de Bésame, también de Caracol, de Noticias, el sistema informativo.
2: Sí, señor.
0: Donde escuchan a Julio Sánchez Cristo, donde escuchan a Darío Gómez, a todos los periodistas a esta hora, Vanessa.
2: Tengo la cifra, obviamente sin desvariar por todo lo que ha pasado, pero nosotros hemos entregado ya 2.000 remesas.
1: ¡Wow!
2: 2.000 remesas, 2.000 kits de aseo, o sea que estaríamos hablando más o menos de 4.000
1: ¿sí?
2: ayudas que se han desplegado, sin contar las bolsas de medicamentos, sin contar la ropa que se ha enviado, las cobijas, las sábanas, las colchonetas que se han enviado. Entonces, más de 4.000 mercados se han podido armar en el Tropicomedor y despachar desde ahí para todas las zonas que ha podido cubrir esta marca Tropicana, Bésame y Caracol Radio. Y para poder seguir haciendo eso posible, necesitamos pañitos húmedos, cepillo de dientes, crema de dientes, toallas higiénicas, jabón de lavar ropa, jabón de baño, desodorante en sobres, champú en sobres, aceite mediano, enlatados, todo lo que tenga que ver con atún, sardinas, esas como ensaladitas que vienen preparadas para fácil, esas también, café en libra, chocolate, azúcar en libra, sal en libra, harina en libra, galletas y panela. Y adicional, para poder complementar esos enseres, esos productos de aseo, esa comida, carpas, cobijas, ropa de niño, no tenemos ropa de niño, pañales etapa 4 y 5, no tenemos en ese momento pañales etapa 4 y 5 en el Tropicomedor, y plásticos, plásticos para poder ayudar y llevar también en medio de esa situación con el cambio del clima en la ciudad.
0: Bueno, ese es el listado, porque esta semana aquí es donde nos vamos a dar cuenta en realidad quiénes somos.
1: Claro, es verdad.
0: Es esta semana,
1: sí.
0: Y la próxima semana. Es aquí, sí, porque la primera semana, la verdad, agradecimientos también a todas las personas, Vanessa, Rafico,
2: sí,
0: Kevin,
2: señor,
0: que han ido a donar, los que también han ayudado, que son muchísimo, porque nosotros solamente estábamos haciendo la convocatoria en la parte de...
3: Bueno, estamos en la Alameda, nosotros estamos transmitiendo, estamos en vivo desde la Alameda, en el Templo de la Moda. Los oyentes de Tropicana, la más bacana, están chequeando con nosotros acá el tema del audio. 7 de la mañana, 13 minutos, vamos a vender una cosita. 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Estamos en vivo desde el sector de la Alameda, en vivo. 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
3: Volvemos nuevamente a la Alameda, muchachos.
4: Sí, aquí señor. Estamos, aquí estamos. Estaba diciendo que esta semana, estos días van a ser vitales y cruciales para que todos los oyentes empiecen a dejar sus donaciones, porque aquí comienza todo. Como decía el alcalde Alejandro Eder, esto apenas comienza. Necesitamos de usted y nosotros también dándole el agradecimiento a todas las personas, Vanessa, porque hemos hecho convocatoria en la parte digital, en YouTube. También lo que hemos mostrado en nuestra cuenta de Instagram, arroba mitropicana93, y también esa unión, esa hermandad con Bésame, que a esta hora Connie me acaba de preguntar dónde estamos ubicados. Ya le acabé de mandar la dirección dónde vamos a estar esta semana con Bésame, también con el sistema informativo, con Caracol, con Tropicana. Hemos estado muy de la mano. Es que los que nos siguen en las redes sociales nos damos cuenta, Vanessa, que hemos estado con colaboración con Caracol, sí, con señor, el sistema informativo, con Bésame, con Tropicana, porque hemos mostrado esa realidad de todo lo que pasa en el Valle del Cauca, porque municipios como Trujillo, esas veredas, los videos que me envía también la señora Beatriz de Interesque y su esposo, que se quedaron hasta las 10, 11 de la noche lloviendo en Trujillo. La verdad, nosotros estábamos muy cansados el domingo, alcanzamos a hacer una visita en diferentes veredas, pero ellos se quedaron. Las personas que han ido a Zarzal, que han ido a La Unión, a Roldanillo, al Cairo, que han ido a veredas donde uno dice, ¿en serio? Sí, claro, por allá hay vida en las veredas, pero sí, de esa gente no nos podemos olvidar.
5: No, señor, y le digo
4: hay
5: una
4: que
5: cosa,
4: presentes aún más.
5: Y le digo una cosa, es triste saber que, por ejemplo, nosotros estuvimos en Roldanillo, hicimos una entrega de 100 mercados gracias al padre Germán que nos acompañó a hacer todo esto, y apenas ayer conocí a un video de ahí gente, por ahí lo tengo el video, a ver si lo encuentro, que no les ha llegado nada. En unas veredas que están ahí alrededor de Roldanillo no les ha llegado nada. Después y no les ha llegado nada.
6: Y no es la única situación que hace que los olviden, ¿no? Vienen décadas siendo olvidados por el Estado y pues ahora más con esa situación. Es muy triste porque lo mismo pasa en la zona de Dagua donde estuvimos. Veredas que ni siquiera es posible creer que el gobierno sabe dónde están ubicadas. Que nunca han recibido un subsidio, que nunca han recibido una ayuda. Y que hoy por hoy pueden de pronto ver una luz al final del camino gracias a esas donaciones que hacen los oyentes aquí, no como Tropicana, como marca, no como Bésame, como Caracol, como un puente de Dios en la tierra para ayudar al que lo necesita.
4: Y también he visto muchas empresas de radio haciendo sus ayudas, porque ahí nos damos cuenta para dónde vamos.
6: Claro.
4: Ahí nos damos cuenta que esto no es de marca, esto no es de dial, esto no es de camiseta.
6: Eso no es publicidad.
4: Claro, no es publicidad, es que tenemos más conectados a esta hora, es que nos damos ese privilegio. No, he visto a todas las emisoras de la ciudad de Cali, a los locutores, a los directores, trabajando fuertemente, porque sí, es que esto nos tocó.
5: Sí, no,
4: en la
5: y
4: ciudad
5: ojalá
4: de Cali nos tocó personas que perdieron sus familiares.
6: Así como he visto locutores que no saben cómo hacer un turno, o sea, no estamos preparados, no una clase, qué decir al otro día o a las dos o tres semanas después de haber vivido sí, también esa tragedia de frente, porque muchos locutores, así como lo menciona Mauro, han estado de frente recibiendo donaciones, pero también entregando. Sí. Y ese golpe con la realidad lleva a un punto de empatía donde abres un micrófono y sabes que debes de transmitir alegría, paz, esperanza, motivación, pero ¿cómo tú lo haces cuando tú no sientes eso por dentro?
5: Sí,
6: cuando
5: total,
6: tú también estás afectado mentalmente. ¿Cómo tú lo haces cuando de pronto sientes que no estás siendo empático con esa persona que perdió un familiar y se sube de casualidad a un taxi y te escucha a ti motivado diciéndole a la gente vamos para adelante, o aquí te presento tal canción, vamos a cantar esa canción, o vamos a votar en ese momento cuál de las canciones, de las dos canciones ponemos en el turno a esta hora? ¿Cómo hacer eso como profesional? Ni siquiera los más expertos o los que llevan años haciendo esto he visto que han sido capaces.
5: No, total, y esta mañana a las 5 se lo decía a los oyentes, para nosotros lo más importante es su voz, saber que están allí, poderlos escuchar. Y de 5 a 6 les dije, les voy a dar toda la importancia necesaria, sobre todo a la gente.

0: que está fuera del país porque no las hemos escuchado hace rato, porque queremos saber qué sienten, qué pasa con ustedes en este momento de una semana después fuera del país y escucharlos, wow, impresionante, porque es lo que decíamos. Yo creo que del minuto uno que empezó esto, lo único que he hecho al aire ha sido eso, precisamente, entregar ese mensaje de paz, ese mensaje de ánimo. Pero muchas veces cuando vas a decir palabras, lo que decía Vanessa, caes en cuenta y dices, uff, pero si en ese momento me está escuchando un familiar de alguien que perdió la vida, ¿qué le digo yo? ¿Fortaleza? O sea, no sabemos cómo actuar ante eso y lo único que hemos hecho es sacar todas las fuerzas necesarias, utilizar toda nuestra sabiduría y esos dones que Dios nos ha dado para poder acompañar a esas personas que lo único que están buscando ahí en el radio es informarse qué pasa en la ciudad. Pero es muy triste que cada vez que ponga la radio hablemos de pronto de damnificados, muertos, fallecidos y demás. Entonces, eso nos ha transformado completamente el formato en todas las emisoras. Se lo decía yo en estos días a un colega, qué bonito hubiese sido que como emisoras nos hubiéramos unido sin importar marca, que los directores hubieran tenido la posibilidad. Yo sé que eso es difícil, pero qué bacano hubiera sido. Las emisoras de la ciudad de Cali se unen para hacer una labor X en un punto X, todas las emisoras. Hoy ha sido
1: hermoso. ¿Sabe que también Vanessa, Rafico y Kevin haber hecho una caravana por todo el Valle del Cauca con todas las marcas?
2: Un programa, un programa con
1: por todas las marcas, un programa.
2: O que se unificara ese día la señal, por ejemplo,
1: claro,
2: también, ¿por qué no?
1: Se hubiese enlazado, que alguien cogiera el mando, nos hubiéramos enlazado, o hacer una caravana por el Valle del Cauca, porque el día domingo a Rafico que le tocó, que íbamos para Trujillo, hermano, qué cantidad de carros, caravanas con camiseta, pasaban los vehículos al lado de uno.
3: Barón Rojo también iba por
1: con
3: allá.
1: Con esa emoción, te tomaban fotos.
2: Sí. Los vehículos rayados, ¿no? Ayuda humanitaria.
1: Ayuda humanitaria. También hay que decirle a la gente de los peajes que tuvieron mucha colaboración en algunos, pero a nosotros nos tocó siempre la colaboración. Qué pena, ahí viene Caracol, viene Tropicana, sí. Hay carros como nosotros, que no llevaban todas las ayudas porque se llevaban dos camiones. Uno que venía de Popayán, el camión que salió de aquí de la ciudad de Cali, pero hay otros camionetas que ya llevaban también ayudas que iban en la caravana de Tropicana, que íbamos rumbo a Trujillo, ver en las carreteras parados, pitando en los peajes, diciendo, hey, qué bacano, nos hacían con la manito el ok, nos decían, nos tomaban fotos.
0: Subiendo a Trujillo nos encontramos a Radio 1, ¿no?
1: Claro, ahí estaba Radio 1.
0: Sí, sí.
1: Claro, ahí estaba Radio 1. Y cuando llegamos al pueblo, esa forma como recibieron las emisoras, ¿no? Como con esa alegría, nos miraban.
0: Trujillo Radio.
1: Qué bacano.
3: True Radio se llama, True Radio.
1: Donde estuvimos en la parte de arriba, ¿cómo es que se llama la vereda del corregimiento?
0: En Venecia, ¿dónde estuvimos?
1: En Venecia, decía una persona, es el segundo medio de comunicación que ha llegado a Venecia. El primero es de acá, el
0: True Radio.
1: Eso, pero nosotros llegamos como marca Caracol,
2: como
1: y también con Tropicana. Eso para nosotros nos da motivación,
0: sí, claro.
1: Y nos da también esas ganas de seguir luchando y de seguir hacia adelante, porque no nos vamos a detener, Vanessa.
2: Es verdad.
1: No nos vamos a detener.
2: No, y además que también darle a entender a ese oyente que muchas veces tuvimos alegrías, triunfos, gracias a esa audiencia que ellos nos daban, a ese acompañamiento que nos daban. Muchas veces el contenido de diferentes programas es gracias a la participación de ustedes. Y era lo menos que podíamos hacer por toda la ciudadanía. Además que también tenemos mucha experiencia de labor social. Y gracias, hemos formado esa experiencia y ese carácter como marca para poder afrontar ese tipo de situaciones. Aunque varían las problemáticas, no nos hemos quedado atrás y cada día aprendemos en el proceso y en el camino qué hacer y qué no hacer en cuanto a la labor social. Pero lo importante es que seguimos ahí firmes, así como lo estamos haciendo en ese momento desde Alameda, donde activamos el llamado a todos los oyentes de Tropicana. Que se motiven hoy en un espacito que tenga. Sabemos que más de uno hoy empieza a trabajar o más de uno se levanta más tardecito por todo lo que está pasando, porque también he visto trabajadores o colaboradores que con sus empresas y sus jefes o sus líderes han hecho labor social. Muchas marcas, muchas empresas, muchos locales han hecho también visitas a pueblos con todo lo que su clientela le ha ayudado a reunir, así como los artistas. Entonces la gente ha estado un poco cansada y sabemos que se están levantando tardecito, pero por favor ayúdenos a informarle a todos los caleños que Tropicana se encuentra aquí en la zona de Alameda, en el Templo de la Moda, y vamos a estar hasta el mediodía.
1: Toda esta semana, Vanessa, toda esta semana.
2: De 6 de la mañana a 12 del mediodía, para que usted pueda venir y colaborar con lo siguiente. Eso es lo que necesitamos.
1: Escuchen.
2: en el Tropicomedor para que usted nos venga a colaborar, para que usted también sume. Si usted dice, yo he querido colaborar, pero no sé cómo, no sé cómo, qué agua, dónde llevo, pues tráigala aquí. Pañitos, cepillo de dientes, crema de dientes, toallas higiénicas, jabón de lavar ropa, jabón de baño, desodorante en sobres, champú en sobres, aceite de tamaño mediano, enlatados de todo tipo, café en libras, chocolate, azúcar en libra, sal en libra, harina en libra, galletas, panela, así como también carpas, cobijas, ropa de niño, pañales etapa 4 y 5 y plásticos.
1: Pues ahí está la información, y entre tantas que tenemos también para todos, habilitamos ya mismo nuestro Tropi WhatsApp 311-2222-931. Los damnificados del terremoto en Alto de Santa Elena, en la ciudad de Cali, el día de ayer y el día domingo, permanece pues en carpas en las calles, lluvias complican la situación. ¿Quién fue que estuvo por allá? Ah, Giselle fue que estuvo en Alto de Santa Elena.
3: Y Rafico.
1: ¿Tú? Y Rafico, creo que también el primer día.
3: El no primer día que ingresar. No nos dejaron subir, sí, señor.
1: Giselle también se pudo de llevar las donaciones, pero hay otro sector que es el Danubio. En ese sí, Vanessa fue. Vanessa, ¿cómo estuvo el Danubio? ¿Cómo lo vio? ¿Cómo lo sintió?
2: Muy fuerte.
1: ¿Qué decía la gente de la Comuna 18 de la ciudad de Cali?
2: Muy fuerte, porque son familias que trataban de sobrevivir. No tenían muchos lujos, pero dentro de lo que gozaban y disfrutaban con su familia, eran lo que habían conseguido gracias a un gran esfuerzo, a endeudarse en un banco, a solicitar un préstamo, a ahorrar por mucho tiempo, a tener dos o tres trabajos al tiempo para poder comprar esa casa, poder comprar ese televisor, esa nevera, y hasta lo último que conocimos...
3: Bueno, estamos con nuestra señal desde la Alameda, con Tropicana, la más bacana, el sector de la Alameda. El tema de nuestra señal también se complica un poquito por allá por el sector de la Alameda. Escuchemos un par de oyentes mientras se reactiva nuestra comunicación con nuestros compañeros. ¿Desde dónde nos escuchan? ¿Desde Colombia? ¿Desde España? ¿Desde qué lugar? 311-2222-931. ¿Desde qué lugar?
4: Muy buenos días, Tropicana. Hola. Yo estuve en Trujillo entregando unos mercados.
3: Allá lo vi.
4: Y una ropa y pañales, y después de ahí salí para Andinápolis. Bueno, ahí en Trujillo llegaron unos indígenas que se les había caído sus ranchitos, y la respuesta de la alcaldía fue: no, ustedes no pertenecen a... no son de nuestra jurisdicción, y no les quisieron dar nada.
3: Uy, ¿cómo así?
4: Saqué yo más mercados y les di a ellos. Creo yo que en una tragedia de estas, yo creo que las fronteras no valen.
3: Sí, se debe ayudar sin mirar a quién.
4: Dejen de pensar así. De verdad que sí, ese alcalde de Trujillo, solamente lo vi tomando esas fotos. La esposa parecía que fuera para una gala. Solo eso. Y creo que la primera orden que debe dar es de que no existan fronteras. Un pueblo unido debe ayudarse y debe ser para poder salir de esa catástrofe, sí, tan berraca. Yo llegué inclusive hasta tarde arriba, alcancé a tombe tarde porque habían pinchado el camión.
3: Que no había pinchado, sí.
4: Y seguí entregando mercados, pero de verdad, que las alcaldías se saquen eso de la cabeza, que no son nuestra jurisdicción. Muchas gracias, Tropicana.
3: Ahí está la audiencia de Tropicana. El señor me lo encontré allá, él se me arrimó y me dijo, yo soy, claro, yo con él tengo una comunicación, es un conocido, y estaba haciendo la labor social. Eso que intentamos esperarlo, pero no, pues él estaba muy lejos de nosotros. En nuestra caravana iba demasiado rápido. Más oyentes, hola.
5: Tropicana, sí, eso es traumático y los niños no entienden, ¿no? Mire, yo tengo un niño de 2 años y él todavía sigue contando cómo se movía la casa, cómo gritaba la mamá, cómo gritaba la abuela.
3: Así
5: es tremendo, sonido, pana, sí. Y en los niños queda eso.
3: Ajá. Más oyentes, Tropicana, Don Optimus, hola, buenos días.
6: Tropicana, la más bacana, bendiciones para todos.
3: Buenos días.
6: Necio, esta noche vienen a pedir tu alma y lo que has provisto, ¿de quién será? Realmente les digo, sí, la vida se puede ir en 10, 12 segundos. Estoy de acuerdo con Rafico, man. Créame que estoy de acuerdo contigo en todo, man. El que puede ayudar, que ayude. El que puede abrazar, que abrace. Mucha gente que no entiende todavía la magnitud de las cosas. Hay gente que puede comprar y volver a rehacer su vida, comprar cosas. Pero el que no tiene, ¿qué hace? Pues difícil, Tropicana, claro. La más bacana, bendiciones.
3: Es donde se necesita el apoyo de los demás. Estamos tratando de volver con nuestros compañeros allá a la luna. Perdón, allá a la Alameda. Ya los iba a mandar para el otro templo. No. Estamos en la Alameda con Tropicana, la más bacana. 311-2222-931. Activamos nuestro Tropi WhatsApp. Buenos días, hola.
7: Hola, buenos días. Buenos días. Soy nueva oyente, mi nombre es Lady. Estoy reportando sintonía desde el barrio Calimío de Cepaz. Ajá. Y pues los niños, con su inocencia, ellos no dimensionan tantas cosas, y menos cuando uno pues evita exponerlos a las noticias. Yo tengo una niña, tiene 9 años, y digamos en la tarde noche del lunes, ella quería jugar. Y me dijo, mamá, yo quiero jugar. Por acá por mi cuadra solo hay una niña que es con la que ella se habla. Uh-huh. Y el señor tiene una planta de energía, entonces esa nochecita salieron a jugar. Y pues todos los adultos comentando como que, ay, que, o sea, lo que ha pasado, el susto que pronto teníamos, y ellas estaban felices con su patineta andando.
3: Imagínese.
7: Como las 4 o 5 casitas que da un poquito de energía la planta. Y los niños, pues hay que cuidarlos de eso, un dulce, un abrazo. Hasta esta semana, para yo desconectarme de tanta noticia, tanta cosa, yo le dije, pongamos una película. Y vimos una película y estuve ahí con ella, y obviamente yo con mi incertidumbre, pero ella feliz.
3: 7 de la mañana, 31 minutos en Tropicana, 7:31. Buenos días para los que apenas están llegando. Buenos días. 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Saludo para toda nuestra audiencia de Tropicana, también a los que nos escuchan desde muy temprano y que dicen, aquí estamos conectados con ustedes. 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
3: Bueno, quien vea Cabeto, véalo, véalo. 7 de la mañana, 33 minutos, 7:33 minutos. Estamos al aire en Tropicana, la emisora diferente. Se me para el sistema. Se nos acaba de parar nuestro sistema, pero estamos al aire en Tropicana. 7 de la mañana, 33 minutos. Estamos al aire en Cómo Amaneció Cali de Tropicana. Ya vamos con la conexión con nuestros muchachos. 7 de la mañana, 33 minutos. 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
9: 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En Tropicana son las...
3: La hora en Tropicana, 7 de la mañana, 34 minutos.
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0: Tropicana, Tropicana, muy buenos días. Dios los bendiga y gracias, gracias por esa fuerza que están dando a toda la comunidad colombiana, Bayuna. Gracias por todo, por toda esa voluntad de repartir, de dar. Tengo una historia. Una prima prestó unos cuantos euritos aquí en España para terminar de comprar su casita en Zarzal y se le cayó.
1: No.
0: Ahí quedaron todos sus ahorros.
1: Sus sueños.
0: Y quedó con una pobre, con una deuda la pobre. Dios los bendiga.
2: Muy buenos días, Tropicana. Muy buenos días. Un buen día para la mesa de trabajo. Para el tombe. Rafi, Cotito.
1: Buenos días.
2: Giselle. Mauro Gentayo, Dios los bendiga. Bendiciones. Un saludo especial para mi hijo Michael Andrés Marcillas Abogás. Que Dios lo bendiga. A él y sus hermanitos y a la mamá. Y con la gente que él se encuentra. Que Dios me los bendiga siempre. Ustedes también, Tropicana.
1: También, muchas gracias.
2: Y una linda labor que están haciendo por Colombia. Desde acá, desde Chile, los saludo.
1: Desde Chile, gracias. Hola.
3: Tropicana, la más bacante, muchachos. Dios los bendiga.
1: Amén.
3: Kevin, Tito, Betallo, Veneza, Rafico. Nada, no, muchachos, no les he podido escuchar bien, obviamente por la señal, pero aquí nuevamente desde lejos, con el corazón allá, ayudando en lo que se puede. Y nada, muchachos, excelente labor. Y, nada, y no vale política.
1: Sí.
3: Política, color, estrato social, nada, muchachos. Hay que seguir ayudando de corazón a quien lo necesita. Vamos con toda y pues nada, muchachos, solo Dios ve lo bueno que todos podemos hacer. Tropicana. Tropicana, la más bacana.
1: Gracias, vamos a cambiarnos a ver por acá para el tema de señal, para poder tener conexión con nuestros muchachos, que estamos desde las calles, Tropicana, la emisora diferente. Hábleme por ahí, por debajito, por favor, que ya lo tengo más que listo y chequeado. Bueno, vamos a ver, estamos al aire en Tropicana, la más bacana, la emisora diferente, ayudando a los peluditos y también ayudando a la gente. Estamos al aire, saludos para todos. Sí, señor, aquí estamos, Mauro. Ahí estamos por el 7, nuevamente. Sí, sí, sí, sí, señora. Ahí estamos en 7.
4: Aquí estamos.
1: ¿Sí me escucha bien?
4: Sí, se escucha ahí.
1: Es verdad, sí, sí, sí, es verdad. No te veo. Todo lo que pasó aquí, ya me pasó. Ahí ya estamos. ¿Cómo estamos?
5: Ahora sí.
6: Bueno, ahora sí.
5: Es que Ernesto,
1: una inocentada
5: está diciendo
1: acá,
5: por acá, hermano, es que dígale que MPX6.
6: Sí, no
5: es
6: lo
5: que
6: echan, dijo Ernesto.
1: No, es que me pasa el 7, ve, tan raro. Yo no quería coger el 6. Pero bueno, aquí estamos, jefe.
5: Bueno, por acá nos escriben en YouTube, en mi Tropicana TV, Clara Arciniega dice, ve, muchachos, ¿será que con esas estibas de plástico, de madera, para que la gente no le entre el agua, primero lo estiba y después la carpa? Bueno, me imagino que de pronto está pidiendo orientación para las personas que están damnificadas y sobre todo ahora que se puede venir también la parte de la lluvia en la ciudad. Estaban pidiendo también carpas, estaban pidiendo de todo y nosotros estamos haciendo la tarea. Desde la calle Novena con 26, aquí estamos. Durante esta semana vamos a estar en este mismo punto para todos los oyentes, con un listado de necesidades, porque es aquí donde empieza lo que de verdad es. ¿De qué estamos hechos? Todos. Y además, Vanessa tiene la lista hasta ahora para recordarle a todos los oyentes. Hoy hasta las 12 del día, solamente vamos a estar hasta las 12 en este punto.
7: Sí, solamente hasta las 12 del mediodía vamos a estar aquí ubicados y asimismo en el Tropicomedor para que se puedan llevar su donación. A partir del próximo lunes también es un llamado para todos los oyentes, vecinos y quienes también asisten al comedor comunitario. La próxima semana confiamos en que podamos abrir nuevamente las puertas del Tropicomedor. También es un dato muy importante. Y lo que necesitamos para poder seguir haciendo esa labor Son pañitos, cepillo de dientes, crema de dientes, toallas higiénicas, jabón de lavar ropa, jabón de baño, desodorante en sobres, champú en sobres, aceite mediano, enlatados, café en libra, chocolate, azúcar, libra, sal en libra, harina en libra, galletas en libra, los paqueticos los puede comprar completo los bloques. Nosotros lo que hacemos es empacar de a dos paqueticos, ¿cómo se llama eso? Los dos cositos.
1: Tacos.
7: Los dos tacos de las galletas, entonces se puede comprar uno completo, que nosotros nos encargamos de empacar dos tacos por cada remesa, así como panela, como carpas, cobijas, ropa de niño, pañales etapa 4 y 5 y plásticos de lona para lluvia.
5: Eso es todo lo que necesitamos. Listo. En la calle Novena con 26, ¿y qué tal el testimonio de la única trilliza que quedó viva? Ella logró pues comunicarse con su prima cuando era trasladada a un centro asistencial tras el terremoto. Pues salió consciente del accidente y con fuerza para la recuperación. Y ha dicho también que Dios la tiene para grandes cosas, porque fue la única sobreviviente de la familia, Vanessa.
7: Sí, la única sobreviviente, empezar desde cero. He visto cómo los familiares, cómo los amigos han hecho campañas para recuperar todo, porque, o sea, no tiene nada. Esa mujer, esa niña, no tiene nada. Empezar desde cero no es una frase o no es una opción para ella tan fácil hasta el momento, porque sí tiene familia, pero su núcleo familiar, ese pilar, esa base, esa fortaleza, esa cabeza de hogar, como lo era su papá, su mamá, sus hermanas, pues perdieron la vida lamentablemente ante esa situación. Mucha fortaleza, mucho discernimiento es lo que va a tener que tener esa chica. Así como también veía otro relato del esposo, esto en el caso de la notaría en el poblado 2 y la notaría 20.
5: Qué duro testimonio, ¿no?
7: Cuando él menciona que él saltó, que le dijo a su esposa, lo único que tenemos aquí es la opción de saltar, ella no sobrevive. Él menciona que la casa se abrió en dos y también es un fuerte relato ver cómo las personas ya se empiezan a ser visibles, las víctimas empiezan a ser visibles ante los medios de comunicación y contar cómo fueron esos momentos. También como la chica que es como nadadora, y ella menciona que justamente la técnica de respiración que aprendió en ese deporte le sirvió para sobrevivir en medio de los escombros, y como ella mencionaba que ella sentía cuando la gente pasaba, los rescatistas, los voluntarios por encima de ella, los escombros. Uy, no. Y cómo sentía ese peso y ese dolor. Son relatos que también van poco a poco saliendo a la luz y que yo creo que también van a cambiar un poco la situación y cómo se mueve todo eso, porque entramos a otra faceta también, y si queremos hablar de los rezagos que deja toda esta situación.
1: Ay, Dios. Sí, es muy triste las historias de las cuales estamos hablando en esos momentos. También me llama mucho la atención la del señor Patiño, que tuvimos la oportunidad de compartir con él en la gala de los premios Cristo Rey. El señor Aponte, también periodista de aquí de Cali, se inicia en el noticiero 90 Minutos, luego tiene un crecimiento fuerte en el Molusco, pero lastimosamente también su familia sale afectada en este terrible terremoto que fue ayer, hace 8 días, ya hoy 9 días después de ese terrible 7.4 que movió nuestro país. Son historias que van saliendo a la luz, tal cual como dice nuestra compañera, y por eso queremos que usted se vincule a la ayuda social, queremos que usted se una, queremos de que usted haga algo diferente. Si no ha podido hacerlo durante estos días, dice, ay, yo no he tenido la oportunidad de salir, en mi trabajo no me han dado la oportunidad de ir y poder ayudar a la gente que más lo necesita con almuerzos, con comida, con víveres. Tranquilos, no, aún estás a tiempo de poderlo hacer. ¿Listo? Estamos en la Alameda, allá antes de llegar a la galería de la Alameda. Inicialmente, toda esta brigada inició allá en la Alameda, y por eso queremos que usted se una a la labor social de Tropicana. También tenemos el Tropicomedor abierto, calle 33D, número 17F40, calle 33D, número 17F40, para que usted pueda visitarnos y poder dejar su donación. Vamos a ver qué me dice por acá nuestro amigo Edwin, y vamos a escuchar a un oyente. 311-2222-931. Yo los tengo por acá por el 6 todavía. Hola, mi viejo.
6: Hombre, buenos días, Rafico. Y todos los de la Tropicana, gracias de corazón, gracias por esa ayuda, que el Señor los siga bendiciendo, y a todos los que hemos aportado un granito de arena de una u otra manera. Gracias, gracias. A ver, y de pronto la crítica al presidente Abelardo no es por los balones que se necesita, es la forma, es la manera, es como llegas. En este caso, primero necesitas como otras cosas. Eso es lo que le está reclamando la gente de Buenaventura. Él debió haber llegado, venga, bájese, ofrézcales ayuda, soluciones, y ahora bueno, para dispersar o distraer a los niños, aquí les traigo este regalo. Pero es la forma, tirándole un balón como un perro, es la manera, es el detalle, es la forma. O sea, hay maneras, ¿me entiendes? Ese es el tacto, hay que tener tacto, esa es la palabra.
1: Ya volvimos, estamos al aire, muchachos.
8: Ahora sí, ahora sí.
9: Increíble escuchar eso, oyente, ¿verdad que sí?
8: Ahora sí, aquí estamos nuevamente de la calle Novena con 26, recibiendo a todos los oyentes. Y lo difícil también, y lo que habíamos visto, no sé si era verás el video que se estaba subiendo en las redes sociales, porque me acaba también de llegar por acá un reporte que dice que saqueadores aprovechan terremoto en Pereira y buscan cajas fuertes entre los escombros, Vanessa.
7: Sí, señor.
8: El video que se subió también era verdad, que estaban buscando también pertenencias, si había dinero, si había billete entre los escombros en la ciudad de Cali.
7: Sí, y más al segundo día de la situación, cuando se vio como ese apoyo masivo, muchas personas que no tenían nada que ver con buenas intenciones también se aprovecharon de eso, de lograr en medio de la tragedia poder rescatar algo o asimismo también beneficiarse de eso. Y no solamente directamente con los damnificados por el terremoto, sino que vimos muchos casos de denuncia donde personas que iban a hacer voluntariado fueron robadas, fueron interceptadas por personas en las calles cuando todo el mundo caminaba, deja sus vehículos afuera, también a los vehículos les roban algunas partes. Y es muy triste, porque ver que con toda la situación que está pasando todavía hay personas que tienen en su mente espacio para pensar en hacerle daño al otro, es muy fuerte.
8: Es muy fuerte. Aquí estamos en YouTube, en Mi Tropicana TV. Nos están diciendo a esta hora que hoy el pico y placa hasta el próximo 22 de agosto. Hoy son números impares los que,
1: Mauro,
8: pueden salir.
1: Mauro,
8: esto va impares, pares, impares, pares.
1: Mauro, se está escuchando, sí. Se está escuchando muy robotizado. Muy robotizado. Miramos, sí, señor. Ahí mientras acomodamos ahí para los oyentes de Tropicana. 311-2222-931. El pico y placa, como lo estaba mencionando Mauretayo, lo pueden ver en nuestro Instagram, @mitropicana93, @mitropicana93, para que usted se entere de lo que ha pasado en las últimas horas. Recuerde, pico y placa en Cali, del 18 al 22 de agosto, o sea, del martes al sábado. Recuerden que el día martes no circulan las placas terminadas en 0, 2, 4, 6 y 8, y el día miércoles no circularán 1, 3, 5, 7 y 9, listo, el día miércoles. Y así, vuelve otra vez el jueves, 0, 2, 4, 6 y 8 no circulan, viernes 1, 3, 5, 7 y 9, y nuevamente el sábado 0, 2, 4, 6 y 8 no pueden transitar en nuestra ciudad, listo. Es Tropicana, la más bacana, estamos tratando de mejorar nuestra conexión con nuestros muchachos, vamos a ver qué me dicen por acá, cambiamos, a ver, Muy bien, Edwin, ayúdame ahí, por favor, compañero. Vamos a escuchar a un oyente y modulamos nuevamente a ver cómo va todo por allá en el tema del audio. Hola, desde España.
10: Muy buenos días, Tropicana. Me alegro mucho que ya estén otra vez al aire, pero de todo corazón, no vamos a empezar con cosas políticas tan temprano. Ya empezó Ráfico a hablar de los juguetes, haciéndole énfasis a los balones. Ya el señor pecó llevando balones. Bueno, que los niños los necesitan, están bien, pero hay cosas prioritariamente necesarias como la comida y dónde dormir que un berraco balón. No vamos a empezar con politiquerías tan temprano, señores.
1: Más oyentes, Tropicana, la más bacana, la emisora diferente. Desde. Hola.
11: Tropicana, la más bacana. Kevin, todos. Muchísimas, sí, señor, gracias, hola. Equipo de trabajo, por lo que han hecho. la verdad. Dios les bendiga siempre, les acompañe. Sería un favor chévere si la gente no va a aportar un comentario bueno. Ahora no hay necesidad de politizar los comentarios. Y qué pereza escuchar un comentario como el que acaba de hacer el señor. Bueno, ahora hay que olvidar colores, ni rojo, ni verde, nada. Ahora es una sola familia, un solo equipo. Todos somos Cali. Gracias.
1: Por más oyentes como el señor, esta es Tropicana. 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
5: Nuevamente a la Alameda.
6: Ahora sí.
5: Bueno, más o menos.
7: Más o menos.
6: ¿Cómo lo escuchamos?
7: Pues yo creo que, que es el micrófono.
5: Sí, yo creo que es el micrófono.
6: ¿Será el micrófono qué?
7: Sí.
5: Es el micrófono.
6: A ver si de pronto Ernesto y...
7: Creo que es la pilita del micrófono.
6: A ver, ¿puede ser la pila o qué?
7: Dale a ver ahí.
5: Porque Rafito,
7: algo para todos los que van pasando.
6: A ver. ¿Cómo nos escuchamos ahí? ¿Ya mejor?
5: Sí, claro, perfecto.
6: Un toque, ¿no? ¿Ahora sí?
5: Sí, ya.
6: Bueno, ahora sí nos vamos de largo. Seguimos desde la calle Novena con 26. Desde las 5 de la mañana de esta semana, el noticiero El Cómo Amaneció Cali de Tropicana, desde la calle Novena con 26. Aquí estamos Vanessa Narváez, Kevin Tombe, Rafico, está Maure Tallo. A esta hora estamos en vivo, ya le vamos a contar exactamente qué necesitamos. Rafico.
7: Sí, señor, a esta hora nos están informando que sobre la avenida de los Cerros con 54, exactamente por el lado de Belisario Caicedo, hay una super tranca asquerosa, tener precaución por esos lados. También nos están contando que hay alerta por grietas en terrenos de Dagua y El Palmar, una situación que genera preocupación, que fue reportada por las habitantes de el Dagua y el sector del Palmar, donde se evidencian importantes grietas y fisuras en el terreno. Y pues las condiciones del terreno han llamado la atención de quienes transitan por ese sector. Son unas grietas, unos boquetes bastante grandes las que hay en este sector, y es lo que están diciendo los habitantes de Dagua y El Palmar. También, pues hay información rápida, tuvimos una noche violenta en la ciudad, lamentablemente 4 personas muertas y 3 heridas en el suroeste de Cali, en el sector de Los Chorros. Jóvenes entre 18 y 23 años que fueron atacados con arma de fuego mientras permanecían en la vía pública. Por otra parte, también les podemos contar que en las últimas horas se ha realizado algo así como un consejo de seguridad con los habitantes de ahí del barrio El Refugio, en el sector de la 66 y hasta la 68, entre la calle Quinta y la iglesia Divino Salvador, para ir retornando a la normalidad. Están haciendo limpieza, remoción de escombros y demás, pero pues obviamente tienen que, el sector todavía está como medio cerrado y tienen que volver a la normalidad con esa zona, que es lo que está pasando en diferentes sectores, ¿no? Siguen haciendo revisiones de edificaciones alrededor de donde fue la tragedia. Se habla de la de una intensificación de seguridad en el sector de el edificio Vanessa y alrededores, porque al parecer pues todavía siguen apareciendo por ahí los dueños de lo ajeno, queriéndose apoderar de pertenencias que encuentran en medio de los escombros, que es lo que estábamos hablando ahorita de las cajas fuertes y esos temas en Pereira. Esa es la recomendación que se hace, a tener precaución. Y si usted identifica quién se está quedando con las ayudas sociales y quién o quiénes no las están entregando, sino que las están amarrando, haciendo que las personas que estén pasando por necesidades tengan que sentirse en cierta manera más vulnerados de lo que ya están, como lo que hablábamos de Chiminangos 2, donde les están entregando 2 pañales a una mamá con un bebé cuando tienen pañales para entregarle a diestra y siniestra, o donde hay familias que tienen un adulto mayor que necesita pañales L, XL, y los están amarrando y entregándoles un pañal por día, diciéndoles que no, que con eso pueden, pues denúncielo también, porque ahora mismo también es momento de que esa normalidad sea evitar que otras personas se apoderen de las ayudas que con tanto esfuerzo otras personas han entregado. Por favor, Mauro.
6: Seguimos aquí desde la calle Novena a esta hora, esperando las ayudas durante estos días y hasta el próximo viernes. Vamos a estar desde las 6 de la mañana hasta las 12 del mediodía, cuando después de tener ese fin de semana con mucha agua, día domingo, día lunes, y Cali también amanece lloviendo en muchos sectores de la ciudad, Vanessa. Puntualmente para todos a esta hora, ¿qué necesitamos? ¿Qué necesitamos? Porque estos días son vitales. Esto comienza apenas, Vanessa.
2: Sí, esto apenas comienza, oyentes de Tropicana, la más bacana. Necesitamos, y estamos hasta el mediodía aquí, desde el sector de la Alameda, buscando que usted llegue a ese punto y traiga pañitos, cepillo de dientes, crema de dientes, toallas higiénicas, jabón de lavar ropa, jabón de baño, desodorante en sobres, champú en sobres, aceite mediano, enlatados, café en libra, chocolate, azúcar en libra, sal en libra, harina en libra, galletas, panela, carpas, cobijas, ropa de niño, pañales etapa 4 y 5 y también plásticos de lona para poder ayudar con el tema de la lluvia que ha acompañado a Cali ya 2 días. Todo eso lo pueden traer aquí a la zona de la Alameda o también al Tropicomedor. Calle 33D, número 17F40, Tropicomedor, que repetimos, que recordamos, que informamos, a partir del próximo lunes, con la ayuda de Dios, empieza a funcionar común y corriente con la entrega de alimentos, con la entrega de almuerzos que teníamos y hemos venido haciendo durante ya 3 años que tiene esa casita roja de la misericordia.
7: Mauro,
6: dígame.
7: Hay un problema desde el 10 de agosto que ocurre todo esto que estamos viviendo, esta tragedia del terremoto y demás, que se llama enfermedad de salud mental. Eso hace que las personas no entren en razón, pero tampoco entiendan de razones, ni quieran escuchar ni ver más allá de lo que tienen como opinión cerrada de una cosa o de la otra. He estado muy pendiente de las redes sociales, verificando pues las informaciones, porque nosotros desde el minuto cero que arrancó esto lo dijimos, aquí no se trata de blanco, negro, gordo, flaco, de izquierda, de derecha, mono, rubio, negro, pobre, rico, sino que se trata de una unión. Y creo que el llamado que hemos hecho desde ese día ha sido a eso, a mantenernos unidos como país, como hermanos, como caleños, entendiendo esto. Pero también entiendo que hay personas que tienen una enfermedad mental que no les permite mirar más allá. Resulta que estaba leyendo los comentarios de YouTube y veía personas ahí que, a pesar de todo lo que hemos intentado explicar y hablar, todavía me siguen tirando, nos siguen tirando. Pues por ahí no está el que falta, que me dijo que soy un payaso, o el que dice que cada vez que escucha la emisora y sabe que estoy yo, prefiere cambiarla, etcétera, etcétera. Y yo los entiendo, porque no, uno no es monedita de oro para caerle bien a todo el mundo. Leía también en los comentarios que cómo era posible que yo estuviera defendiendo lo de los balones del presidente. Y quiero hacer una aclaración. Yo no estoy defendiendo ningún balón de ningún presidente, porque podía haber sido un presidente de otro partido político y lo hubiese aplaudido, sencillamente porque un balón le permite a un niño en medio de una tragedia como esta que recupere un poquito su normalidad, porque los niños no dimensionan lo que está pasando, vuelvo y lo repito, pero también están llenos de miedo. Los niños que se les entrega un juguete especialmente, pues hacen que esos niños dispersen su mente en otra cosa y no solamente ver a su papá y su mamá sufriendo. Un dulce, que para usted puede parecer lo más sencillo, puede generar una alegría inmediata para un niño. ¿A quién no, dígame, de niño no le gustaba un dulce, un bombón, un juguito, una galleta? Usted llevarle a un niño colores y cuadernos en medio de una tragedia es una opción excelente, sencillamente porque a los niños les permite expresarse de lo que están viviendo por medio de los dibujos o por medio de unas cartas. Ayer veía varias noticias de niños que han estado haciendo cartas para enviar a otros sitios donde la tragedia les ha afectado más, de parte de niños que también han sido afectados en otras zonas, y unas cartas muy bonitas. Entonces, esto no se trata de política, esto no se...
8: Estamos desde la Alameda,
5: entregando nuestras opiniones, así como respetamos la opinión de los oyentes de Tropicana. Se nos cae nuestra señal. ¿Volvió?
7: No, ahora sí, ya. Sino que yo decía que esto no se trata de política, y yo entiendo que las personas se molesten, yo entiendo que las personas quieran y lo único que tengan en su corazón y en su mente es tirarnos odio, porque es lo único que expresa su corazón. Pero también hay personas que merecen un respeto y que están muy de acuerdo con lo que nosotros estamos entregando como opinión, que esto no es un tema político, es un tema de país, es un tema donde yo quisiera que mi niño, que ha padecido o ha resultado damnificado, alguien se fijara en él, así fuera con un juguete. Pero obviamente pues es de entender. Sin embargo, seguiremos adelante. Y ahorita me decía Vanessa, ya tengo preparados unos refrigerios, como nos sugeriste, para los niños, cosa que me dio mucha alegría, y estoy aquí mirando los listados de gente que nos ha pedido ayuda, porque no solamente les vamos a llevar esos refrigerios, sino que voy a buscar la forma de también llevarles o juguetes o balones. Y adivine qué, eso no es alegría para mí, eso es alegría para un niño. En Chiminangos pasó el día que yo fui a llevar los mercados a Chiminangos 1. ¿Sabe qué estaban haciendo, Mauro? Cometas.
6: Que todavía
7: estaban haciendo cometas en la cancha de fútbol.
6: Cometas.
7: ¿Y eso es malo?
6: No.
7: Mientras los niños estaban allá sentados haciendo una cometa, los papás...

0: que todavía
1: haciendo cometas en la cancha de fútbol. Cometas. ¿Y eso es malo?
0: No.
1: Mientras los niños estaban allá sentados haciendo una cometa, los papás estaban acá con las manos en la cabeza pensando qué va a pasar de ahora en adelante con mi vida. El niño estaba ya entretenido y no se da cuenta del sufrimiento de su papá, porque es lo que hay en este momento. Es dispersar el miedo de ese niño, que retorne a la normalidad. Ojalá todos puedan volver a clases para que puedan retomar esa normalidad y entre los mismos niños puedan estar allí acompañándose y apoyándose. Pero para poder entender eso, para poder dimensionar de lo que estamos hablando, tiene usted que salir a vivirlo. Tiene usted que salir a ir a una zona damnificada, no solamente desde un teléfono diciendo Rafico payaso, Rafico fascista y Rafico esto y lo otro, no. Tiene usted que salir a la calle y vivir las experiencias que nosotros hemos vivido en Restrepo, en Trujillo, en Roldanillo, en Altos de Meléndez y en tantas zonas a las que hemos estado. Pero entiendo a las personas que no quieren ver más allá porque es lo único que tienen en su corazón. He dicho, Mauro.
2: 8 de la mañana, 11 minutos, escuchan el Cómo Amaneció Cali de Tropicana, Vanessa Narváez, Kevin Tomber, Rafico, Maure Tallo, y estaba leyendo por acá un informe a esta hora para compartirles a todos. El reporte hasta el día de ayer a las 5 de la tarde, ya se los voy a leer actualizado para todos a esta hora. Dice aquí, reporte oficial, actualización de cifras y también del sismo de la ciudad de Cali. Atención, escuchen esto. Personas rescatadas, 88. Desaparecidas, 56. Fallecidas, hasta ahora, 132. Heridas, 1,485. Y cuerpos entregados a los familiares, 124. Todavía la cifra de 56 personas desaparecidas es grande en la ciudad de Cali, en los puntos que resultaron más afectados. La pregunta es, Cali golpeada, pero de esos barrios, ¿cuál fue el que uno puede decir, uy, Dios santo, Padre celestial? ¿Será Capri, Limonar? ¿Será donde estaba Cantabria, edificio Vanessa, la 44? ¿Cuál de esos lugares que nosotros hemos visitado que uno dice, en estos días hicieron una toma de un dron,
3: sí,
2: por toda la ciudad de Cali? Uy, hermano, esa parte de Cantabria y esa es parte de edificio Vanessa.
3: Yo creo,
2: Dios,
3: que esa zona del sur es como la más afectada, lo que colinda con Cuarto de Legua, Pampalinda, La Quinta, también hasta la parte de la Roosevelt es como la más afectada, que hasta que no pasas por ahí y no ves con tus propios ojos de frente la realidad de esas viviendas, de esas unidades, ver cómo a través de esas paredes que se caen puedes ver un hogar donde había amor, donde había unión. Yo, para mí es esa parte. Como tal, las autoridades no han dado ese dato oficial, porque ellos, es más, ayer continuaban en Pampalinda, en esa zona de Cuarto de Legua, todavía seguían haciendo las visitas a las viviendas para saber los daños. Entonces no creo que haya una cifra oficial hasta el momento, un dato oficial, pero para mí esa zona.
2: Difícil la situación, no sé si de pronto Rafico, que también ha dado vueltas, ¿cuál ha sido esa zona compleja? La verdad, el día que estuve el viernes en Palmetto, uy, Dios, yo me acerqué ahí a Cantabria y al edificio Vanessa y yo decía, Dios, porque aparte de esos dos edificios, también hay otros muy cerquita que ya les dijeron, hermano, ya no pueden ingresar, sí, ya no pueden ingresar, ya toca es como demolerlos y esperar también pues en las ayudas en esa parte que estoy nombrando. ¿Rafico tiene de pronto alguna otra por ahí?
1: Yo pienso que una de las zonas más afectadas y que se ha notado no solamente por sus edificios, sino por sus viviendas, es Cuarto de Legua. Desde la 56 hasta la 62 y entre la calle Quinta y la calle Tercera, todo ese sector ahí que está, que se llama Cuarto de Legua, ha sido muy afectado. Mire que el edificio, dos edificios de la 56, dos edificios de la 58 con Tercera, a el Atalanta, el de la 61 con Segunda A, el de la 62 con Tercera. Entonces todas estas edificaciones de ahí, de esa zona, resultaron muy afectadas, al igual que las viviendas. Y creo que en dimensiones, por mayor en el número de, digamos, de manzanas o de carreras y calles, creo que la que más afectada se ve en este momentico es eso, la de ahí de Cuarto de Legua. Porque digamos que Limonar resultó afectada, pero sobre todo el edificio, la unidad residencial de dos torres de

0: ¿Cuántos pisos? Creo que eran 5, ¿no?
1: ¿Torres de Limonar?
0: Sí.
1: Sí, sí,
0: creo que eran de 5 pisos.
1: Eran 5, si no estoy mal.
0: La del edificio Vanessa y sus alrededores, pues teniendo en cuenta el Hotel Metrópoli Plaza y los dos edificios que hay al lado, más lo que está alrededor. Pero digamos que como barrio, como tal, de lo que he logrado ver y es, me ha arrimado, siento que Cuarto de Legua es uno de los más afectados como barrio, como tal. Las otras son más zonas más grandes, pues, pero este es como un cuadro más pequeño, pero se ve más afectado.
1: Sí, es que es muy fuerte. Transitar por esta zona es realmente muy fuerte, porque es una Cali que tiene que verse nuevamente en escombros y empezar desde cero. Y sabemos que eso va a tardar demasiado.
2: Va a ser difícil y complejo. Por acá los oyentes dice, buenos días, los comentarios, persona en Lencia, listo. Escuchémoslo a esta hora, 311-2222, porque este fin de semana, cuando estaba el día de ayer, sentía una Cali triste, sentía una Cali apagada, sentía una Cali donde las calles desalojadas, me imagino que muchos resguardados en sus hogares, compartiendo con los seres queridos, porque hermano, con esto que nos golpeó tanto, nos enseñó que disfrutemos de los momentos con las familias, disfrutemos de sus seres queridos, abraza cuando tengas que hacerlo, di alguna palabra especial cuando tengas que hacerlo, porque la verdad esto es muy frágil, muy frágil. Corazones completamente golpeados, personas que están diciendo a esta hora, ¿para dónde voy a pegar? ¿Qué voy a hacer? ¿Cuál será mi camino? ¿Mis familias? ¿Mi hijo? Nos contaba el día de ayer la persona que se acercó allá, que ojalá vamos a tener esos testimonios aquí para subirlos en YouTube, en Mi Tropicana TV y en las redes sociales. Nos contó de la historia de un tatuador que decía que ellos allá en Cuarto de Legua los encontraron, pero resulta que era una familia, encontró al tatuador debajo del marco de una puerta, su hija estaba como entre los brazos y su esposa también estaba ahí como entre las piernas. Ellos trataron de la lógica que le han dicho a uno, debajo del marco de las puertas.
1: O de la mesa también.
2: Infortunadamente no pudieron salir con vidas. También en Cuarto de Legua, las tres hermanas
1: ¿sí?
2: que murieron abrazadas debajo de la mesa. Muchas personas, situaciones críticas en la ciudad de Cali, testimonios que ya uno empieza a leer mucho más y uno dice, Dios, hermano, valoremos lo que tenemos.
1: Sí.
2: Valoremos lo que tenemos.
1: Y es también entender la situación y aprender. Si usted de casualidad salió bien librado, pero aún no ha empezado a hacer esos cambios en su vida, alejarse de esas personas que no aportan nada en su vida, de esas personas que hacen daño, de esas personas que lastiman, usted empiece también a hacerse como un reencuentro con usted mismo, vuelva a sus raíces. Es válido empezar de cero, es válido decir, yo volví a nacer después de este terremoto, de este sismo, yo aprendí la situación, que también así como tembló la tierra, pueda temblar su vida y pueda sacudirse de eso negativo, de esos errores que usted cometió en el pasado, de esa ocasión en la que usted dijo algo de alguien, en esa ocasión donde usted sembró cizaña o en esa ocasión donde usted lastimó con sus palabras, con sus acciones. Es momento de que eso también lo sacuda de su vida y es válido decir, del 10 de agosto para acá yo soy otra persona, porque es claro que todos merecemos una segunda oportunidad. Y yo creo que también esa es una de las tantas reflexiones que hemos podido dejar a través de esos micrófonos de Tropicana, la más bacana, que eso realmente nos sirva. Si usted no perdió nada material, si usted no perdió a sus seres queridos, también que le sirva a usted como mensaje, que escribir o tomarse un momento en medio de tanto afán en el día para llamar a un familiar y preguntarle cómo está, ya comió, cómo sigue, cómo se siente, que eso también es importante, no solamente después del terremoto, cuando usted se preocupó por los suyos, ahí llamarlos cuando ya estaba la situación. ¿Por qué no tener ese hábito de todos los días, llamar a preguntar por los suyos, cómo están, qué necesitan, qué les hace falta, o simplemente un aquí estoy por si quieres desahogarte? Eso también es indispensable, que resaltemos de esa situación, de esa tragedia que hoy nos deja Santiago de Cali.
2: Y aparte de eso, lo que estaba contándoles esta mañana, Cali concentra el mayor número de víctimas identificadas con 139 personas. Estoy viendo por acá la lista, oyentes, víctimas identificadas en Cali. Uy, hermano, la lista, edades desde un año hasta los 94 años más o menos. Estoy viendo también por acá el listado, impresionante esto, las víctimas identificadas de Buenaventura, las víctimas identificadas en Buga, en Sevilla, en Tuluá, en Roldanillo, que Roldanillo también quedó, uy, Dios, víctimas identificadas en Santander de Quilichao, por acá solamente masculino de 4 meses, víctimas identificadas en Quibdó, en Manizales, en Cartago y lo que es Pereira, lo que es Cali, Pereira encabezan el listado hasta ahora. También por acá las víctimas identificadas de Armenia en Calarcá, las víctimas identificadas en Popayán. Bueno, Pereira y Cali las más afectadas a esta hora.
0: Ve, Mauro, a propósito de Cali, ¿quién tiene reporte a esta hora de Calimío Norte que nos pueda entregar cómo está la situación allá? Porque hasta el día de ayer veía que hay muchas personas pasando también necesidad allí porque sus edificaciones también estuvieron a punto de caerse ahí en el sector de Calimío Norte. ¿Cómo va ese tema? ¿Cómo va el tema de las ayudas? ¿Qué necesitan? ¿En qué les puede ayudar Tropicana también? ¿Quién está liderando allá este proceso y cómo podemos vincularnos o unirnos para ir a acompañarlos también frente a esta situación que está padeciendo pues la ciudad de Santiago de Cali? En Altos de Meléndez, en la Torre 61, hay una señora que está clamando ayuda también. Si alguien tiene el dato de la señora de Floralia, que me pueda enviar, una señora que... Es que no sé, no me lo enviaron ya. Es una señora que, al parecer, tuvo un derrame en el momento del accidente, del terremoto. Dice aquí que necesita pañales talla L, crema, almipro y pañitos. Y hay una adulta mayor también que en el momento del terremoto fue atropellada por una motocicleta y necesita pañales talla XL, adiós, pañitos y crema almipro. Si alguien nos puede indicar o conoce de este tema, voy a preguntar nuevamente aquí. Mientras tanto vamos haciendo como el acopio también de estas cosas, ¿no? Pañales talla L, pañales talla XL, pañitos y crema almipro para estas dos personas.
2: Bueno, Vanessa, que ha estado en el Tropicomedor.
1: Sí, señor.
2: ¿Qué es lo que más se necesita actualmente? Yo sé que necesitamos alimentos no perecederos, pero hasta ahora, ¿qué nos está faltando exactamente? Porque hoy estamos aquí en la calle Novena en vivo. Esta semana vamos a estar aquí en la calle Novena con 26, aquí afuera del Templo de la Moda. Aquí vamos a estar ubicados, porque toda la familia del Templo de la Moda también se ha puesto la camiseta de decir, hermano, presentes en esta situación. ¿Qué necesitamos? Porque la invitación es para todos los oyentes.
1: Bueno, pues miren, compañeros, que lo que más se acababa de manera rápida y obviamente lo que en el caso de nosotros con la experiencia creemos que algo indispensable para ese tipo de situaciones es el arroz y el atún, porque perfectamente pueden solucionar con un arroz, un atún, una lata de sardinas. Y era lo que más rápido se iba porque también era de lo que más se echaba. De 5 a 6 libras de arroz es lo que podíamos empacar en cada remesa y hasta 4 latas de atún. Entonces es lo que más se iba, lo que se iba a su momento. A la fecha, a las 8 de la mañana, 24 minutos, no hay en el Tropicomedor arroz y atún. Pero también hay otras cositas que hacen falta, como el cepillo de dientes, crema de dientes, toallas higiénicas, jabón de lavar ropa, jabón de baño, desodorante en sobres, champú en sobres, aceite mediano, enlatados, café en libra, chocolate, azúcar en libra, sal en libra, harina en libra, galletas, panela, carpas, cobijas, ropa de niño, pañales a tapa 4 y 5, plásticos de lona para la lluvia. Esto lo pueden donar al Tropicomedor, calle 33D, número 17F40, o aquí, en donde estamos nosotros ubicados a esa hora, que es el sector de Alameda, a las afueras del Templo de la Moda, de Alameda, sobre toda la novena. Aquí estamos nosotros ubicados. Sí,
0: calle Novena 2678. Calle Novena 2678 es la dirección exacta donde estamos ubicados hoy con el Templo de la Moda, agradeciéndole a Julián y a su equipo de trabajo maravilloso que también se han unido, a los muchachos que él ha traído. Me ha dicho Julián que les va a pagar el turno.

0: triple a los muchachos que ha traído, ¿no? Con desayuno, almuerzo, para el taxi, hasta el berraco les van a dar.
1: Muchas gracias.
0: Julián, hombre. Julián es un duro, ¿para qué? Julián es el que controla aquí todo eso. Y le mandamos un saludo muy especial. Acaban de llegar, ¿adivine qué?
1: ¿Qué?
0: Unas estibas.
1: ¿Qué es eso?
0: Unas estibas de madera, ¿no?
2: Sí, de madera.
0: Son estibas de madera para que en los sitios donde se está requiriendo, pues, armar carpas o poner los alimentos, pues, no estén en el suelo y no adquieran esa humedad del suelo, de la suciedad y eso, pues, en esas estibas van a quedar mucho más bacanas, mucho más chéveres a la hora de organizar todas las cositas. Y de verdad, muchas gracias a nuestro amigo camionero, transportista, distribuidor, mayorista, emprendedor, que ha dejado una carga por ahí, ha dicho, me da el favor y me dejan estas dos estibas ahí, que esto va para Tropicana, y aquí en este momentico está viniéndolas a traer, mi amigo. Gracias, hombre, que Dios me lo bendiga. Vaya, dos estibas de madera bien bacanas que van a servir, mi hermano. Gracias a yo, no a usted, hombre, mi hermano, por el apoyo, que van a servir, pues, para eso. A ver, póngala ahí, pues, póngala ahí, yo pongo la patica para arriba. ¡Eso! Ya. Ahí, pues, ahí en esas dos más y arman una carpa y queda linda, ¿oyó? ¿Eh? Igualmente, mi hermano, que Dios me lo bendiga. Y le vaya bien. Eso, muy bien. Bueno, recuerde que también usted puede llevar sus ayudas directamente hasta el Tropicomedor, que está ubicado en la calle 33D17F40. Si usted le queda más cerca allí que venir hasta acá, hágale, bien pueda. Arrímese allí, ahí pregunta por las colaboradoras que están allí. Ellas le van a recibir con muchísimo gusto. Y así seguimos, pues, armando más mercados, más kits de aseo y entregándole más bendiciones a las personas que lo necesitan en este momento. Ahora viene una ayuda bien especial, porque es empezar a identificar a los damnificados que durante mucho tiempo van a tener que pasar, o bien sea, pues, no sé, en una carpa, o de pronto van a tener que pasar por unos meses de mucha dificultad. Y si Tropicana les puede dar una mano con alimentos, con un mercado, con kit de aseo, con ropa, pues aquí vamos a estar haciéndoles esa invitación a todos los oyentes a que nos apoyen y que sigan donando, que no paren de donar, que no paren de donar, porque eso apenas está empezando, de verdad que sí, Mauro y compañera.
1: Sí, señor, aquí seguimos recibiendo las donaciones
3: que estaban pidiendo anoche. Yo vi por ahí en varias cadenas.
1: Sí, porque con el tema de la lluvia, entonces en los puntos de acopio habían optado por poner las donaciones sobre las canchas de fútbol, sobre el césped, pero pues obviamente empieza a llover y todo cambia. Lo pedían para poder ubicar las donaciones y así también para poder ubicar las carpas para que quedaran más alticas y pues no les empezara a entrar el agua a esas familias que hoy por hoy su vivienda se convirtió en una carpa en medio de una cancha o de una zona verde. Así que aquí seguimos en la zona de Alameda, diciéndole a usted que tiene tiempo todavía de acercarse, de ir a un supermercado, de hacer sus compras y llegar aquí para dejar su donación con Tropicana, la emisora diferente que ayuda a los peluditos y a la gente. Papel higiénico, crema de dientes, jabón de baño, jabón de cuerpo, también lo que son pañitos, pañales etapa 3 y 4, todo el tema de productos de aseo, de alimentos no perecederos como arroz, como aceite, como sal, como café, como azúcar. Aquí lo puede dejar en el Tropicomedor, calle 33D, número 17F40, y en Alameda, sobre toda la novena, a la altura del Templo de la Moda.
3: Por acá le dicen a Rafico, es mentira lo del tema de allá de Calimío Norte. Rafico, por aquí nos están escribiendo, no sé. Alida Valdés dice por acá.
0: Yo ahorita estaba viendo, buscando información, que... pues la verdad, la vi en Facebook, me fui a buscar unos portales y pues yo lo que estoy identificando aquí es que sí necesitan unas ayudas allá. No sé en qué zonas, cuáles de Calimío, pero sí veía que necesitaban que fueran a ayudarles, bueno, con carpas y alimentación y demás. Oiga, me está comunicando por aquí alguien que hay mucho vehículo particular con placa par en la calle. ¿Qué pasa? ¿No entendieron el mensaje de pronto? ¿O van a hacerse los de la vista gorda?
3: No entendieron en Cali, hermano. Por acá también dice Janet Mancilla, buenos días en mi Tropicana, de verdad muchas gracias por tenernos tan informados nosotros que estamos tan lejos, gracias. Diego García dice, Tropicana la más bacana, gracias por ayudar a las personas que lo necesitan. Marta Mata dice por acá: buenos días, señores Tropicana. Anoche estuvimos con mi familia llevando ayudas a Calimío Norte y los señores de la Junta Comunal nos dijeron que tenían que evacuar una torre y necesitan ayuda. Entonces, ¿al fin qué? ¿Sí o no?
0: Lo que te digo, o sea, es que no toda, es que lo mismo pasó en Chiminango. Ayer hablaba con alguien de Chiminango 2, con un señor, y me decía, es que se centró toda la ayuda y todo lo que tiene que ver con Chiminango 2. En Chiminango 1 hay unas necesidades y nadie las está supliendo. ¡Adiós, mi amigo! Nadie las está supliendo, ni nadie está mirando para allá. Hay apartamentos que están a punto de caerse, hay otros que ya hace tiempo estaban que se caían y nadie les paró bolas, y ahora mismo están todavía mucho más afectados. Entonces, lo mismo está pasando en Calimío Norte. Puede que no sean todas las casas, ni todas las unidades, ni todas las torres, pero al parecer sí hay una de las torres de edificación que está allí, que está muy afectada y que están pidiéndonos ayuda. Entiendan que nosotros nos llega la información y que la gente que está pasando por esta situación no está ni estaba preparado ni dimensionado que iba a empezar a vivir sus días en una carpa o en un albergue, quién sabe hasta cuándo. Entonces, por eso lo hacemos la pregunta, porque si podemos unirnos, podemos ir, si hay alguien que esté liderando o si hay alguien que conozca más de cerca todo este tema, pues vamos y nos acercamos para, pues, para empezar una campaña, empezar
1: para
0: una
1: sumar
0: campaña, para sumar, claro.
3: Pero que nos digan entonces de fuentes oficiales si es verdad, porque están diciendo que hay alguna unidad que sí necesita, pero entonces que nos digan 311-2222-931, 8 de la mañana, 31 minutos, estamos en vivo a esta hora en la calle Novena, antes de llegar a la Galería Alameda, estamos afuera del Templo de la Moda, calle Novena con 26, aquí estamos en toda la esquina, escuchamos a los oyentes de Tropicana, 311-2222-931.
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6: Buenos días, Tropicana, ¿cómo están? Una cosita, ustedes hasta ¿Hasta qué tiempo van a estar recibiendo las ayudas para los damnificados? Tengo unas cobijas que las voy a lavar. Son cobijas de lana, son cobijas buenas.
2: Cobijas bonitas.
6: Y las voy a lavar otra vez para llevarlas al tropicomedor.
2: Mi señora, pues por ahora, hasta el momento, nosotros estamos desde Chori, o sea, derecho. Derecho haciendo la labor social. Y si usted quiere organizar algo bien bonito, que tiene algo bien organizado, bien bacano, no está roto, entonces en el Tropicomedor, calle 33D, número 17F40, calle 33D, número 17F40.
7: Buenos días, muchachos. A ver, pues yo soy de Trujillo Valle, allá fue el pueblo donde nací, pero pues toda mi vida la he vivido aquí en Cali. Allá en Trujillo tengo familia, tengo primos. El barrio que más salió afectado en Trujillo fue el barrio La Cuchilla, que es un barrio que queda como entrando al pueblo en la parte
2: sí, de allá, como en una montaña.
7: Y pues muy triste, pero pues también tenemos que mirar que esta tragedia se le sumó a otras tragedias que otras personas estaban viviendo. En la vereda Buenavista, llegando a la vereda Cerro Azul, vive una prima mía. Se le cayó la casa en su totalidad. Y pues ella viene de vivir otra tragedia porque hace poco tiempo el esposo murió y un tiempo después el hijo se suicidó.
2: Oh, Dios.
7: Y pues en este momento está viviendo algo muy difícil porque pues su casa se cae y quedaron ella, la hija y la nieta solas. Entonces hay que tener conciencia, no politizar esto, tratar de ayudar sin mirar a quién y sin mirar o esperar que quién nos está viendo que estamos ayudando, y pedirle mucho al Señor que nos ayude a salir de esta situación.
2: Amén, gracias. Estamos desde La Alameda. Si usted quiere ayudarnos con sus donaciones, llegue donde nos encontramos. Estamos afuera del Templo de la Moda, el Templo de la Moda ya. Solo para Julián Zamora, de los locutores del Valle, y también que hace parte de la parte de administrativa, logística del Templo de la Moda. Saludo para él y para todos sus colaboradores. Estamos en la Alameda. Lleguen para que puedan ayudarnos a ayudar a la gente que más lo necesita. Más oyentes, 311-2222-931. 311-2222-931. Hola.
8: Rafito, papito, buenos días. Buenos días, Tropicana. Papi, no se azare por eso. Tener a la gente contenta es muy berraco, papi. No se azare. Estamos tristemente completamente llenos de ciegos. Estamos llenos de gente que no vota y no veneno. No se azare, parcero, que eso exactamente, eso no es trata de política, eso es de coherencia, mano, de ser personas, de ser gente. No sabe, papá, que opiniones, que no, de hecho, estamos llenos de ignorantes. Eso es verdad, la felicidad que le da a un niño tener un balón, un jueguito, ellos no merecen estar sufriendo igual que nosotros los adultos.
2: Más oyentes, gracias, mi señor. No sé qué le pasó a su nota de voz, yo no la corté, ¿no?
9: Bacana, ese es Ramalí, Ramalí de 3 de Cali, Medio Norte. Ramalí, esa gente es la que necesita. Ramalí.
2: Ahí están nuestros compañeros. Ahí lo escucho, Rafa, también de fondo, yo.
0: Ramalí de Calimío Norte, listo.
3: Ramalí, estoy aquí, es que apuntando. Se llama la de Calimío Norte.
0: Sí, aquí estoy apuntando.
2: Listo. Hola.
10: Hola, Tropicana, muy buenos días. Reportando sintonía de acá de Jamundí. A la hora acá, una mañana fresca, llovió en la noche. Y no, decirle a Rafico que no pare bolas, siga para adelante, Rafico. Dios me los bendiga a todos, nuestras familias. Y para adelante, Rafico, no le pare bola a los ignorantes, porque hay gente muy ignorante. Estamos viviendo un momento difícil, pero vamos a salir de esto. Muchas bendiciones, mis niños. Dios los bendiga.
2: Feliz y bendecido. Amén. Dios me lo bendiga. Hola.
11: Bendecido día a toda la mesa de Tropicana. Rafico, no te desgastes haciéndoles entender a esta gente de que eso es algo bien para los niños. Yo tampoco no le veo nada de malo, la verdad. Si los niños necesitan un juguete, además él solo no llevó balones, él llevó insumos, llevó comida, medicamentos, maquinaria. O sea que ellos solamente hablan es por formar polémica. Pero esta gente no entiende. Son más cerrados que una lata de sardinas. Al fin burros, porque ahí sí solamente ven más allá de sus narices. De verdad que con esta gente no se puede. No te desgastes tú tranquilo. que muchos estamos de acuerdo con lo que hizo el presidente y que siga así, firmes por la patria.
2: Bueno, queremos, y lo venimos diciendo desde hace rato, no queremos como meterle política a todo eso, por favor. Don Eduard, bienvenido, hola.
12: Tropicana, buenos días, muchas gracias por todas esas donaciones y por toda esa obra social que ustedes están haciendo. Muchachos, eso es gente ignorante llena de odio. ¿Cómo no le va a hacer bien un juguete a un niño? Se va a dispersar la mente, no va a meterse en ese problema. Eso es de los adultos, como nosotros como adultos debemos de solucionar las cosas. Y los niños que jueguen y estudien, y no que la gente llena de odio e ignorante. Qué pecado. Que tengan buen día.
2: Es Tropicana, la más bacana. Estamos en vivo desde la Alameda, el sector de la Alameda, antes de la galería, cerquitica, sencillito llegar. Todo eso está habilitado, ¿cierto? ¿La vía está normal?
3: Toda está normal a esta hora. Desde la parte de abajo de toda la novena, no sé, me imagino sobre toda la 50 hasta la 44. Sí, ha estado completamente cerrado ese tramo desde el Centro Comercial Palmetto hasta la 44, pero de ahí para allá está completamente habilitada toda la calle Novena. Hoy estamos en la calle Novena con 26. Aquí estamos recibiendo, ¿qué, Vanessa? Recibiendo, porque donaciones. Todos estos días, desde las 6 de la mañana hasta las 12, ya Ráfico también nos va a contar cuáles son los albergues oficiales en la ciudad de Cali.
1: Hoy estamos recibiendo cepillo de dientes, crema de dientes, toallas higiénicas, jabón de lavarropa, jabón de baño, desodorante en sobres, champú en sobres, aceite mediano, enlatados de todo tipo, café en librita, chocolate, azúcar y sal en librita, harinita en librita, galletas, panela, también carpas, cobijas, ropa de niño, pañales etapa 4 y 5 y plásticos de lona para lluvia.
3: Todo eso es lo que necesitamos y Ráfico tiene la información de los albergues en la ciudad de Cali. Ráfico.
0: Sí, me ha llegado una información en la que me cuentan cuáles son los albergues oficiales a la fecha, cuáles son oficiales y cuáles son autogestionados, es decir, cuáles han puesto la alcaldía y cuáles se han autogestionado desde la misma comunidad. Y sorprende que en esta lista, yo me imagino que esto debe ser también pues por de la poca cercanía que ha logrado tener la alcaldía de Santiago de Cali, por referencia a lo que hemos tenido que ver en los videos en donde el alcalde ha sacado a piedra, bueno, en fin, todo eso. ¡Olé! Entonces nos dice de la siguiente manera, Mauro. Albergue de la alcaldía o gestionado por la oficina de alcaldía de Cali en el Coliseo de Hockey. Allí la responsable es Adriana Loaiza, es lo que nos dice. Otro que también es, digamos que gestionado por la Alcaldía de Santiago de Cali, el del Coliseo Metropolitano del Norte en Chiminangos, donde también está Adriana Loaiza. Estos que vienen a continuación todos son autogestión, es decir, la misma comunidad liderada, pues me imagino yo que por las juntas de acción comunal y demás, pues han hecho su autogestión y han organizado unos albergues. Altos de Santa Elena, ahí en el Centro de Integración y Desarrollo Social Parque de los Pinos, en Meléndez, en la carrera 84, número 4C33, en la Iglesia de Reyes y Sacerdotes, en Capri, en la carrera 79-10, en el Tertuliadero Capri, en Chiminangos hay uno que es autogestionado, que es en la calle 62 con primera C, al frente de Cumanday, en Calimío Norte, en la comuna 6, también ahí alrededor del edificio que hablábamos ahorita del nombre, que se llamaba, ¿cómo lo recuerdan? Se me fue el nombre ahorita, ven. Yo lo apunté, espérate que es que estoy aquí viendo por WhatsApp, no me deja mirar. Bueno, Madrid, en la calle 34 con carrera quinta, y en el Danubio, el de la de comuna 18 que estuvo Vanessa, ¿no? Oiga, ahí en la sí, comuna 18 hubo una muy buena afectación, además este Danubio, que es esa tira larguísima que está ahí sobre la transversal segunda o transversal primera, creo que es de ese sector que resultó muy afectado y que también en este momentico tienen un albergue autogestionado. Muy importante, cuando se acerquen a estos puntos, ojalá puedan entregar las cosas a conciencia, porque recordemos que también, y hay que contarlo porque nos lo han dicho las mismas personas que están pasando ahí en estas situaciones, están como amarrando las ayudas, no las están entregando a las personas que que realmente las necesitan o se las están llevando otras personas. Y los que están en medio de los albergues, pues también están denunciando que hay personas extrañas a la zona, a su barrio, a su pedazo, que no son vecinos, sino que están viniendo de otros barrios. Por ejemplo, en el caso de Chiminango 1, nos estaban contando que estaba viniendo gente de San Luisito y por allá, de Petecú y por allá, a meterse entre los que estaban como damnificados y que no eran ni siquiera del barrio. Entonces se vuelve un poquito compleja e

0: manejar la zona con referencia a esto, en estos sectores donde los damnificados son muchos y las ayudas pues siguen llegando, pero no se está haciendo como la gestión debida. Calimillo Norte, como lo decíamos ahorita, también está en este momentico pasando por esta situación en una unidad residencial, bueno, en una torre de apartamentos que hay allí, que en este preciso momento también no ha sido como la ayuda adecuada, o que las ayudas no están siendo bien gestionadas, y que por eso nos están escribiendo, nos están diciendo, hey, por favor, ayúdenos para que también lleguen las ayudas para acá, para estos lados, porque estamos aquí en Cali y hay muchas zonas que todavía no están llegando las ayudas, compañeros.
1: Los albergues oficiales, ahí les estábamos contando a esta hora a todos los oyentes lo que pasa en la ciudad de Cali. ¿Tenemos algún otro reporte, Vanessa?
2: Mire, también estamos hablando que una de las noticias que se tenía es que las personas que han perdido sus documentos de identidad también van a tener un alivio, es decir, van a poder recuperar sus documentos de manera gratis, porque la Registraduría Nacional del Estado Civil se puso la 10 con las personas que perdieron sus documentos durante ese terremoto y se va a beneficiar a damnificados del Valle del Cauca, Chocó, Risaralda, Caldas y Quindío. Van a poder acceder a ese beneficio personas que perdieron sus documentos a causa del terremoto, ciudadanos en condición de vulnerabilidad afectados por la emergencia, damnificados que requieran renovar o recuperar documentos de identificación y registro civil, y eso lo pueden hacer aquí en el Valle del Cauca, Sevilla, Roldanillo, El Cairo, El Águila. También la ciudad de Santiago de Cali va a poder hacer esa restauración de documentos si lo perdieron a raíz de los rezagos de lo que deja este terremoto el pasado 10 de agosto. Directamente, si quieren más información, lo pueden encontrar en la página de la Registraduría Nacional del Estado Civil, que puso en marcha este plan especial para atender a esas personas que perdieron sus documentos. Asimismo, también por parte de las secretarías, desde la Alcaldía de Santiago de Cali, comparte a través de las redes sociales constantemente las visitas que hacen. Hoy martes 18 de agosto, ojo a esto, hoy martes 18 de agosto sigue la caracterización de familias afectadas por el sismo. En este caso, ellos siguen recorriendo a Cali casa por casa, y es muy importante, caleño, que sepa usted que van casa por casa, y los sectores que hoy están programados son Capri, Chiminangos, Meléndez, La Flora, Prados del Norte, Vipasa, Pampalinda, Cañaveralejo, Refugio, Tequendama, Alto Jordán y Limonar. La caracterización la realizarán directamente funcionarios y equipos técnicos autorizados de la alcaldía. Usted no debe de dirigirse a esos sectores donde se encuentran en ese momento las dependencias de la Alcaldía de Santiago de Cali y también de lo que es la Secretaría de Vivienda Social y Hábitat, sino que usted debe de esperar a través de la página y de sus redes sociales que ellos informen cuándo van a estar en su barrio, y asimismo que puedan cubrir todo el barrio, toda la comuna, para poder decir si ya lo visitaron o no. No empiece usted a escuchar que están en otros sectores, en otras zonas, y vaya hacia allá. Repito, hoy martes 18 de agosto visitarán Capri, Chiminangos, Meléndez, La Flora, Prados del Norte, Vipasa, Pampalinda, Cañaveralejo, Refugio, Tequendama, Alto Jordán y Limonar, donde van a hacer esas visitas para revisar con ingenieros, para inspeccionar las zonas, sus viviendas, sus unidades, para saber si en ese momento con este censo son damnificados o pueden continuar o pueden regresar a sus viviendas.
3: 8 de la mañana, 49 minutos, información que nos llega desde la Alameda, donde usted también puede dejar sus donaciones y sus aportes. También el Tropicomedor está habilitado, calle 33D, número 17F40. Vamos a una pausa, ya venimos desde la Alameda, es Tropicana la más bacana. ¿Qué sabes de Sandra Hernández y Johaniel Gómez, Mauro?
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3: La Hora en Tropicana, 8:52.
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6: 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En Tropicana son las...
3: La Hora en Tropicana, 8:54.
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3: 8:55.
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3: 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Vamos a una pausa, ya venimos con los muchachos desde las calles.
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0: Volvemos a la Alameda, donde se encuentran nuestros compañeros haciendo la recolecta, ya en este, después de la tragedia que fue hace 8 días, fue el lunes, hace 8 días, y hace 8 días estábamos en la Alameda, ¿no? Estábamos haciendo la recolección, donde mucha gente llegó a apoyarnos, gracias a Dios, y también se salió a entregar ese mismo martes. Compañeros, ¿cómo va todo por allá?
1: Aquí estamos desde la calle Novena con 26. Por acá empezaron a llegar ya los tablones. Esto que estaban pidiendo.
2: Estivas.
1: Estivas, es que se llama.
2: Eso.
1: Las estivas, lo que estaban pidiendo en las redes sociales. Por acá también empezaron a llegar los cepillos.
2: Zapatos, vean.
1: Zapatos, pañales.
2: ¿Esos son para los pies?
1: Esos son.
2: ¿Zapatos, sí, para los pies?
1: Zapatos para las manos.
2: Vea, zapaticos para dama. Zapaticos para caballeros.
1: Por aquí veo también pañales, tacos de galleta, ya empezaron a llegar los atunes.
2: Sí, qué bien.
1: Ropa. El día de ayer, el Rafico, que estábamos allá en la autopista, en un vehículo, le dijo: aquí traigo ropa interior nueva. Porque también están necesitando eso.
2: Claro.
1: La gente que lo perdió todo, absolutamente todo. Que salieron, como se dice, sin nada.
2: Sí.
1: Estaban necesitando ropa interior.
2: Ayer, creo que, Flaquito, ¿estamos robóticos o me parece que estamos como un poquito...?
0: Tú estás bien.
2: ¿Sí? ¿Yo estoy bien?
1: ¿También igual acá?
0: Sí, yo, todo bien.
2: Bueno, listo. Ve, mira que ayer que estábamos ahí... ¡Ay, hola! ¿Cómo estás? Mira, ¿ropita? Tan bella, mira, la gente viene a traer la ropita. ¡Qué bendición! Muchas gracias a todos por el apoyo. Amigo, muchas gracias.
1: Amiga, venga,
2: amiga. ¿Cómo estás?
1: Llámela,
2: rápido. Ay, yo la distingo a ella. ¿Cómo estás?
3: Bien, muchas gracias.
2: Ay, no llega.
1: ¿Cómo me le va? ¿Cómo le ha ido?
3: Bien, muchas gracias. Aquí.
1: Dios me la bendiga. ¿Cuál es su nombre?
3: Yormi Castillo. La semana pasada estuvimos ayudando acá con los alimentos, organizando y todo.
1: Bueno, seguimos. ¿Cómo está la familia, Yormi?
3: Bien, muy bien. Gracias a Dios.
1: ¿Cómo ha visto el balance hasta ahora desde sus ojos, la perspectiva?
3: Triste, pero estamos ayudando. Estuvimos toda la semana con mi familia, preparando alimentos, llevando a distintas partes, pero ya hoy empezamos a trabajar nuevamente.
2: ¿Sus muchachas?
3: Bien, todas bien. Gracias a Dios no tuvimos ninguna situación. Tenemos punto oficina física ahí al frente de Pampalinda. Se vio un poquito afectada, no mucho, pero igual retomando la actividad.
1: Esa zona quedó muy afectada, Pampalinda. Bastante. Y Cuarto de Legua, ahí en la parte de atrás, ¿no?
3: Bastante, donde tenemos ubicada la oficina, hubo un daño en la parte de arriba en el salón social, se cayó una parte de la pared de la Brasa Roja, que es el restaurante que estaba en la esquina, y tumbó el techo del local de enseguida.
1: Yormi, invitemos a todos los oyentes, esta semana vamos a estar en este mismo punto hasta el próximo viernes.
3: Claro que sí, fue la invitación para toda la ciudadanía, que nos solidaricemos porque es una obra bien linda la que ustedes hacen. Yo siempre estoy conectada, es lo primero que hago cuando me levanto. Entonces, invitando a toda la gente, cualquier ayuda es importante, cualquier ayuda. Alimentos, el solo hecho de preparar, de disponer un carro para llevar, para traer, todo sirve en este momento.
2: Qué bonita, muchas gracias de verdad, Yormi, por ese apoyo.
3: La labor todos los días.
2: Que Dios me la bendiga, ¿yo?
3: A ustedes también.
2: Que me le vaya muy bien, tan bella.
1: Que me le vaya muy
2: sí,
1: bien.
2: Es que yo te digo que en este momento y en ese alrededor de ahí, que es lo que hemos hablado ya varias veces, pues hay muchas familias que y muchos emprendedores ahí alrededor del refugio y el barrio que está al frente de la calle Quinta, por donde está, al frente de la USACA, hay como un centro comercial. No sé si habrá resultado afectado, pero lo que es toda esa zona por allí, hermano, para que la economía vuelva a su... Por ejemplo, todos esos locales de comidas y demás que están ahí en la calle Quinta antes de llegar a la USACA, ¿se acuerda? Que sí, había restaurantes, estancos, antes de esa unidad residencial, toda esa gente tiene que estar muy afectada.
1: Muchas las personas ahí en Ferraz de Cuarto Legua, las historias que vamos a ir conociendo en YouTube, porque el amigo suyo, el ingeniero, las tiene todas. Y ayer estábamos hablando casi como 10, 15 minutos, me estaba diciendo y contando las cosas como son, porque también hay mucha especulación en las calles, en la ciudad, es que me dijeron, que es que resulta que no sé qué, que no necesitan, que si necesitan, que bueno. Y nosotros estamos aclarando toda la situación y también estamos conectados en YouTube. Adriana Sánchez dice: Dios bendito, con la que está cayendo en Colombia y ustedes faltan tocando. Bueno, listo, vale. Dios los bendiga por su labor. Es que, Rafico, usted empieza a hacer un balance, hermano, y Cali ha sido muy afectada. Desde, diría yo, mucho antes del estallido social, de lo que pasó en pandemia, de lo que pasó el año pasado con los bombazos en la ciudad de Cali y ahora con este terremoto. Es más, por eso siempre lo he dicho, y que ojalá el caleño no coma caleño, que ojalá el caleño durante estos días, porque la próxima semana, o sea, la semana pasada, perdón, salieron corriendo martes, miércoles, jueves, el fin de semana, ayer que fue festivo, pero todo comienza ahora, todo comienza ahora. Y es ahí donde necesitamos, escuchen todos los oyentes, porque estamos en vivo haciendo el noticiero a esta hora para todos. Ya les voy a decir qué es lo que necesitamos. A ver, por acá, de una vez, vea, necesitamos exactamente pañitos, cepillo de dientes, crema de dientes, toallas higiénicas, jabón de lavar ropa, jabón de baño, desodorante en sobres, shampoo, ya sea sachet en sobres, aceite mediano, enlatados, café por libras, chocolate, azúcar, sal, harina, galletas, panela, carpas, cobijas, ropa de niño, pañales etapa 4 y 5, plásticos de lona para la lluvia. Necesitamos todo eso, Vanessa, todo eso.
4: Aquí en el sector de la Alameda se lo podemos recibir, usted puede llegar hasta este punto y conocer también a ese equipo de trabajo también. Puede acercarse al Trópico Comedor, calle 33D, número 17F40. Eso es diagonal Parque de la Iguana, hoy hasta el mediodía, recibiendo nuevamente esos aportes, esas bendiciones que su corazoncito le permite dar para esa situación y ayudar al que más lo necesita. Calle 33D, número 17F40, o aquí en el sector de la Alameda, a la altura del Templo de la Moda, sobre toda la novena, hasta el mediodía. Tropicana, toda esta semana recibiendo donaciones para seguir entregando bendiciones no solamente a Santiago de Cali, sino que también a sus municipios del Valle del Cauca. Así que póngase la mano en el corazón en ese hoy por ti, mañana por mí. Ahora más que nunca seguiremos ayudando al que más lo necesita, siendo un puente de Papito Dios en la tierra, porque a eso es lo que vinimos nosotros a este mundo, a servir. Ese es nuestro propósito. ¿Aún no encuentras tu propósito en la vida? Pues ven a ayudar.
1: Dios la bendiga.
4: Mire qué bonito, la gente hasta ahora, Mauro, Rafico, llega con donaciones de alimentos, la gente saca de su tiempo antes de llegar al trabajo, va a los supermercados, a las tiendas y traen estos alimentos no perecederos que tanto necesitamos para poder seguir armando esas remesas.
1: Necesitamos de ustedes, por acá nos dicen...
0: Los comentarios de la gente de YouTube ya mismo, que son los que iba a leer nuestro jefe Mauro Etayo, dicen por acá, en el nombre poderoso de Jesús, de esta salimos así como salimos antes en la pandemia. Por acá, Adriana Sánchez, Dios bendito, con la que está cayendo Colombia, por favor, no pasa nada. Esos comentarios así los dejamos a un ladito porque estamos haciendo labor social. Estamos llevando misericordia a los hogares que no solo son de Cali, sino también del Valle. Estuvimos en Trujillo, Roldanillo, Danubio, Quedagua. Llegamos un poco de sitios. Y el barrio que decía Jonathan de la Cuchilla en Trujillo, sí, doña Beatriz nos habló de ese barrio. Es más, se ve todo el barrio desde la plaza principal, donde está, dice, yo amo Trujillo, el letrero, donde nos tomamos una foto con Yamilet Zúñiga, directora de Bésame.

0: y también el señor Amaury, director de Tropicana Popayán. Y se ve el barrio de fondo. El barrio de fondo se ve, ojo porque está volviendo la señal, pero muy mal. Se ve de fondo pues el tema de los escombros. Escuchemos a los oyentes. Hola.
1: Tropicana, muy buenos días. Con respecto a las ayudas, hemos visto que se han movido muchas ayudas, eso es verdad. Pero hay partes donde todavía no llega. Yo por lo menos estuve en el lago Calima.
0: Nos habló de ese barrio, es más, se ve todo el barrio, desde la plaza principal, donde está, dice, Yo Amo Trujillo, el letrero, donde nos tomamos una foto con Yamilet Zúñiga, directora de Bésame, y también el señor Amaury, director de Tropicana Popayán. Y se ve el barrio de fondo. El barrio de fondo se ve, ojo porque está volviendo la señal, pero muy mal. Se ve de fondo pues el tema de los escombros. Escuchemos a los oyentes. Hola.
1: Tropicana, muy buenos días. Con respecto a las ayudas, hemos visto que se han movido muy...

0: Hay partes donde todavía no llega. Yo por lo menos estuve en el lago Calima llevando mercados, llevando ayudas. Me enteré que en muchas partes de todo el sector del Calima ya han llegado muchas ayudas, aunque faltan, más que todo de construcción. Pero para el lado de Jiguales eso está completamente abandonado porque eso pertenece a Yotoco y cuentan los mismos habitantes porque estuve por todas las veredas que por allá no arrimaba a hacer censo, no se han arrimado a revisar nada. Y fue triste lo que yo vi, mucha gente con sus casas caídas, durmiendo bajo los escombros. Son zonas de difícil acceso, de verdad, te toca subir en camionetas 4x4 con un guía porque es bien complicado el acceso. Entonces sí sería bueno que si alguien de Yotoco, el alcalde de Yotoco, se haga sentir, se haga presencia, haga el censo, porque ellos bajan al Darién, como no están en el censo, no les dan comida, no les ayudan con nada, están completamente abandonados. Entonces yo lo vi con mis propios ojos, ojalá que alguien escuche esto y pueda ayudar. Yo voy a recoger tejas, que es lo que más están pidiendo, para con un amigo que es constructor en el Darién, vamos a ir a hacerles por lo menos dónde dormir, porque están durmiendo debajo de los escombros, así sean unos techos con guadua o con algo. Entonces, ojalá que se escuche esto y puedan llegar las ayudas.
1: 9-12 minutos, Rafico. Volvemos a la Alameda.
2: ¿Estamos?
1: Sí, ahí estamos, señor.
2: Nuevamente, bueno. Por acá nos dice, mi hijo estuvo en Dagua y muy triste, unidos con amor salimos adelante, todos los caleños adelante. ¿Tenemos alguna otra información, Rafico, de
3: bueno,
2: primera
3: ya
2: mano?
3: Estoy mirando por aquí una información, me la comparte nuestro amigo de Stalker GPS. Al parecer en el barrio Capri, en la calle 10A con 78A, Mauro, han habilitado un albergue. Mire, le voy a mandar. ¿Tenemos como mostrar el videito, muchachos? Sí, ¿cierto? Ahí le envío, mire. Ahí le envío para que vean. Esto se ve que es una vivienda o una bodega o una junta de acción comunal que han habilitado con agua, con comida, con al menos unas 3, 4, 5, 5, 10, como unas 30 colchonetas para que las personas que no tienen dónde dormir puedan ir allí a este albergue que está ubicado en la calle 10A con 78, que ese no lo teníamos ahorita como presente, pues, entre los que estaban aquí directamente relacionados con lo que les estaba contando, compañeros. Y es lo importante, ¿no? Las juntas de acción comunal de los barrios donde se están viendo más afectados. No sé, hay un sector donde haya unas bodegas ahí en Capri y alrededor que no están utilizando. Por favor, por ahora, por estos días, no está de más de verdad ponerse la mano en el corazón, y que habiliten esos espacios para que estas personas puedan estar allí sin estar a la lluvia, sin estar a la intemperie, y puedan estar allí por lo menos un poquitico más seguro, más tranquilos en este sector de Capri y en los sectores donde se esté viendo pues afectado precisamente todo esto. Siguen llegando las ayudas aquí a la calle Novena 2678, agradeciéndole a todos los oyentes que están sintonizados y que han entendido que no debemos pasar de largo, que ese par de zapatos, esa ropa, ese plástico, esa carpa, esos materiales, esa comida, esos alimentos no perecederos, todo eso suma de manera muy importante en este momento para las familias que perdieron todo. De una paca de arroz alcanzamos a distribuir para tres familias, más o menos, como tres, cuatro familias, ¿no? Una paca de arroz viene en 6 libras. Y son 24, si no estoy mal. 6 por 4, 24. Creo que vienen 24 ahí, ¿sí o no? Creo que vienen 24, si no estoy mal. 24 o 25, si no estoy mal. 25, imagínense, ¿verdad? Que cuatro familias quedan con una bendición de 6 libritas de arroz que por unos cuantos días van a tener por lo menos arrocito. ¿Qué más les puedo contar por aquí? ¿Alguien sabe, alguien tiene información sobre el punto de entrega de medicamentos ubicado en la calle Sexta con 42? Déjeme, yo escucho la nota de hoy, rápidamente le escucho qué es lo que dice la oyente aquí, que me está preguntando. Dice de la siguiente manera, es preguntico yo, a ver, dice así, por favor, tú sabes, Cidis Farma de la

0: Roosevelt que entregaba medicamentos de la nueva EPS, los están entregando, ¿y en dónde? Las de Disfarma, ¿alguien sabe? Porque esta semana ya empiezan a retomar a diferentes actividades, diferentes exámenes que ya también de las EPS, por ejemplo la de Cámbulos, 42.9, ¿dónde están atendiendo las personas? ¿Dónde están atendiendo a las personas? Dice por aquí, mi Rafa, buen día, bendiciones, espero que también le esté bien. Uno de los taxistas que nos ayudó llevando al Tropicomedor la semana pasada me dice que le pusieron... tú tienes contando, se puede comunicar, igual si se la quitan o algo así, no, tengo que averiguar, eso es de una multa. Eso es otra cosa que estoy por aquí mirando los mensajes que están llegando al Tropi WhatsApp, que nos dejamos aquí una versión para poder ver algunos de los mensajes. Gracias Tropicana por ese buen corazón. ¿En qué puedo colaborar para el día de mañana, llevar comida o bebida? Voy a comunicarme aquí también, a ver, oyentes. Hola, buenos días. Tú no te alcanzas a imaginar cómo llenan nuestros corazones desde que empezamos la mañana. Mil gracias. Son pocas todas las bendiciones que podemos enviarles. Infinitas bendiciones para tu familia. Que el Señor los bendiga. Vea qué bonito la gente, ¿no? Qué chévere, qué bonito que la gente está bien sumada a toda esta bonita labor y que van llegando con sus donaciones aquí a la calle Novena 2678. Si usted le queda cerca ir al Tropicomedor, recuerde que está ubicado en la calle 33D 17F40, por ahí por el Parque de las Iguanas. Ahí está el Tropicomedor. Las colaboradoras y el equipo de voluntarios están allá desde las 6 de la mañana muy atentos para recibir todas esas donaciones con mucho amor, con mucho cariño y por supuesto para hacer la distribución y la acomodación de los diferentes mercados que se están entregando y las diferentes ayudas, ¿no? Lo que ha ido llegando, herramientas, plásticos, colchonetas, ropa, todo es bienvenido en este momento en el que los damnificados van a recibir esto como una gran bendición, Mauro.
1: Muchas son las bendiciones que estamos recibiendo a esta hora. Vanessa por ahí está haciendo. ¡Aló! Hágale, mi hermano, gracias por escuchar Tropicana. Estamos en la calle Novena con Mente. Pégale ahí al buñuelito, hay almojábana, hay pan de bono porque no habíamos todavía desayunado. Aquí estamos a esta hora en vivo. Por acá nos dicen los oyentes. Buenos días, los juguetes para los niños. Listo. Ahí no vamos a seguir hablando del tema. Cortemos ya con el tema porque ya eso es darle alargue pues a una situación de esas. Y ya cada uno lo interpreta como quiera. Ya cada uno dice, es bueno, no es bueno, si es bueno, pedagogía, la parte mental. Pero sí recuerden, por favor, que la parte mental para todos los oyentes es vital en estos días. Esta semana también estamos de donaciones, estamos en la calle Novena con 26 a esta hora, estamos sobre toda la Novena, aquí al lado se puede decir carril cera izquierda, aquí afuera del Templo de la Moda, aquí estamos nosotros desde las 6 de la mañana. Esta semana vamos a estar acá y siguen llegando las donaciones. Vea, acaba de llegar también una paca gigante de sal, una paca gigante de arroz, una paca también de espaguetis. La gente continúa haciendo llegar ropa, zapatos. Eso sí, si van a donar ropa interior, por favor, que sea ropa interior nueva. Esto tanto para hombres y para mujeres. Las estivas también, que el día de ayer estaban diciendo en cadenas que en altos de Santa Elena estaban necesitando mucho las estivas. ¿Por qué? Porque las carpas están instaladas sobre el cemento, algunas también en unas canchas. Entonces necesitamos las estivas. Por aquí también nos ofrecieron el día de ayer un colchón. Por aquí también nos ofrecieron también tejas, que ahora un señor acabó de pasar, unas tejas, porque hay personas que las necesitan para su vivienda. Y sobre todo también, si tenemos carros, ya les vamos a decir, esos carros que nos van a servir para transportar, pues con muchísimo gusto a todas las personas que nos han ayudado a esta hora, también a los oyentes de Bésame, a los oyentes de Tropicana, porque estas dos marcas estuvieron unidas, estas dos marcas estuvieron fuertes la semana pasada. Estas dos marcas siguen diciéndole, por favor, hay que donar. Es el momento que todos nos vayan ayudando, es el momento donde todos van a decir, sí, yo ya doné, yo ya fui, yo para qué voy por allá, yo ya me quedo en casa, yo voy a esperar qué va a pasar. Esta semana va a ser vital. Por ejemplo, hoy martes, miércoles, jueves, el viernes, vamos a estar aquí en la calle Novena con 26, 9 de la mañana, 21 minutos.

0: Por acá nos escriben, dice: saludos a todos, a la mesa de trabajo, un saludo especial a la mamá de Rafico, qué bendición tener un hijo, listo, perfecto. Dice por acá,
1: hoy está cumpliendo años mi vieja.
0: Ay, en serio, Rafico, hay que felicitarla entonces de una vez.
1: Sí, desde las 5 de la mañana les dije que hoy iba a ser un día muy especial, que hoy vamos a compartir con mi madre, si Dios quiere, un almuercito bien chévere, una partida de torta. Y hoy más que nunca, ¿no? Y más en esta situación que hemos vivido, darle el valor a cada momento compartido con sus familiares, con sus amigos. Y tengo la fortuna de tener a mi mamá y tenerla viviendo conmigo ya hace aproximadamente un poquito más de seis meses. Está mi viejita ahí en la casa. Y pues que hoy pueda compartir con ella un año más de vida, pues va a ser algo muy, muy bonito y muy especial.
2: Yo creo que de ahora en adelante esas celebraciones de cumpleaños o esas celebraciones de logros tienen que resaltarse mucho más, no ser como tan cotidiano, porque mire nomás por la zona de la Quinta, usted ver a través de esas paredes agrietadas ese hogar de familias donde quizás muchas veces ahí celebraron, compartieron juntos y hoy solamente queda ese recuerdo. Eso es lo que realmente nos vamos a llevar. Mire que con todo lo que está pasando, aquí no es nada de estratos, quién tiene más dinero o más recursos o menos recursos, pero finalmente a la hora de la tragedia todos podemos salir afectados y finalmente a todos nos van a meter, como dicen las abuelas, 4 metros bajo la tierra con una muda de ropa que ni siquiera vamos a tener la opción de nosotros escoger. Lo va a escoger otra persona. Entonces, de ahora en adelante, si usted quiere a esa persona, dígaselo. Si usted siente que debe pedir perdón, pida perdón, reconcíliese, recupere esas relaciones de pronto que ha perdido con su familia. Usted se ha alejado, ese círculo familiar se ha dispersado de pronto por alguna discusión, dineros, malos negocios. Trate de tener todo al día, porque eso finalmente es lo que va a sumar y lo que nos va a dejar de enseñanza a los que quizás, entre comillas, no perdimos nada, pero que estamos a tiempo de poder reflexionar de lo que estamos haciendo con nuestras vidas.
0: 9:23 a.m. Sí, nosotros también vamos a hacer tejatón, vamos a hacer una cantidad de cosas, ollas comunitarias, vamos a también tener actividades para los niños, vamos a tener también, ¿por qué no?, empezar a reconstruir alguna vivienda con la ayuda de todas las personas de la ciudad de Cali. Con ayuda de ferreterías, con ayudas también de arquitectos que digan: hermano, yo me comprometo, vamos a recoger, y eso lo vamos a hacer de parte de Tropicana. Vamos a tener también un tema para los emprendedores que lo perdieron todo, sino que gradualmente vamos a ir diciendo y contándoles al aire qué es lo que vamos a ir haciendo a todos los oyentes. Tejatón, vamos a tener, por qué no, levantar alguna casa, gracias a todas las personas que han donado. Eso sí, somos claros, no estamos recibiendo donaciones monetarias, solamente físico. Estamos recibiendo sal, espaguetis, aceite, panela, chocolate, café. Hoy estamos en la calle Novena con 26 y a todas las familias el llamado gigante para que vengan a donar. Por aquí traen ropa, traen también, veo, más arroz, más enlatados. Ustedes no sé, ahorita Vanessa me va a decir cómo está el tropicomedor armado, porque todavía tenemos ayudas para hacer llegar, que ya le vamos a ir contando desde mañana dónde vamos a estar, de qué forma lo vamos a hacer y cómo vamos a hacer esas entregas, Vanessa.
2: Sí, señor, pues mire, nosotros en ese momento tenemos en el tropicomedor una zona donde se encuentran las remesas que ya han sido armadas, lo que hemos podido hacer, porque, por ejemplo, ¿qué pasa? Si se nos acaba el arroz, pues tenemos que parar y no podemos seguir. Si se acaba el atún, hemos parado porque queremos que todas esas remesas tengan atún, así como también respecto al tema de los kits de aseo. Las remesas las hemos estado armando de la siguiente forma, para que los oyentes conozcan un poco de cómo estamos distribuyendo sus ayudas. Estamos con 6 libras de arroz en cada una de estas remesas. Estamos con 2 libras de las pepas que estén disponibles. Estamos con 4 latas de atún, con 1 libra de sal, 1 libra de azúcar, 1 libra de café. También les estamos agregando 2 tacos de galletas, les estamos agregando galletitas de dulce, les estamos agregando también a estos mercados lo que son sardinas, el atún, pasta. Le estamos enviando dos paquetes de pasta. Y el kit de aseo tiene tres papel higiénico, el paquete de toallas higiénicas en el caso de las mujeres, un sobrecito de pañitos o un paquetico pues de pañitos, dos cepillos de dientes, también dos cremas de dientes, el jabón de baño y el desodorante. Ustedes obviamente pueden ver que con el tema de mandar un mercado que pesa, porque muchos voluntarios han podido ayudar y han visto, son mercados pesados, Rafa, no son mercados livianos,
1: sí,
2: son mercados buenos y con productos que, por ejemplo, nos encontramos, porque en eso aprendemos todos los días. Y es que, ¿cómo le podemos llevar otro tipo de productos o alimentos que sabemos que no va a ser tan fácil para esas personas preparar si no tienen vivienda?
1: Exactamente.
2: O, por ejemplo, el otro día le dejamos kit de aseo a un hogar geriátrico ahí por la zona de Cuarto de Legua, porque queríamos dejarles también mercado a los abuelitos, pero sí, dice la chica, lo que pasa es que si no tenemos el gas, servicio de gas, en toda esta zona de Cuarto Legua, de Pampalinda, están habilitados el servicio de gas, pues lo que más nos sirve son los almuerzos ya hechos. Pero sí nos hace faltan los kits de aseo, los productos de aseo. Entonces, de acuerdo a la necesidad, todo va variando. Pero lo que llevan esas remesas, y a lo que voy, es como esos productos que tienen fácil preparación y es como lo más mínimo que podría necesitar a alguien o tener a alguien para poder solucionar para la familia una comida en medio de esta zozobra o de esta estadía en una carpa, en un parque o en una zona verde. Así lo hemos destinado, así los estamos armando en el Tropicomedor. En ese momento tenemos, si usted ingresa o la gente que ha tenido la oportunidad, ve que al ingresar a la casa del Tropicomedor tiene lo que es las pepas, están la zona del atún, pasta, pepas. Posterior a lo que sería como la sala de la casa, tenemos todos los productos de aseo, papel higiénico, toallas higiénicas, cepillo de dientes, desodorantes, los pañales de bebé, los de adulto. Y de ahí pasamos a la primera habitación de la casa, donde está ubicada en ese momento nuestra zona de reserva. Sacamos lo que ha llegado en el transcurso de la semana, lo más antiguo, y empezamos a guardar lo más nuevo ahí para que no nos empiece a dañar o de pronto no caer en el error de que se dañe o se venza alguno de los productos. Estamos súper pendientes de eso. La siguiente habitación está dividida entre lo que es cascos, todo el tema de medicamentos, todo el tema de herramientas, linternas y alimento para peluditos. De ahí prosigue la habitación de ropa. Al frente de esa habitación está la zona de hidratación, están todas las pacas de agua que ustedes han llevado allá al Tropicomedor. Y por último, pues está también nuestra bodega, la bodega oficial del Tropicomedor, de ese comedor comunitario que, vuelvo y repito, también aprovecho, a partir del otro lunes, con la ayuda de Dios, volvemos a funcionar. Eso. Como comedor, recuerde que es punto de acopio por el momento, pero como comedor comunitario vuelve a funcionar el próximo lunes, si Dios lo permite.
1: Muy bien, pues entonces vamos preparándonos, porque ya el lunes volvemos nuevamente. Esta semana va a ser una semana que también tendremos fin de semana, donde nos estamos ya organizando desde ahora para visitar otros sectores, no solamente en la ciudad de Cali, sino alrededor, veredas y otros municipios, que es lo que vamos a hacer durante los próximos días. Estamos identificando ayudas muy puntuales para poder llegar pues a las personas que realmente no les ha llegado ni siquiera una librita de arroz, y por eso es que hacemos la invitación a todas las personas: venga, no dejen de donar, necesitamos de su apoyo, necesitamos que ustedes sean un ángel en medio de tanta tragedia para las personas que están padeciendo pues y que están siendo damnificadas. Vienen muchos temas. Mire, el tema de los medicamentos va a ser un tema complejo, porque incluso las EPS y las droguerías de las EPS o farmacias de las EPS no van a dar abasto. Y súmele, que con seguridad se lo voy a decir, este tema del cambio climático, del ambiente en la ciudad, va a empezar a traer muchas personas con el virus de siempre, el de la gripe, el de la fiebre, el del constipado, el de la chis, el de,
2: mire,
1: ese tipo de enfermedades.
2: Y por ejemplo, aquí yo empiezo con la carraspera y vamos a empezar todo el equipo.
1: No, todos.
2: En el caso
1: todos.
2: De Sandrita está en ese momento de Tropicomedor agripadita, con tapabocas para prevenir.
1: Claro, iba a pasar eso, porque son muchos ambientes, son muchas personas con las que nos hemos cruzado, y el ambiente de la ciudad, el aire de la ciudad no está del todo bien o sano.
2: Mucho polvo, vimos, claro, una

0: nube que cubría polvo.
1: Y si no, y si vamos al lado del sur, por los lados de Pampalinda y eso, pues nos lo han dicho como recomendación, el aire está muy contaminado, entonces lo mejor es que utilicen el tapaboca 95, N95 es, ¿no? O KN95, algo así, para protección. Entonces, todo esto va a significar unos cambios, todo esto va a significar precisamente que poco a poco y pasando los días haya una nueva novedad, o organizarnos y reorganizarnos sin dejar de hacer lo que ya veníamos haciendo, la entrega de los mercados. Pero entonces resulta que hoy con la entrega de los mercados, mañana nace una nueva ayuda, como lo decíamos ahora, para personas sin techo, para los que están en los albergues.
0: Y Rafa, nosotros tenemos dos puntos que se enfocan en niños, usted enterró y nosotros en el comedor.
1: Deben volver.
0: Hagamos también, yo sé que aprovechemos esta situación para en vivo también tratar de cuadrar y coordinar algunos oyentes que se quieran reportar a través del Tropi WhatsApp, que podemos también para ayudar a nuestros niños de Terrón con, digamos, con ese apoyo como psicológico, porque yo sé que los niños muchas veces no entienden mucho, pero también pueden que muchos de ellos se hagan los, como por decir así, como los que no es con ellos mientras juegan o mientras departen, pero quizás también tienen muchas preguntas por lo que está pasando, claro. No entienden muchas cosas, pero tienen preguntas, entonces hacer algo por los niños de Terrón para distraerlos y como darles ese apoyo también a los niños del Tropicomedor y en general, personas que estén haciendo ayudas específicas para niños, llevando recreación, llevando esa zona de cines que por ejemplo también vi que DJ Panda lo estaba haciendo, llevando lo que es cine, crispetas y bebidas y refrigerios para los niños.
1: Sí, yo pues, lo vi.
0: También hagámoslo de la mano de Tropicana. Busquemos esa manera de contactarnos con ustedes, no quizás a nuestro interno, está muy saturado, pero ¿por qué no al Tropi WhatsApp? Hey Tropicana, yo tengo una iniciativa con tantos niños en tal zona, en tal vereda, en tal comunidad, y también miremos a ver cómo nos podemos ayudar con eso, porque también es muy indispensable y sería muy bonito poder aportar. En el caso, por ejemplo, con la labor que hizo DJ Panda, le ayudamos con aceite. Entonces, mire, son cosas mínimas que pueden hacer la diferencia. Sí, un aceite, sí. Un paquete de maíz pira o unos juguitos.
1: Una gaseosita.
0: También se le mandó
1: hasta
0: juguitos.
1: Los vasos,
0: ¿no? Sí, y mire que de a 10 mil, 5 mil pesos, que porque mucha gente dice, es que yo no tengo plata.
1: Ajá.
0: Pero mire, usted con 5 mil pesos compra dos botellas
1: dos
0: de agua que
1: con
0: le puede servir
1: la paca.
0: Para hidratarse a ese voluntario que ha estado en los escombros.
1: Y si usted quiere aprovechar la oportunidad y tiene cómo, Se da una vueltica por Santa Elena. Ahí hay una distribuidora grandota que se llama Ideal.
0: Ok.
1: Se llama. Y ahí te venden productos al por mayor y a muy buen precio. Ahí estuvimos comprando las sardinas el otro día que mandamos para el norte del valle y vi que vendían unas gaseosas en tamaño pequeño de una marca X, no recuerdo la marca, pero sé que eran el por mayor, entonces viene muy bien para estos momentos y había una persona comprando justamente allí para eso.
0: Imagínese.
1: Para hacer una actividad con niños en un sector
0: se le escapa.
1: No sé si, no me acuerdo ahorita, creo que era bueno Madrid, si no estoy mal.
0: Okay.
1: Iba a hacer una actividad con niños, iban a llevar eso, sándwichitos con juguito mientras pasaba toda esta situación, pues porque obviamente poco a poco, a pesar de toda la situación, va a empezar a retornar a la normalidad. Nosotros el domingo pasado no tuvimos ciclovía, pero ya estamos organizando para que el próximo domingo regrese la ciclovía y va a ser una ciclovía con un sentido muy, muy, muy social de identificar casos, de estar pendiente de los niños, de contarles y explicarles todo lo que está pasando pues en este momento. Por ejemplo, mire, en Trujillo, nuestros amigos de Interescape llevaban una psicóloga.
0: Okay.
1: Y la señora estaba muy, muy, muy enterada y estaba muy pendiente de identificar casos de familias que necesitaban pues escuchar desde el aporte profesional, digámoslo así, cómo poder actuar o cómo poder proceder en estos momentos que se hace tan importante por el tema de la salud mental. Hay gente que de pronto no le para bolas a eso, dice, ay, no, tanto cuento con eso, pero hay gente que sí se ve afectada mucho en la salud mental, se ve afectada mucho en esas situaciones y qué bueno ser portador de esas noticias y poder llegar a esos barrios, a estas comunas o donde se requiera, pues con todo este tipo de ayudas, bien sea con recreación, porque alimentación ya la tenemos, puede ser una olla comunitaria, puede ser una labor donde nosotros podamos ir y extender la ropa que tenemos y que cada quien venga y busque lo que necesita.
0: Hay muchas familias que no han podido sacar sus prendas, ni siquiera prendas.
1: ¿En serio?

0: decir que están a lo que le traen el Danubio desde el día del suceso con la misma ropa. Con la misma
1: Totalmente
0: ropa.
1: Totalmente de acuerdo. Entonces, por ejemplo, mire, a nuestros amigos de Arisbu, ellos me ayudaron para comprar 200 platos plásticos, 200 platos para el arroz, pues, o sea, pando, hondo y vaso plástico. Vaso plástico, no desechable, que se hace muy importante para las personas que están pasando por esta situación y que han perdido todos sus enseres. Entonces, le agradezco a ellos porque me dieron a muy, muy, muy buen precio poder distribuir para varias familias, porque cada familia se lleva 4 platos, 4 vasos.
0: Sí,
1: entonces,
0: señor.
1: Estamos hablando de 200 unidades, son 50 familias que logramos enviarle su platico y su vaso y su cucharita para que tengan con qué comer. Entonces, de verdad, muchas gracias a todos los que han ayudado, los que han aportado, los que están ahí pendientes de qué hay que hacer, cómo hay que apoyar con alimentos, las ollas comunitarias. Por ejemplo, si lo viéramos así, ¿qué necesitamos también urgente? Unas ollas tipo, ¿cómo se llama? Fondos para hacer ollas comunitarias en diferentes puntos también,
0: okay,
1: que
0: okay.
1: se requieren. Porque va a pasar esto, o sea, yo les digo, poco a poco va a ir retornando a la normalidad, pero las familias y todos los que han estado afectados y que se han quedado en medio de toda esta situación allí alrededor del sur, van a tener que seguir allí, esperando a ver qué va a pasar, qué les dicen las autoridades.
0: Muchos ni siquiera han recibido la visita para que le evalúen las edificaciones. Entonces, mientras vamos también a un espacio comercial, pues que los oyentes que sepan dónde necesitan nuestra ayuda, que nos puedan ayudar a visibilizar esas zonas que están vulnerables, esas zonas que no han recibido ayudas, o esos espacios de esparcimiento para los niños, para los menores de edad, lo pueden hacer de una vez al Tropi WhatsApp, así como también informan cómo avanza la ciudad en esta mañana. Ya de martes al 311-2222-931, 311-2222-931, hoy Tropicana recordando desde el sector de Alameda, donde estamos recibiendo sus donaciones para seguir apoyando esta tragedia en nuestra ciudad.
2: Es Tropicana, 9:38, la gente está llevando sus donaciones.
1: Sí, señor.
2: Se están arrimando, mire como, ahí lo veo en YouTube, está llenito, gracias a Dios. En breve vamos a tener una conexión con Tropicana Bogotá. Tengo por acá ya lista lo que es la antena para poderles dar cambio, porque vamos a estar conectados con Tropicana Bogotá. 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Y los oyentes de Tropicana.
3: Tropicana, muy buenos días.
2: Hola, buenos días.
3: Felicitaciones a la mesa de trabajo, Vanessa, Rafico, por ese trabajo que están haciendo excelente. La verdad es que no paremos bolas a críticas, que ustedes saben sí. De dónde viene el ataque. Pero pongamos la mirada arriba.
1: Amén.
3: El de arriba es el que nos paga. Y es el que nos está bendiciendo grandemente, así como lo está bendiciendo ustedes. La gente trayendo los mercados y todo, que han sido de grande bendición.
2: Amén, sí, señor.
3: Dios me los bendiga grandemente, Tropicana. También quiero decirles que tengo aquí un video para proyectar películas. De pronto, si lo necesitan, a la orden.
1: Sí, bienvenido. Téngalo en cuenta, apúntelo ahí como video mi muchacho.
2: Okay,
1: que
2: listo.
1: Lo podemos tener en cuenta de pronto para el fin de semana, hacer unas actividades por allí con los niños en este momento tan difícil, de verdad. Y muchas gracias a todo el que se quiera sumar y el que ha entendido que esta labor social que estamos haciendo es de corazón, que esto que estamos haciendo es algo bonito y especial, que lo único que somos nosotros somos es un puente de esas personas que tienen esa voluntad de venir a dejar sus donaciones para que luego nosotros nos encarguemos de distribuirlas, sino como también con un mensaje de ánimo y de fortaleza a esas personas que lo perdieron todo.
2: Así es, Rafa. ¿Y sabes quién se ha unido a toda la labor social de Tropicana?
1: ¿Quién, mijo?
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2: 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Un saludo para todos ellos. Una pausa, ya venimos.
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2: 9 de la mañana, 44 minutos, 9:44.
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2: 9:45 minutos, 9:45. Se nos vomitó Samuel aquí en la cabina. Está preñado.
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11: Tropicana, ay Rafiquito, como dice la gente, ¿verdad? Para tener a la gente contenta no se sabe qué hacer, pero bueno, lo bueno es que todo lo que hacemos por los demás y las labores que ustedes están haciendo, muchas gracias, agradecidos. La gente no deja de criticar, la gente no deja de hablar bobadas. Y bueno, como decía un señor por ahí, pues que ay, los de primera línea, tanto que la derecha los odia, y los de la primera línea arriesgando la vida, ya sacando la gente. Yo digo, por Dios, ahorita no estamos para odio, no estamos para hablar de odio, de política, de quién ayuda, de quién no ayuda. Ahorita no estamos para eso. Ahorita estamos es para ayudarle a la gente y no, nosotros no sabemos quién es de derecha, quién es de izquierda. Ahorita hay que ayudar a todo mundo, al que sea, como decías tú, Rafico, negro, blanco, rico, pobre, gordo, flaco, bueno, el que sea. Pero la gente no entiende, la gente se dedica a hablar bobadas, con esa mente como tan retorcida, Dios mío bendito, en vez de ayudar, ayudar, así sea empacar, así sea llevar, no, por Dios. Bueno, mi Tropicana, los quiero mucho, bendiciones a toda la mesa de trabajo. Amén. Y gracias por todo lo lindo que han hecho.
2: A doña Doris, Dios me la bendiga, gracias por ayudarnos. Don Alex, hola.
12: Es que yo, Kevin, ¿bien o qué?
2: Bien, bien.
12: Ya, gordito, ahorita nos va a poner a chillar si le vuelve a mandar una nota de voz a esa señora la semana pasada, ¿no? O algún otro que de pronto sea familiar de la señora. Y usted chilla muy feo, hermano. Vea, gordito, la verdad, qué bacano de que ustedes tienen un trabajo donde, primero que todo, pues la pasan bueno, informan a la gente y sobre todo ayudan a las personas, ayudan a las comunidades, ayudan a los peluditos. De verdad, vea, chapo, hermano. Chapo, chapo, porque ustedes son muy, muy, muy colaboradores con todas las comunidades. Ustedes, la otra emisora que también comparte la misma metodología de ustedes, que bueno, obviamente ahí están los compañeros de ustedes. La verdad, me siento muy contento de que hayan emisoras como estas en Cali. Y bueno, otras tantas más que también están unidas por la causa. Yo, porque eso es lo importante, que ahorita todos estemos unidos por la causa. Yo, Kevin, bacano, me gusta mucho su trabajo. Dios los bendiga.
2: Dios te bendiga también a ti, mi amigo. Es Tropicana, la más bacana, la emisora diferente, más oyentes. Bienvenidos a todos los que están llegando apenas a la sintonía y dicen, ve, qué bacano, ¿están en dónde? En la Alameda. Estamos en la Alameda, recibiendo las bendiciones y también en el Trópico Comedor, calle 33D, número 17F40. ¡Hola!
13: Kevin, ¿cómo estás? Buenos días, amigos de Tropicana. Quiero hacer un llamado, más que todo, a la gente que va a donde pasó esta catástrofe y van a tomarse fotos, van a ver. Ese fue el paseo del fin de semana, chicas. Del edificio que se cayó al frente de la clínica de colores, donde tenía un local de insumos médicos, el cual quedó en pérdida total. Ese fin de semana toda la familia estuvo ayudando a recuperar cosas, y lo más triste es ver cómo ese fin de semana se convirtió en un plan familiar, ir a tomarse fotos, ir a mirar y hacer videos de lo poco que quedó. Como hay gente que iba con su tarro de agua panela, con su mazamorra, con su champús, con sus desayunos, iban a ayudar. Hay gente que solamente va de turista, de Miranda y de Yotoco, simplemente a grabar sus videos para subir a sus redes sociales, y no tienen la magnitud de lo que estaba pasando o de lo que pasó, y sin embargo no les importa, y simplemente se volvió un plan familiar ir a pasar por todos los sitios de la catástrofe a tomarse fotos. Entonces hago un llamado a toda la comunidad caleña de que no hagamos esas cosas, que más bien utilicemos las redes sociales para motivar a la demás gente, para ayudar,
2: sí.
13: No para ir a ganar
2: ni destruir nada.
13: Muchas gracias, Tropicana.
2: Bueno, 9:51, vamos a hacer una pausa, ya venimos nuevamente con nuestros compañeros. Aquí está Rafa también de fondo, ahí está Rafa.
1: Aquí estoy.
2: Ya venimos, ¿o yo?
1: Bueno, mijo, hágale pues, todo bien.
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0: Vamos hasta las 12 del mediodía con esa transmisión que tendremos y que tenemos desde la Alameda para los oyentes de Tropicana. Antes de llegar a la Galería de la Alameda, ahí se encuentra nuestra carpa roja, afuera del Templo de la Moda. En la parte de afuera, ahí vas a encontrar una carpa gigantesca. Y esa es la carpa de Tropicana. Una carpa llena de misericordia, llena de amor, llena de compasión, llena de empatía y llena de mucho amor. Mucho, pero mucho amor. Vamos nuevamente a la Alameda, muchachos, compañeros, porque estamos listos. Muéstrenme ahí los muchachos, ahí yo los veo a ver. Ajá, ahí está Rafico, mira a ver qué es lo que pasa con el cable, Rafa, que ahí lo veo probando por donde estábamos ahorita antes de irnos a una pausa. Y los oyentes de nuestra emisora siguen haciendo la labor social, siguen vinculándose, nada, siguen ayudándonos. Y por acá nos pregunta un oyente, señoras y señores, Vanessa y señores, ¿se necesitan más bolsas plásticas industriales? Me avisan, dice un oyente por acá, por favor, para que quede pendiente también de la información de Vanessa, a ver qué podemos hacer y qué se podría hacer. Si se necesitan más bolsas plásticas. Y si usted quiere ayudarnos con bolsas plásticas, también nos las puede dejar en el Tropicomedor. Calle 33D, número 17F40, calle 33D, número 17F40. Mientras volvemos con los muchachos, voy a presentar la hora. Presentemos la hora y ya venimos con ellos a ver qué pasó.
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2: Bueno, le presento la hora a Carlos, 10 de la mañana, 2 minutos. Y toda la gente que nos está escuchando, recuerde arrimarse ahí a la Alameda donde nos encontramos. Ahí sigo con ellos, esperando la reconexión. 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Otro oyente, mientras volvemos a las calles donde se encuentran nuestros compañeros. Buenos días para los oyentes. Vamos hasta las 12 del mediodía durante toda esta semana. Listo, hasta las 12.
3: Se bendiga. Muchas gracias por todo lo que haces por las personas. Es que te quería pedir un gran favor.
4: Claro.
3: Yo me quedé sin trabajo. Yo trabajo en una casa de familia y me quedé sin trabajo con lo del terremoto. Y necesito de su ayuda, por favor. Si pueden regalarme un mercadito. Que estoy pasando con una situación muy difícil, Rodrigo.
4: Esas son
3: muchas las gracias, ayudas que Dios te bendiga.
4: Esas son las ayudas puntuales a las que nos referimos, que después del terremoto y después de la tragedia aparecerán personas damnificadas de todo tipo, ¿no? Personas que se quedaron sin trabajo, personas que perdieron sus negocios. Entonces, ahora más que nunca es la invitación para que sigamos donando. Mire, aquí por ejemplo...
2: ¿Qué hacemos acaba con la señora, Rafa? ¿Guardo el número?
4: Sí, aguarde el número porque ahora hay que preguntarle al jefe, hay que preguntarle a Vane, que es la que coordina todo allá. Entonces, pero guarde el numerito ahí, téngalo presente para que lo podamos ahora verificar y mirar de qué manera podemos articular ahí pues una entrega con la señora o algo. O buscar la forma de que los oyentes nos ayuden, porque como les estaba diciendo, desde temprano vengo nombrando una ayuda de dos personas. No tengo más datos, me llegó a un grupo de esos de rescate que tengo, que me metieron el mismo día de la tragedia, me metieron a un grupo, me metieron como a cuatro. Ajá. Pero lo bueno es que uno de ellos es para comida, otro es para solicitar apoyo logístico, otro es para medicamentos, y en uno de los que estoy me hablaban de este tipo de ayudas que necesitaban pañales, pañales, pañitos y crema al Mipro, pero no tengo más datos, ¿sí? Entonces estoy a la espera de poder, ya he escrito como un par de veces a ese grupo, pero no me han respondido, y son casos puntuales que se van a empezar a presentar ahora, porque por ejemplo las EPS o droguerías de las EPS van a tener un trabajo bien complejo para la entrega de medicamentos y demás. Si antes no había, ahora preocúpese.
2: Peor.
4: Preocúpese porque haya. Entonces, apunte ahí el número de la señora, okay, que en cualquier momentico. Venga, mi reina, ¿cómo está? ¿Cómo es su nombre?
5: Ay, no me llega el micrófono.
4: Haga para acá, venga. ¿Cómo es su nombre?
6: Muy buenos días, mi nombre es...
7: Doña Lolana, tan bella, mira.
4: Vino a traerte pan de bonitos y ese poco de fugos.
5: Venga,
4: y ese poco de fugos, venga, que tiene allá, mire. ¿Qué me le pasó ahorita? ¿Le dio un baño?
6: Me dio mareo, sí.
4: Ah. Mareito, ¿y eso?
7: ¿Por qué? ¿Qué le pasó?
6: No sé, así amaneció hoy.
2: Tan raro.
7: Hay que cuidarnos, mi
4: ¿pero
7: reina.
4: ¿Tienes alguna patología o algo?
6: Soy diabética.
4: Ah, bueno, ahí está la causa. Diabética.
7: Ah, ok.
4: Entonces ahí
7: viene
4: son esas subidas o esos bajones.
7: Ya desayunó.
4: ¿No? Pero controlada.
6: No, pues yo era que no tomo, pero hoy me amaneció en 263.
4: Ay, Dios santo, no. Mucho cuidado con eso.
6: Por ahí me acabaron de llamar ahorita, que como ya estaba acá en Tropicana, para ir a hacer un aseo mañana.
4: Ay, pero mucho cuidado, mi reina. Yo, esa donación tan hermosa que usted trajo, doña Yolanda, ¿qué es? ¿Quién mandó? ¿Qué es esto tan hermoso?
6: Ahí mandó la señora Flor María Sinisterra, una amiga, una ropa que ella tenía en un almacén, entonces
7: ¿sí?
6: Está liquidando, es ropa nueva, ahí
7: ¿sí?
6: mandó. Y la otra bolsita, esta fue una sobrina de ella que mandó unos zapatos. Y esto es mío, parte mía. saqué mi ropita mía también para donar.
4: ¡Tan bella! Mire la dona. Y una vez aprovechó y nos trajo ahí.
6: Traje juguitos y pan de bonitos para ustedes.
4: El desayunibiri.
6: Ok.
4: ¿Cuántas veces ha venido ya? Porque usted me está diciendo que fue a los 80.
6: Fue allá en el frente del psiquiátrico la semana pasada.
7: ¡Ay, tan bella!
4: ¿Qué que pone la 10?
6: Y Mauro está, yo creo que...
7: Claro, ah, no, Mauro no vino hoy.
4: No, mentira, véalo, ahí está sentado, vea. Ahí está sentado. Ah, Tito Varela.
6: No. Sí, era Mauro
4: Etayo. Tito Varela.
7: Sí, él.
4: Mauro Etayo.
7: Es el mismo.
4: Giselle estaba, pero Giselle hoy no está.
8: El mismo, mire.
6: La novia de Santiago perfil, de Cali es que la que...
8: Ah, Giselle.
4: No, no está. Hoy en
8: mire este perfil griego que yo tengo.
4: Bella, doña Yolanda, mi Dios me la bendiga. Yo, la familia bien, no resultó afectada.
2: ¿Sabes qué te quiero, Yolanda?
4: ¿De dónde es usted, amor?
6: Yo soy de Padilla, Cauca, pero vivo en Calimío de Cepas.
4: ¿Y por allá no hubo afectaciones muchas?
6: Que yo sepa, no, porque no he ido.
4: Pero gracias a Dios están todos bien.
6: Que no, todos están bien, mi familia y amistades, que están bien todos.
4: Tan bella, Dios me la bendiga. Yo, a cuidarse. ¿Caminandito o no caminandito al día?
6: No.
4: Hay que hacerle, ¿oyó? Ahí está el remedio de esa diabetes, de una vez le digo yo. Salir a caminar, una media horita, relajada, pensar en su salud, para que dure muchos años más.
6: Bueno, amén.
4: Que Dios me la bendiga, que me le vaya muy bien. Tan bella doña Yolanda, mire, Yolanda, la gente bonita, vaya a saludar a Mauro, vaya a darle el abrazo a Mauro.
7: Váyale un abracito a Mauro.
4: Ella está que se abraza a Mauro, ¿yo? Ella está que lo apechuga, que lo aprieta.
9: No traje bolsa, pero lo puedo dar ahí.
4: Déjelo ahí, mijo, claro, eso es de una, eso es dejando, llegando y dejando, mire, vea. Qué bendición, qué bonito, el señor fue a mercar para Tropicana, la más bacana. Fue a traer productos de aseo, eso, la niña le ayuda, eso, muy bien. Fue a traer pañales para los bebés.
7: Ay,
4: fue
7: muchas a traer gracias.
4: Toallas higiénicas, fue a traer también arrocito, fue a traer también aceite, pastas, pañitos. ¡Qué bendición, mi querido amigo! Muchas gracias, de verdad. Que Dios me lo bendiga, ¿oyó? Tan bello. Un abrazo, parte de la gente. Pero por Dios, pero por favor, venga para acá. ¿De qué se trata, doña Yolanda? A ver, cuénteme, a ver.
6: Por ahí unos 100, creo más o menos unos 120 o 150 faroles y balastro, pero lo tengo ahí en un puñete porque es que los gatos lo habían cogido de sanitario. Entonces lo eché allí para que lleven bolsas, unos costales para que bajen la arena.
9: Ya fijo, todo el cierre para programar.
6: Alguien que sea tres personas para que los que se ofrezcan, ¿no? Ahí lo a traer.
4: ¿Dónde está? ¿Dónde está?
6: En Calimío de Cepas.
4: Bueno, atención. Tenemos como para hacer aproximadamente una pared y media. Yo calcularía ahí con 150 faroles. Que alguien que los necesite realmente en este momento nos escriba al 311-2222-931. Alguien que necesita los faroles y la arena para levantar de una vez su muro, su pared que se le cayó, doña Yolanda los va a donar. Están en Calimío de Cepas, hay que ir a recogerlo, o sea que usted tiene que llevar su carro, tiene que llevar su vehículo. Ahorita me apunta la dirección y yo, véala, aquí está el papelito, ¿verdad? Vaya apuntándola ahí. Si alguien necesita realmente que le donemos unos faroles, en este momentico doña Yolanda tiene 150 faroles y tiene arena también, para que de una vez para la pega del ladrillo. Entonces, si alguien realmente lo necesita, que realmente lo necesite, pero obviamente que pueda costear el viajecito de ir a traerlo hasta Calimío, entonces nos escribe y Tombe está pendiente ahí y nos manda pues la información para mandarle la dirección. ¿Vale, Tombe?

0: Hizo, hágale de una.
1: Gracias, mi muchacho, de doña Yolanda, que sigue donando, sigue sembrando, y a todo aquel que lo quiera hacer así como ella, simplemente nos dice y arrancamos a hacer esta labor bien bonita. Doña Yolanda, muchas gracias, yo, Dios me la bendiga.
2: No es mucho, es como un balastro, tengo creo que unos 3 cuñetes.
3: Todo sirve.
2: Un costal. Que lleguen costal para que los traiga, porque pronto los cuñetes ya están tostados desde el sol, porque como le da el sol.
0: Al sol y al agua, claro, eso le daña.
2: No le vaya a fundar, hagan un reguero de arena.
1: No, la gente va a llevar su costalito y va a llevar su carrito para traer eso. Si alguien realmente lo necesita, que realmente lo necesite, pero obviamente que pueda costear el viajecito de ir a traerlo hasta Calimío, entonces nos escribe y Tombe está pendiente ahí y nos manda pues la información para mandarle la dirección, ¿vale, Tombe?
0: Listo, hágale de una.
1: Gracias, mi muchacho, de doña Yolanda, que sigue donando, sigue sembrando, y a todo aquel que lo quiera hacer así como ella, simplemente nos dice y arrancamos a hacer esta labor bien bonita. Doña Yolanda, muchas gracias, yo, Dios me la bendiga.
2: No es mucho, es como un balastro, tengo creo que unos 3 cuñetes.
3: Todo sirve.
2: Que lleguen costal para que los traiga, porque pronto los cuñetes ya están tostados.

0: carrito para traer esos 150 faroles que van a ser una bendición, doña Yolanda, que Dios me la bendiga.
1: Jueves, porque mañana ya me dijeron para ir a hacer un aseo, entonces mañana no estoy.
0: Ah, bueno, mañana no está doña Yolanda, pero entonces me escriben para ir coordinando. ¿Listo?
2: Bueno, hágale.
0: Dale, pues, bien pueda por ahí.
2: Esta es Tropicana, la más bacana. 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
3: Ahí está el comunicado oficial de Confandi, lo leemos, 10 de la mañana, 15 minutos, Vanessa Narváez, Kevin Tomber, Rafico, Mauretayo. Y a esta hora comienza la remoción de escombros tras el terremoto 8 días. Cali entra en una nueva etapa, comienzan con mayor fuerza las labores de remoción de materiales y se proyectan las cifras que serán necesarias para recuperar la ciudad y atender a las familias afectadas. Resulta que ya veo maquinaria, como se dice, empiezan a remover, pero esa es una de las fases como para limpiar y decir, ahora sí vamos a hacer el estudio en la ciudad de Cali de los edificios que quedaron completamente afectados y los que se van a ir al piso, los que toca que demoler, porque sí, yo no creo, por más de que quieran decir, venga, yo voy, hago esto, alzo vigas, se muevo por acá, yo creo que no le tomar una decisión definitiva. Total. Para decir, hermano, sí, esto hay que demolerlo.
0: Además, mire, por seguridad.
3: Claro.
4: Hace 27 minutos, el alcalde de Cali acaba nuevamente de publicar a través de sus redes sociales lo siguiente. En ese momento avanzamos en la recuperación de los últimos cuerpos que permanecen aún bajo los escombros. Adicionalmente, estamos trabajando en la caracterización de los inmuebles que resultaron afectados a la fecha. Tenemos 24 edificaciones totalmente colapsadas y 126 con colapso parcial.

0: Además, nuestros equipos técnicos están evaluando cerca de 100 inmuebles que presentan afectaciones estructurales y que, por el riesgo que representan, podrían requerir demolición. Esa fase de emergencia humanitaria se extenderá aproximadamente durante los próximos 3 meses. Seguiremos trabajando de manera articulada para acompañar a las familias afectadas, atender sus necesidades y avanzar en la recuperación de Cali. Es lo que publica Alejandro Oder hace poco en su cuenta de Instagram y también de X.
1: Rafico, esta mañana Mazonga nos dio oficialmente los barrios de los reportes, y no que me están escribiendo que hay varios sectores en la ciudad de Cali que se van afectados por trabajos.
2: Sí, esta mañana él nos entregó un informe muy detallado de cómo se está o cómo se iba a trabajar para el día de hoy, y dice de la siguiente manera: estos son los sectores de la ciudad donde en Cali realizará modernización y mantenimiento al sistema de acueducto, energía y alcantarillado hoy 18 de agosto. En el barrio Nacional, en la carrera 22 2 Oeste 149, van a estar sin agua por ese sector. En el barrio Chapinero, en la calle 50 con carrera 16 y alrededores, van a estar sin agua. En la Unión de Vivienda Popular, en la carrera 41 con calle 39, también van a estar sin agua. En República de Israel, en la carrera 42B con calle 37 y alrededores, también van a estar sin agua. En Ciudad Jardín, en la carrera 138 con 13, también van a estar sin agua. En el barrio Caldas, ahí muy alrededor del refugio, donde el edificio de la tercera B con 66B, que también sufrió el colapso, va a estar sin agua en este sector. En Ciudad 2000, en la calle 48 con 67, Ciudad 2000, calle 48 con 67. La gente del jardín, a recoger agua por esa cuadra de la carrera 31A, vea.
0: ¿Qué?
2: Le van a quitar el agua.
0: Dios
2: en la
0: santo.
2: Carrera 31A con 27. Van a quitar el agua por ahí alrededores. Trabajos especiales, ahí cerca donde vive Giselle, vea. En la octava con 62, se continúa con el trabajo de reparación de tubería de gran diámetro. En Ulpiano, grupos operativos reparan tubería de gran diámetro. En Santa Mónica, en la calle 29 con avenida Sexta A Norte, también reparaciones especiales de tubería de gran diámetro. En Fenalco Kennedy, en la calle 70 con carrera 24B, también van a estar haciendo reparaciones de tubería de gran diámetro. Y por otra parte también los barrios que van a estar con restricciones en energía o reparaciones. En el Cortijo, en el grupo operativo revisará el sector de la calle 23 Oeste con carrera 46, esto con el fin de normalizar el servicio. En el circuito El Poblado, el grupo operativo revisará en la calle 54 con carrera 30 un sector de barrio Comuneros. El circuito Hormiguero se revisará en la calle 115 con carrera 26 en el barrio Manuela Beltrán. Un grupo operativo revisará en la vía Puerto Tejada para normalizar el servicio. Se revisará también la vereda Los Morales en la vía Adapa. Y el grupo operativo revisará el recolectador del kilómetro 16 en el corregimiento del Saladito. Por otra parte también nos dicen desde en Cali que habrá limpieza y mantenimiento a el canal sur en la carrera 50 con avenida Ciudad de Cali en el barrio Llano Verde. En el canal Guaduales en la calle 72 con avenida Cuarta Norte. Gracias. En Ciudad Capri, en la calle 10A con carrera 72, grupos orativos continúan con la remolición de escombros en zonas de afectación por movimiento telúrico. Utilizan maquinaria amarilla y retroexcavadoras y volquetas, mi querido Mauro.
1: Aquí estamos, 10 de la mañana, 21 minutos, también conectados en YouTube. Toda esta semana vamos a estar aquí en la calle Novena con 26, una cuadra antes de la Galería Alameda, en el Templo de la Moda. Y por acá dice, quisiera saber si en el Hospital San Juan de Dios están atendiendo a los pacientes de las EPS. ¿Conocemos algo de salud?

0: de la red hospitalaria de la ciudad de Cali. Vamos a pedirlo también.
1: Vamos a pedirlo, sí, porque eso estamos hablando ahorita precisamente de los puntos de entrega de medicamentos y esas cosas, a ver si sí los están haciendo o no, que no se sabe nada.
2: Sí. Por mi parte, sí le tengo una información que da el Ministerio de Trabajo para los afectados por el terremoto, que lo que indican es que podrían retirar parte de sus cesantías para vivienda. Informaron que los trabajadores afectados por el terremoto podrán solicitar el retiro parcial de sus cesantías cuando los recursos sean destinados a la reparación de su vivienda o a la compra de una nueva. La entidad aclaró que esa posibilidad ya está contemplada en la legislación vigente y no corresponde a una nueva causal de retiro. Los empleadores podrán o deberán mejor continuar verificando mediante los respectivos soportes que los recursos sean utilizados para el propósito solicitado. Además, el ministerio también recomendó a las empresas adoptar medidas de flexibilidad para los trabajadores afectados por la emergencia, entre ellas evaluar el teletrabajo, ausencias no remuneradas y un manejo especial de retrasos o ausencias relacionadas con la situación. Los empleadores también podrán considerar de manera voluntaria y previo acuerdo alternativas como el adelanto de vacaciones o de la prima de Navidad, además de posibles auxilios extraordinarios. Nada es oficial hasta el momento, pero ya está aparentemente lo que se conoce como en conversaciones. Finalmente, también el ministerio recordó que la ocurrencia del terremoto no constituye por sí solo una razón para terminar contratos laborales. Cada situación deberá ser evaluada de manera particular y conforme a la legislación laboral vigente. Las personas interesadas deben consultar con su empleador y fondo de cesantías los requisitos y documentos para realizar este trámite. Esto es una información que entregamos a lo que comparte también el Ministerio de Trabajo a través de su página para que usted pueda informarse un poco más, y también si le interesa o necesita esa información, búsquela directamente en la página del Ministerio de Trabajo y con su empleador directamente.
0: ¿Qué hay situaciones tan duras? Por acá nos escriben a esta hora en YouTube, en Mi Tropicana TV, dice: a los que no nos han pagado la prima y las cesantías del 2025, uy Dios, ya estamos ya casi terminando el 2026 todavía y hay personas que ni la prima ni las cesantías. Bueno, aquí estamos, tenemos oyentes, 311-2222-931, pero ¿qué necesitamos, Vanessa, en este punto? ¿Qué necesitamos y qué ha llegado hasta ahora?
2: De primera mano, agradecer a los oyentes que se han acercado aquí a la zona de la Meda y también al Tropicomedor. Hoy necesitamos pañitos, cepillo de dientes, crema de dientes, toallas higiénicas, jabón de lavar ropa, jabón de baño, desodorante en sobres, champú en sobres, aceite mediano, enlatados, café en libra, chocolate, azúcar en libra, sal en libra, harina en libra, galleticas, panela. También necesitamos carpas, cobijas, ropa de niño. No tenemos nada de ropa de niños en el Tropicomedor. Pañales etapa 4 y 5. Se nos acabó la etapa 4 y 5 en pañales para niños. Y también plásticos de lona para la lluvia. Miren nomás, nuevamente como está el clima hoy en Santiago de Cali. Y no queremos que esas personas sigan viendo afectada su condición en ese momento de vivienda por el tema de las lluvias. Así que si nos puede colaborar, les agradecemos de todo corazón que lo hagan llegar aquí al Tropicomedor. Calle 33D, número 17F40, y aquí a la zona de Alameda, donde estamos haciendo este Cómo Amaneció Cali solidario. En la Alameda, sobre todo a la novena, vamos hasta el mediodía. Hoy hasta el mediodía, oyentes de Tropicana, pueden ayudarnos con donación hasta el mediodía. De ahí de adelante nos dedicaremos con lo que reunamos a diario a armar esas remesas que estaremos entregando a esas zonas vulnerables de la ciudad y sus alrededores. Calle 33D, número 17F40, y aquí en toda la novena, en el Templo de la Moda del sector de Alameda, aquí se encuentra Tropicana. Mientras Cali intenta recuperarse, pues nosotros también le decimos: fuerza Cali, vamos a ayudarte, vamos a ser solidarios, vamos todos a poner nuestro granito de arena, porque esa ciudad se levanta.
0: Y la verdad, como me gusta, hace 8 días que estuvimos en este mismo sector, buenos días mi señora, que estuvimos en este mismo sector, el comercio estaba muy detenido. A esta hora les podemos contar, desde acá de la 27, la 26, de ahí para arriba, todo el comercio, bueno, diría yo, casi todo. El comercio a esta hora, le voy a decir que está completamente abierto. Está habilitado para todas las personas. Aquí al lado del Templo de la Moda está un

0: sitio donde se vende icopor, se vende platos también para la gente que está repartiendo comida en la ciudad de Cali, pues ahí se lo contamos a esta hora a todos los oyentes. También las diferentes compraventas de la novena, también está por acá Ferreterías, la Galería Alameda, que fue afectada también. Y a la persona que nos acaba de traer empanaditas, gracias. Aquí vamos a estar hasta el viernes, desde las 6 de la mañana hasta las 12, recibiendo todas las donaciones, alimentos no perecederos, necesitamos aceite, chocolate, café, atún, pañales, necesitamos también cobijas, colchonetas, todo lo que pueda traer se lo vamos a recibir. Les repito, desde las 6 de la mañana hasta las 12 del mediodía, pero tenemos los oyentes para escucharlos en el 311-2222-931.
1: Vamos a escucharlo ya mismo, a ver qué nos dicen por acá, qué nos informan desde las calles. Don Juan Ceballos, también saludos. Don Francesco, también por acá. ¿Qué nos dicen? Hola.
2: Hola, muchachos, buenos días, ¿cómo están? Días. Bueno, acabo de pasar por aquí, por el San Andresito del Sur.
1: Tita.
2: La reactivación económica de San Andresito del Sur. Las personas, los dueños de los locales sacaron carros y están sacando sus celulares, sus accesorios para la venta. Apoyemos los emprendimientos, muchachos, ahí.
1: Claro que sí.
2: Hay que reactivar Cali, muchachos. Que Dios les bendiga. Tita. Y gracias por tanto apoyo.
1: Hágale. 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
3: Bueno, Tropicana, ahora rato llamé pues a saludarlos.
1: ¿A quién llamó?
3: Y se me ha olvidado, mijo, saludar a Tito, no lo he escuchado hoy, a mi viejito. Al que me levanta por las mañanas con esa alegría, hoy no lo he escuchado. ¿Qué pasa con Tito? No lo escucho, me preocupa.
1: El codo.
3: Mi querido viejo, me preocupa que no lo estoy escuchando hoy.
1: El Tito está descansando hoy, está descansando hoy. Mauro nos había prometido un descanso diario para uno de nosotros, entonces hoy le correspondió a don Tito Varela.
4: No, yo no quiero descansar, yo no quiero.
1: ¿Usted no quiere descansar? No, yo sí tengo yo sí tengo un sueñito, ¿sí? Yo necesito un sueñito anoche, me trasnoché.
4: Usted me lo deja para diciembre.
0: Cuotas de atraso.
1: O jefe, ¿usted me lo puede dejar para un fin de semana?
4: Ay, sí, a mí también.
1: Jefe, yo quiero el 28, 29 decir, o 30 de agosto.
0: Yo les voy a decir algo.
1: Voy de viaje, yo también.
0: Después de todo esto y cuando estemos, ojalá, en el puente de octubre, y esto va a ser en serio.
1: Sí, señor. ¿Se pone la mano en el corazón?
0: ¿Se acuerda del viaje que teníamos a San Andrés?
1: Sí, señor. Sí, señor.
0: Vamos a cumplirlo. No, en serio. Yo ya, porque lo necesitamos.
1: Después
0: yo creo
1: del susto.
0: Que mentalmente, a ver si nos preparamos en el mes de octubre.
1: Sí,
0: ya
1: señor.
0: Empecé a tocar las puertas y van a decir que no hay lío, que dejemos todo acomodado. A ver si hacemos el noticiero un viernes, nos vamos temprano. Y volvemos un lunes para recargar, como se dice, y limpiar la mente, porque necesitamos también eso, todo el equipo de Tropicana.
1: Lo que hablamos en Trujillo.
0: También, lo que hablamos en Trujillo, Rafico, que tiene familia, Giselle Balcázar, que tiene familia, Tito Varela, Samu,
4: pero jefe,
0: que ha sido también una persona que nos ha ayudado muchísimo esas dos semanas. Creo que ahí está Samu, ¿cierto?
1: Sí, aquí está Samuel Bolaños.
0: Bueno, a Samu, manejando las cámaras, al DJ Juli, a Tito, a todo el equipo de Tropicana, Mauretayo.
4: Jefe,
0: necesitamos un fin de semana para recargar.
4: Pero el retiro espiritual del que hablamos en Trujillo va.
0: También, ¿o? Eso va.
4: Es que listo. Eso era un retiro, ¿cómo era? Etílico espiritual.
0: Etílico espiritual. Eso sería el primer fin de semana de septiembre,
1: Dios
0: entonces.
1: Dios quiera.
0: Oye, Kevin.
1: Sí, señor, de una. Ya yo

0: Bueno, acá va programando el niño de una vez el salvavidas, el flotador, la pelota chingue, de letras, chingue. El chingue, y nos vamos a ir de una vez a disfrutar de un fin de semana, a descansar, porque lo que se viene será mejor todavía con Tropicana, la más bacana. ¿Dónde estamos? ¿En qué parte estamos? En la calle Novena con 26. Aquí estamos recibiendo las donaciones, recibiendo el atún, las sardinas, recibiendo el aceite, la panela, el chocolate, recibiendo todo el amor de los oyentes, porque yo sé que esta semana que es vital. Esta semana que es vital. Tampoco nos van a dejar solos, Vanessa, a todo el equipo de Tropicana, también a Bésame, a Caracol, el sistema informativo, a todos los que hacen parte de Caracol Prisa Media en la ciudad de Cali. Llevamos 8 días exactamente de este fuerte movimiento telúrico en la ciudad de Cali, de terremoto, porque eso fue terremoto un poquitico más, y diría yo que muchos edificios en la ciudad de Cali no estarían contando la historia. Dios nos tiene un llamado, pero no hemos aprendido todavía el llamado que nos está haciendo Dios. ¿Qué es el llamado? ¿Qué piensan los oyentes? Por acá también se merecen un buen descanso, chicos. Gracias a Dios. Vamos a ir a descansar, a disfrutar, pero mucho más adelante, porque se vienen ollas comunitarias, se viene también una tejatón. ¿Por qué no levantar una casa en la ciudad de Cali? ¿Por qué no también ayudar a más personas, estar con ellos? Es que necesitamos de eso, de la solidaridad de todos los caleños, de las familias en los diferentes barrios, los que no fueron afectados. Ayer decía mi hermano, si yo compro un mercado, yo sé que yo puedo tener un poquitico para esas personas, que hoy igual se levantaron con esa incertidumbre. ¿Qué va a pasar? Personas que ya no tienen nada. Personas que les toca empezar de cero, pero a veces nos preocupamos por los comentarios, a veces nos preocupamos también por otras situaciones que de verdad no vienen al caso, que de verdad no vale la pena. Por eso el llamado de parte de Tropicana para que vengan hoy en la calle Novena con 26, hoy hasta las 12. Durante esta semana también vamos a estar aquí en este punto fijo haciendo el noticiero con información precisa para todos los oyentes, Vanessa.
1: Para todos los oyentes, recuerden, ¿yo? Aló. Ahí estamos. Estamos desde Alameda, en el sector de Alameda, sobre toda la Novena, aquí en el Templo de la Moda, y también estamos en el Tropicomedor, calle 33D, número 17F40. Calle 33D, número 17F40. El Tropicomedor comunitario está habilitado en estos momentos para que ustedes puedan llevar su donación, para que ustedes puedan hacer su aporte, para que ustedes puedan llevar esos alimentos no perecederos a ese lugar donde estamos armando las remesas, donde estamos en ese momento despachando las ayudas, donde en ese momento estamos organizando todo lo que va a salir para Cali, para los diferentes municipios. Entonces, ayúdenos a ayudar, ayúdenos a hacer la diferencia. Alimentando perecederos aquí en Alameda, alimentando perecederos en el Tropicomedor, calle 33D, número 17F40. Hasta el mediodía hoy estamos nosotros recibiendo su ayuda. Calle 33D, número 17F40, o aquí en toda la Novena, en el sector de la Alameda. Los estamos esperando para que se puedan acercar con su granito de arena para esa bonita labor que tiene esa emisora diferente, que por mucho tiempo ha venido haciendo labor social. Pasamos pandemia, pasamos un paro y ahora un terremoto. Así que estamos preparados, las intenciones, las fuerzas, las ganas están, y lo que necesitamos es que usted nos pueda ayudar con esos alimentos para nosotros poder hacer ese puente que finalmente lleve esa bendición a un hogar. Calle 33D, número 17F40, o aquí en Alameda, en el sector de la Novena, donde se encuentra la Carpa Roja de la Misericordia.
2: Esperamos que usted, pues, se pueda vincular, se pueda unir a la labor social. Y también le voy a decir aquí ya mismo qué es lo que necesitamos. En ese momento estamos buscando para los pañitos, perdón, para los kits de aseo, pañitos húmedos, cepillos de dientes, crema dental, toallas higiénicas, jabón para jabón de baño, pues, desodorante en sobres y shampoo en sobres. ¿Por qué en sobres, Vanessa?
3: Jabón para lavar sobaco.
2: ¿Por qué? ¿Por qué el desodorante y el shampoo en sobres? ¿O se puede también en tarrito o qué?
1: Pues también han llevado en tarrito, sino que de pronto en sobre es mucho más fácil, y además como para tener como que todos tengan por igual,
3: Un desodorante en sachet dura como 15 días.
2: Sí, cierto.
1: Sí, es bastante. Sí. Ellos vienen.
2: Aunque mira que a mí me dura más el tarrito.

0: Que es el, en el mismo tamaño. Que viene como casi en el mismo tamaño, ¿no? El del Sachev. O sea, el del. Sí, hay unos desodorantes que vienen más pequeñitos.
1: No, yo creo que un sachet debe traer, un sobrecito debe traer por ahí unos 6 gramitos nomás. Y un pozo de esos trae más.
0: Lo ideal,
1: sí, lo que quieran llevar. Sí,
0: lo ideal es que compren el de la caja entonces.
2: Sí. Champú, sachet
0: y sobre.
3: Pero también, por ejemplo, el champú, si llevan un tarro grande de champú, ahí sí se complica.
0: Claro, ¿cómo lo vamos a decir?
3: O sea, la idea es, por ejemplo, tratar de dosificar. Por eso también nos tomamos el tiempo con los oyentes que llevan como las pacas grandes como de arroz o los bultos. Nosotros tomamos el tiempo de separar para también hacerlo rendir y para que obviamente todos tengan como la misma proporción de todos los productos.
0: Muy bien.
1: Ay, qué
0: muy
1: bien. Bonito.
0: Los estamos esperando en el Tropicomedor. También necesitamos aceite mediano, enlatados. Cuando hablamos de enlatados es atún, frijoles o alberja, esos que ya vienen listos para servir y ya, solo calentar y chao. Los de zanahoria, los de alberja. También café en libras, chocolate, azúcar en libras, sal en libras.
2: Bienvenida. Buenos días, mi señora.
0: En libra, galleta, panela, muchas cosas más. ¿Qué está llegando por allá? ¿Qué está llegando?
2: Acá unas personas en moto. Sí. Con más ayudas. Es
1: y
2: que
1: estás, aseo, pañales.
2: La semana pasada y esta semana va a ser vital ya el tema de la recolección de ayudas.
1: Sí, señor.
2: Porque ya la próxima semana traeremos algo más y diferente para todos los oyentes y los caleños.
1: Así es. Bueno, quiero mandarle un saludo a nuestro gran equipo profesional, comercial de nuestra empresa, que también se ve afectado, ¿no? Por esta situación.
3: Sí.
1: Un saludo para todas las chicas y para todos los chicos, para Cristian y todo su equipo de trabajo, para Liliana, para Jennifer, para Carolina,
3: Verónica.
1: Para Verónica, ¿se me escapa alguien? Juliana,
3: para
1: Beatriz,
3: para
1: Ángela, Solvaski, para todas ellas, fortaleza, mucha fuerza. Aquí está este equipo maravilloso de Tropicana trabajando fuertemente, haciendo que estas marcas sigan cada vez más crecidas y fortalecidas y, por supuesto, esperando ese momento, porque sabemos que va a ser así, en el que volveremos otra vez a estar allí en la parte comercial, dando a conocer productos, marcas y servicios. Pero por ahora, mis muchachas, gracias de verdad a todas ellas y a Cristian, que es un líder tremendo, le digo. Mis respetos para él, porque aparte de ser un muy buen locutor, porque las promos que ustedes han escuchado de fortaleza para este pueblo caleño, pues también tiene un gran liderazgo, Mauro, y de verdad que hay que reconocerlo. Y a ellas, porque sé que en este momentico no están vendiendo.
2: Para Cristian Benavides, que es un gomoso de la radio, le gusta la radio, el tema comercial. Hermano, en este preciso momento necesitamos de todos, las familias de toda la parte, la fuerza comercial de Caracol, la parte técnica, administrativa. Desde nuestra gerente Eliana Pérez, constantemente ha estado pendiente de nosotros, qué necesitamos, qué vamos a hacer, cómo lo vamos a hacer, y hemos tenido el apoyo también a todo el sistema Tropicana a nivel nacional. Ahora estaba haciendo un informe a nivel nacional.
3: Ah, sí, señor.
2: Estuve ahí hablando, con Pablo, estuve hablando también con R&R, con Luchi, con Luchito, con Jairo Pulgarín, con Ronald, que está manejando toda la parte
3: digital.
2: Digital. Pero dame un segundo, que es una buena noticia porque hay una ayuda.
1: Bueno, a ver. Señoras y señores, miren.
3: Amén, qué bendición.
1: Casualmente nosotros estamos aquí hablando de nuestras asesoras comerciales y ellas nos están saludando. Mire, por aquí.
3: ¿Quién?
1: Dice Juliana García, dice: Rafico, te mando un abrazo inmenso. ¿Cómo está tu familia? Mil y mil gracias por todo ese trabajo tan valioso en momentos tan duros. A esta hora le mando un saludo pues a ella.
3: Y
1: Carolina Rodríguez también dice por aquí: hola, qué maravilla el cubrimiento que están haciendo, los felicito, qué orgullo trabajar en nuestra empresa y que el calor humano hemos sentido de nuestras tres marcas, de admirar. Espero que tu familia esté bien.
3: Así Juliana, como también Liliana Puente,
1: ¿sí?,
3: que a esa hora nos envió un mensajito para decir que agradecía por todo lo que estamos haciendo en ese momento tan duro y triste para Cali. Pero créeme, mi Lili, que no solamente somos nosotros, quizás nosotros somos los visibles ante esta situación, pero eso es todo el equipo de Caracol Radio, Prisa Media. Ustedes también han aportado un granito de arena para que eso sea posible. También a todos los clientes que han confiado en estas marcas para difundir y tener el contacto directo con todos sus sus clientes a través de estas marcas. Muchos han enviado comunicados, muchos han acudido a nuestras redes sociales para hacer ese medio de comunicación directa y ese medio de comunicación oficial, ¿no? Porque también todo se ha prestado para información falsa, pero ellos confían en que ese medio verifica esa información y llega más directo y de una manera mucho más rápida a todos los caleños. Así que también gracias a ustedes, parte comercial, porque hacen eso posible, que esos clientes sigan funcionando y creyendo en nosotros. Además, porque también es un tema fuerte de empresa, y es que estamos viendo gastos impresionantes que ha tenido la empresa, que ha podido cubrir, gracias a Dios, porque somos bendecidos, el tenernos aquí a nosotros, el tenernos trabajando todo un fin de semana, cómo incrementa los gastos para la empresa, pero lo cubren, así no está ingresando, porque ha bajado la pauta, porque nuestras comerciales no pueden visitar negocio por negocio como lo hacen normalmente.
1: Total, por ahí vi en YouTube un comentario de alguien, además muy desacertado, diciendo que ay, que nos va a llegar muy bonita las horas extras. Pues si le preocupa, papi, páguela usted entonces, para que no le preocupe.
3: Vamos a generar la psicología inversa,
1: porque no creía que nosotros íbamos a regalarla, ¿no? Dijo así. Dijo por ahí, uy, les va a llegar muy buena las horas estas, porque no creo que regalen el tiempo.
3: No te puedo creer, ¿en serio?
0: Si una señora fue tan por la labor social.
1: No, y lo más impresionante es saber quién pone el comentario, ¿no? Lo más impresionante es saber quién pone el comentario, que desenmascarada. Pero bueno, en fin, sigamos adelante, porque esto es lo bonito de la radio.
3: Menos mal, yo he tomado un stop con las redes sociales. Cerré ese tema de las redes sociales en mi vida, porque siento que no es necesario dejarnos contagiar esa bonita intención de cambiar de parte de personas que aún no entendieron que esa situación cambió todo. Entonces, créanme que de parte de Caracol Radio también nos vemos afectados. Estas nuestras chicas, nuestro grupo, nuestro trabajo de comercial no han podido seguir. ¿Cuántos contratos, Rafico, no estaban a una sola firma? Pero con todo lo que pasó, quedan en stop. Y créanme que también hay un ambiente como de angustia. ¿Qué va a pasar? ¿Qué tanto también nos va a costar a nosotros recuperarnos nuevamente? Porque si el sector que más se ve más afectado es el comercial, pues finalmente esa es una empresa de publicidad y vivimos de eso. Pero aquí confiamos en Dios. Aquí realmente entramos en batalla de oración, creyendo que todo eso va a cambiar, que todo eso va a mejorar, y que si nosotros estamos haciendo las cosas bien, pues vamos a tener la protección de Él, y de ahí en adelante nada nos va a poder derrumbar.
0: Tremendo mensaje que entregamos, gracias a todos los que se han unido, gracias por ayudarnos, gracias por vincularse, gracias también, por ahí me dice la señora del chicharronazo que todavía sigue llegando donación allá.
1: ¡Qué bendición!
0: Lo ideal es que mandemos a recogerla también más tarde, ¿no?
1: Sí, hay que ir a recogerla. ¿Sabe? Mira que yo contemplaría la posibilidad de que dejen el pico y placa así para toda la vida ya en esta ciudad, porque se siente bonita la ciudad, despejada, ¿no?
3: Sí, por ejemplo, el domingo y el lunes que no hubo pico y placa, se empezó a ver mucho más vehículo y se empezó a ver saturada la ciudad. Pero mira que sí, y si los caleños se extendieron, si pudieron acatar por la situación, ¿por qué no se puede permanecer con esa? Siento que la ciudad sí respira un poco más.
1: O que hagan un ajuste, pero la verdad es que los como caleños, muy, muy, muy lejos de pensar y decir por ahí, porque también leí uno que dijo, ay, que aquí tenés el pico y placa, necesitamos trabajar. O sea, necesitamos salir a la calle a congestionar las vías. No ahora, lo digo por todos los días, cuando nos estamos dando cuenta que la ciudad así se mueve mejor. Entonces, ¿por qué no pensar en que, uy, verdad, si la ciudad está un poquito más despejada, podemos utilizar mejor el tiempo, podemos llegar más rápido, optimizamos nuestro trabajo? Pero solamente lo pueden pensar quienes lo viven en las calles y quienes están pendientes de esta situación en las vías. El que no, simplemente quiera que le quiten el pico y placa que está ahorita solidario para salir con su carro para arriba, para abajo, porque no pueden ir ni a la esquina, ¿no? No pueden ir ni a comprar un pan en la esquina sin carro.
3: O simplemente salir como a sorbar a las calles, que eso es como lo triste, ¿no? Que hay personas que simplemente como que a vitrinear, a ver qué es lo que estaba pasando, pero ni ayudan ni aportan tampoco.
1: Y no se tomen a mal, o sea, lo estamos viendo desde el punto de vista operativo de nuestra ciudad y de tránsito.
3: De las unidades, por ejemplo, de emergencia, los bomberos, las ambulancias, también la defensa civil. Necesitamos ahora más que nunca tener las vías despejadas. Y mire, Rafa, sigue llegando bendiciones.
1: ¡Eso! ¡Tan bella! ¡Venga, mi reina! ¡Venga! ¡Ay, tan bella esa sonrisa! ¡Venga, yo la entrevisto! ¡Venga, venga, venga!
3: A ver, qué incógnita.
1: ¡Venga, venga, venga, para acá, venga! ¡Venga, venga! Venga, le da pena, no quiso hablar.
3: Tan bella, pero mire.
1: ¿Cómo es su nombre? Ah, que sin nombre, una NN, una...
3: Doña señora
1: de una traer su donación tan bella. Muchas que Dios gracias. Me la bendiga, mi reina, ¿oyó?
3: Mire, vino, cogió su taxi, su amarillito...

0: trae su donación. Vea, casi como esta reina.
1: ¡Ay, tan bella!
0: Ella tiene cara que ya sí quiere hablar.
1: Usted sí quiere hablar, ¿cierto? Venga, venga, venga. ¿Cómo es tu nombre, mi pequeño?
2: Matías.
1: ¿De qué barrio?
0: Ay, Mati.
2: Guayaquil.
1: ¿Resultaron afectados por el terremoto?
2: No tanto.
1: ¿Pero sí les pasó algo en la casa?
2: No, pues no tanto pasó nada.
1: Ah, bueno, gracias a Dios. ¿Mamita, abuelita? ¿O la mamá?
2: Ah, mi abuela.
1: ¿O la tía?
2: Mi abuela.
1: ¿O una amiga?
2: No.
1: ¿Mi abuela?
0: La abuela, la tata.
3: Mucho, ¿no?
2: Sí.
1: ¿Y vinieron a donar? ¿Quién hizo la invitación, usted o ella?
2: No, pues yo quería...
1: ¿Usted quería donar?
2: Sí.
1: Ay, tan bello.
0: Tan bello.
2: La gente que...
1: ¿Usted qué es lo que le da? Usted como niño, algo que le dé felicidad como niño. ¿Qué le gustaría tener? Algo que en este momento usted dijera me da
0: juguete.
1: Felicidad. Un juguete, un balón.
0: O sea, con todo lo que está pasando, ¿qué te gustaría que te regalaran?
2: Un hogar para vivir. Para vivir. O sea...
1: ¿Un lugar donde habitar?
2: Ajá.
1: ¿Y si fuera un juguete, qué le gustaría que fuera?
2: No sé.
1: ¿No sabe? Pero cualquier cosa le daría felicidad, un dulce, un regalo.
2: Pues sí, un regalo.
1: Yo, es que eso es lo que uno dice, los niños son eso. Mi reina, mi Dios me la bendiga, muchas gracias por este apoyo, gracias por estas donaciones, que Dios me los bendiga y que les siga aumentando en mucha prosperidad en su vida para que sigan ayudando a los demás también, ¿oyó? Buena salud, muchacho, que Dios lo bendiga. Tan bella la gente, de verdad que sí. Nosotros lo único que hacemos es transmitir este mensaje y hacer que las demás personas que nos están escuchando o los que pasan por ahí por el dial o los que escucharon también la información por Bésame, porque yo envié un reporte sobre las 7 de la mañana para Bésame con Connie y les comentaba pues a los oyentes que estábamos aquí en la carpa al ladito del Templo de la Moda y de verdad que la gente atienda ese llamado y nos pueda acompañar y pueda ser parte de estas donaciones es algo muy bonito, de verdad que sí. Ven, Vane, dice por aquí Liliana.
0: ¿Señor?
1: Hernández, pues Rafico, entonces que nos descuenten el impuesto de rodamiento. No, no está mal, ¿quién quita? Cuando le dije ahorita lo de la propuesta, lo del pico y placa menos días, pues me
0: parecería.
1: Pero
0: entonces no haríamos nada.
1: No, que le descuenten, es decir, que como ya van a salir menos días, que el valor del impuesto de rodamiento de los carros fuera menor. O sea, no el del impuesto de...
0: Ah, bueno,
1: de...
0: lo que pasa es que yo no estoy de acuerdo con eso. O sea, no debería existir ese pago. Si le toca pico y placa un día ya, que aunque usted salga un día en bus, en bicicleta, a pie o en taxi, no está de más. Yo diría que apliquen ese pico y placa solidario permanentemente y no den la opción de que la gente pueda pagar para no cumplir con su pico y placa. Es justo por la ciudad.
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0: 52, vaya.
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0: Le presento la hora RIR. 10 de la mañana, 53 minutos. Vaya.
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0: 10 de la mañana 54 en Tropicana.
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10: 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Ahora seguimos con una hora más de cómo amaneció Cali de Tropicana desde la Alameda. Y a las 12 del mediodía ya tendremos salsa con alabanza. Así que pendientes de nuestra programación. Gracias a Dios ya se está normalizando todo nuestro sistema operativo musical que tenemos en Tropicana. Solo falta que nuestro amigo Juan Camilo nos ayude con las cuñas en rojo y ya queda todo esto full HD. 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

Bueno, llegamos a la última hora de cómo amaneció Cali de Tropicana. Volvemos a la Alameda, donde se encuentran nuestros compañeros con este recaudo tan enorme y tan bacano, tan grande que tenemos, gracias a Dios. Ha llegado mucha donación a nuestro Tropicomedor en la calle 33D, número 17F40. Decimos muchas veces la dirección porque queremos que ustedes no se vayan a perder, ¿no? Queremos que lleguen de una donde es. Saludo para Margaret, que dice que ha apadrinado a como a tres personas de ayudándoles con hogar, con toda la familia. Gracias a Margaret por apadrinar a víctimas de lo que ha pasado o lo que pasó el lunes aquí en Cali. Gracias a los oyentes, gracias a toda la gente que nos escribe y a nuestros compañeros también. ¿Qué ha pasado con ellos? ¿Cómo va todo por allá, muchachos? El tema de donación, está llegando la gente con los alimentos no perecederos. Necesitamos enlatados, necesitamos café en libras, chocolate.

0: azúcar en libras, sal en libra, harina en libra, galletas. También necesitamos panela. Por acá me llegó un mensaje también que estamos buscando carpitas, cobijas, ropa de niño, pañales etapa 4, pañales etapa 5, plásticos de lona para la lluvia. Necesitamos todo eso para poder nosotros seguir haciendo esta labor tan bonita. También para los kits de aseo, cepillo de dientes, crema de dientes, también toallas higiénicas, jabón para lavar ropa, jabón para el cuerpo, o sea, jabón de baño, desodorante en sobres y shampoo en sobres. Necesitamos el apoyo de todos ustedes para nosotros poder reunir toda esta bendición y nosotros poder entregarlo en los próximos días. Por ahí también leí de que vamos a estar en otro municipio, en otro lugar del valle, llegando a entregar las ayudas. Para que usted, por favor, se vincule a la labor social. ¿Dónde llegaremos? Pues pendientes, porque estaremos informando en las próximas horas. Es Tropicana, 311-2222-931. Bueno, ahí los veo que están intentando hablar, pero no me llega nada de audio. Vamos a escuchar a este oyente, hola.
1: Tropicana, con los muy buenos días. Ahí acabo de escuchar a Rafico, pues, hablando con el niño, y hasta un niño que tiene, digamos, algo de inocencia entiende que un juguete, un dulce, aunque puede distraer, puede, digamos, sacar un poquito de, digamos, de la situación en la que está viviendo, hay prioridades, y el mismo niño lo manifiesta, una casa para habitar. O sea, es un niño consciente, en pocas palabras, y no es por meter política ni nada por el estilo, ni tampoco por tirarle, pero por eso digo que hacer, digamos, lo que hicieron allá en Buenaventura, la verdad no está muy bien visto.
0: Ok, 11:04 minutos, ahí veo a Rafa ya, ya está listo para hablar, estamos esperando la conexión y listo, hola.
2: Pues el pique placa está bien, lo que no está bien es que, ¿por qué si usted tiene un carro gama alta, entonces usted paga?
0: Hey, hablando de eso, ¿verdad, Rafa? Yo te iba a preguntar eso, ¿no hay lo de la tasa? Cierto que eso no hay, ¿no? Yo alcancé a escuchar la semana pasada sobre que no había tasa del billete. Bueno, ya casi tengo el audio. Yo te estoy viendo, pero no tengo audio. Lo que
3: no,
0: sí se,
3: no aplica para nadie. O sea, híbridos, eléctricos,
0: el que pague.
3: A todos les está aplicando el pico y placa solidario. Pico y placa solidario.
0: Ve, Rafa, pero entonces, si yo pago, ¿puedo salir? No.
3: No, porque es pico y placa solidario. Claro, tiene que aplicar para todos. Entonces, no hay restricciones para nadie, salvo por los que se ha dicho, pues, en algunas ocasiones. ¿Será que le responde el señor que dijo ahorita? No, mejor no, ¿no?
0: Claro, porque es que el señor está confundiendo. Por eso yo dije.
3: Sí, claro.
0: Eso yo lo escuché la semana pasada. Es que aquí no estamos por el pico y placa, como lo indica Samuel acá.
3: Gracias.
0: Que Samuel dice que el pico y placa realmente es por el tema del medio ambiente y descongestionar las vías.
3: No.
0: Pero esta vez el pico y placa es siendo solidario por las víctimas, ¿no?
3: Exactamente.
0: Para que
3: el pico
0: las
3: y placa
0: solas.
3: Es para que se pueda transitar con tranquilidad en este momento de emergencia que se está teniendo en la ciudad, que se pueda mover norte, sur, oriente, oeste para traer las ayudas, para las ambulancias, etcétera, etcétera. Y que sea mucho más rápido y sea mucho más asequible las vías. Porque acuérdense que ahora tenemos, pues, el tema de la remoción de escombros. Entonces las volquetas que se muevan con mucha más facilidad para poder vaciar rápidamente estas zonas. Ya no hay heridos, listo, está bien. Pero se necesita evacuar estas zonas. Y evacuar estas zonas significa que van a moverse muchas volquetas. Quizás maquinaria pesada que va a llegar a estos sitios. Entonces, si ha venido funcionando bien la ciudad, sí, yo creo que por ahora seamos solidarios con los que perdieron todo para saber qué va a pasar más adelante. Pues yo creo que no está de más decirle a la gente, cójanlo con su avena y su tranquilidad, que poco a poco todo va retornando a la tranquilidad. Va retornando a la tranquilidad. Y nada, no dejar de apoyar, no dejar de seguir teniendo ese buen corazón, teniendo ese buen corazón solidario para ayudar a las personas que lo perdieron todo, personas que hoy se levantaron igual que ayer, sin saber para dónde, sin saber con qué, personas que no saben qué va a pasar durante lo que queda de este año, porque ya estamos en agosto, y que definitivamente desde aquí lo único que queremos es enviarles esa voz de aliento y ayudarles y estar con ellos, ¿sí? Yo llevo trabajando con niños aproximadamente más o menos 8 años y me doy, discúlpenme la palabra porque va a sonar feo, pero me doy puños con el que me diga que a los niños no hay que consentirlos en este momento. Qué pena pues, pero me doy con el que sea, pero yo hago respetar mis niños en este momentico, porque yo le puedo asegurar que si hacemos una actividad ahora para los niños, uh-huh, y yo no estoy hablando de política ni estoy hablando, me da igual si lo hizo fulano o mengano, estoy hablando de una actividad en este momentico en la ciudad para que van a ser los niños más felices, porque todos esos niños se están levantando estos días con la misma zozobra y el mismo temor y el mismo miedo y la misma situación de no saber qué va a pasar con sus vidas, de muchos de ellos, Mauro, saber que no tienen ni un, hasta los útiles escolares lo perdieron. Porque entran ahora en septiembre, hasta los útiles escolares los perdieron.
4: Y eso, Rafico, que hay que esperar los comunicados oficiales de los colegios, porque al menos el de mi hija sufrió.
3: Sí.
4: Las monjitas estaban durmiendo en la parte del coliseo, pero había que esperar, y yo creo que las clases en colegios privados, porque aquí hay dos calendarios, el A y B, en colegios privados, pensaría yo que se va a demorar por lo menos 2 semanitas más en el mes de septiembre. Los públicos, aquí lo dijo el viernes la secretaria de Educación, Sara Rodas, que el próximo 24 de agosto, es decir, la próxima semana, el próximo lunes, nuevamente ya están en función los colegios públicos en la ciudad de Cali, que no sufrieron muchísimo en el tema de sus estructuras. Los otros iban a tener como poco a poco, los van a ir, como se dice, socializando, y van a ir diciendo, venga, es por este lado, los vamos a ir llamando gradualmente qué es lo que van a hacer. Pero por ahora los colegios, el 24 de agosto, y los colegios privados, porque hay colegios privados, ¿sí?, en la ciudad de Cali, Rafico, que sufrieron daños. Y hay que esperar el comunicado
3: total,
4: oficial.
3: Total. Entonces, a toda esa gente que está lanzando sus improperios y comentarios negativos, porque nosotros estamos diciendo desde aquí que al niño hay que llevarle un dulce, que hay que llevarle un juguete, que vengan, los atiendo de a uno. Estoy disponible para atenderlos de a uno, porque de verdad, con el que sea me doy a esta hora, que me siga diciendo a mí que los niños no hay que consentirlos.
0: Cálmese,
3: ni hay
0: Rafa,
3: que darle juguetes en una situación de esta. No. Es que no es de pelea, o sea, me refiero a que vengan y les explico el por qué se los estoy diciendo. Llevo 6 años trabajando con niños, 120 niños con ayuda psicológica, que lo único que van es a montar bicicleta. Pero como Rafico le gusta ir más allá, entonces a esa ciclovía le puso un psicólogo en su momento para que los niños y sus familias tuvieran unas pautas de crianza. Y esas pautas de crianza van dirigidas a que esos papás sepan cómo enfrentar momentos de sus niños en edades tan difíciles como los 11 años, los 12 años, la rebeldía, la preadolescencia, la adolescencia. Y yo no debería ponerme eso. Yo tengo un proyecto que llama Ciclovía para el Barrio, que es una ciclovía social donde tengo 40 bicicletas que he recibido gracias a todos los oyentes que también, al igual que mí, han entendido que somos niños, que nunca dejaremos de ser niños, por amor a Dios. Es que parece que esa gente que estuviera entregando esa opinión ahí se les hubiera olvidado que fueron niños. Yo no sé quién los parió. Déjenme decirles, pues. En serio. O sea, ya basta. Me da igual que usted sea de derecha, de izquierda. No le metan política a esto. Estoy hablando de los derechos de los niños en este momento. Estoy hablando de lo más importante, que son nuestros niños, por amor a Dios. ¿Usted no le gustaría, señor papá, señora mamá, señora tía, señor tío, que a su niño en una situación de esas, por amor a Dios, le lleve
4: lo bendiga, mi hermano,
3: y que ese niño pueda estar tranquilo?
4: Pañales, muchas gracias, ¿oyó?
3: Gracias, mi querido amigo, Dios me lo bendiga. Entonces, de verdad, ya bájenle, porque es que si va a ser este el tema todo el día, pues entonces apague y vámonos, Mauro, porque es que la van a coger con una cosa de esas tan sencilla como apoyar a los niños también. Mire, vuelvo y lo digo, empezó este tema del terremoto, 2 horas después le dije a Mauro, hay que tener en cuenta a los niños. Llevémosle un dulcecito.

démosle una galleta, un juguito, los niños nos lo van a agradecer. Y qué felicidad cuando usted llegaba por esas veredas, se sentaban inmediatamente a comerse su juguito, a comerse su galletica. Tengo varios videos de niños recibiendo balones de voleibol en medio de una tragedia como esta. ¡Felices! ¡Felices! Ah, pero como ahí sí ya solamente... Que es que si va a ser este el tema todo el día, pues entonces apague y vámonos, Mauro, porque es que la van a coger con una cosa de esas tan sencilla como, como apoyar a los niños también. Mire, vuelvo y lo digo, empezó este tema del terremoto, 2 horas después le dije a Mauro, hay que tener en cuenta a los niños, llevémosle un dulcecito, llevémosle una galleta, un juguito, los niños nos lo van a agradecer. Y qué felicidad cuando usted llegaba por esas veredas, se sentaban inmediatamente a comerse su juguito, a comerse su galletica. Tengo varios videos de niños recibiendo balones de voleibol en medio de una tragedia como esta. ¡Felices! ¡Felices! Ah, pero como ahí sí ya...

0: de voleibol en medio de una tragedia como esta. ¡Felices! ¡Felices! Ah, pero como ahí sí ya solamente queremos es politizar todo, entonces no lo ven por el buen lado, sino que solamente lo quieren ver por el lado negativo. Vuelvo y le digo, a mí me da igual si fulano, mengano, ayudó, mientras lo estén haciendo de corazón, vayan, háganlo, vayan a todo lado. Ojalá puedan apoyar muchas personas, muchos adultos mayores padeciendo bajo esta situación, mucha gente que no ha bajado de un quinto piso de su casa por temor, mucha gente que no ha querido salir de su casa porque le da tristeza salir a ver cómo está su ciudad. Todo eso afecta. Y desde aquí, desde esta emisora, lo único que nosotros hacemos es decirles, aquí estamos para apoyarlos. Desde las 4 de la mañana, esta semana estaremos desde las 5, como lo decía yo hoy, empezando el programa. Esta semana le mando un saludo a toda la gente que está afuera, vamos a estar desde las 5, entendiendo que vamos hasta las 2 en vivo, etcétera, etcétera. Pero es una emisora de acompañamiento, de darles un mensaje de paz, un mensaje de tranquilidad en este momento, en el que lo único que necesitamos es unión. ¿Sí? Ya, es lo único que necesitamos. Es increíble que todavía sigan pasando estas cosas después de haber sobrevivido. Porque ese señor que está diciendo eso allí sobrevivió a un terremoto. Yo soy sobreviviente de un terremoto. Tombe es sobreviviente de un terremoto. Mauro es sobreviviente de un terremoto. Tuvimos literalmente la muerte encima de nosotros en ese quinto piso mientras todo se nos movía y ni cuenta nos dábamos de lo que estaba pasando en Cali. Y cuando nos empezamos a enterar de todo lo que pasó y salimos al sector de la Luna y salgo aquí a la 39 con décima y me veo todo esto, lo único que hacía era temblar con la piel erizada y decir, Señor, gracias por protegerme. Y en serio, todavía 10 días, 8 días después, todavía hay gente discutiendo por temas políticos. No, hombre, ya apague y vámonos, Mauro.
1: Los oyentes, 11 de la mañana, 14 minutos, Kevin Tombe, Vanessa Narváez, Rafico, Mauro Tallo, en este noticiero que vamos a hacer esta semana, hasta el viernes, desde las 6 de la mañana hasta las 12, estamos aquí en la calle Novena. Escuchen, a la Galería Alameda, lado izquierdo está el Templo de la Moda Gigante. Aquí vamos a estar recibiendo todas las donaciones porque esta semana es sí o sí. Esto apenas comienza. Hasta el viernes, igual nosotros vamos a seguir recibiendo donaciones, pero ya la próxima semana estaremos en otra noticia y de esas buenas, de las personas, de los clientes de acá también, de Caracol Prisa Media, acabé de recibir una llamada y me dice, nos van a donar de ese huesito de costilla para hacer caldito, para hacer arrocito mixto, para hacer una olla comunitaria. Se pusieron la camiseta, ya lo recibimos, mi hermano, déjemelo ahí un momentico, que me hizo Julián Zamora, la gente del Templo de la Moda, que me ayuden acá a recibirlo, muchas gracias. Venga, mi hermano, por acá, venga, hable con nosotros, la gente que continúa llegando. Venga para acá, porque es que queremos escuchar a todos los oyentes. Uy, vea qué cantidad de pacas de agua, jabón, alimentos no perecederos, alimentos para los peluditos, para los gaticos, papel higiénico. Eso, ahí. Acaba de llegar por acá tacos de galleta. Mire, ustedes no se alcanzan a imaginar esto que estamos mostrando aquí, unas rosquillas para los niños, cómo gusta. Venga para acá, mi hermano, ¿cuál es tu nombre?
2: Iván Cárdenas.
1: Iván, ¿la familia cómo está?
2: Muy bien, gracias a Dios.
1: ¿De qué barrio?
2: Terrón Colorado.
1: De la Comuna 1, Rafico.
0: Sí,
1: de
0: señor, Terrón, la Colorado. Comuna 1 presente, mi hermano.
1: Muchas gracias, papá. Mensaje para los caleños a esta hora. Nosotros vamos a seguir recogiendo durante toda esta semana. Mensaje para los caleños, papá.
2: Que sigamos aportando lo que podamos de corazón y dejemos tanta pelea por política.
1: Dios los bendiga.
0: Amén.
2: Muchas gracias, amén.
1: Bueno, es que me decían ahora Julián Zamora, del Templo de la Moda. Un abrazo también para Yair del Templo de la Moda, para todas las familias de los Templos de la Moda en la ciudad de Cali, con unos descuentos. Hay que apoyar estas empresas de acá, local, el Templo de la Moda, para que vayan a cualquiera de los almacenes del Templo de la Moda en la ciudad de Cali. Me decía, estábamos hablando hoy con una persona que me encontré y me decía, ve Mauro, ¿la feria qué? Pero se acuerdan que nosotros hablamos ayer de la explosión de los camiones, que de ahí se desprende la ayuda de la Feria de Cali. Y yo le dije, mi hermano, otras épocas. Sí, había diferencias por lo político, pero hoy en día llega a haber alguna festividad finalizando el mes de

0: agosto, septiembre, octubre, noviembre y, o diciembre, y yo estoy seguro que la gente se va a ir encima. ¿Por qué? Porque eran otras épocas, Rafico, sí, se podía hablar, sí, había diferencias, pero usted entra a las redes sociales y ¿qué va a encontrar en las redes sociales hoy? Una noticia que no tenga que ver con nada de política. Va a encontrar numeral balones, ministro de vivienda, se va a encontrar que los de acá yo no sé qué no pintaron, que los de acá no dieron, corrupción. Eso es lo que vamos a encontrar hoy en día. Y para seguir politizando, para seguir hablando de lo mismo, para seguir diciendo Dios, estamos pasando por una situación difícil en todo Colombia. Pereira, Manizales, Cali, ahorita acabé de leer el boletín de medicina legal donde les estaba diciendo que Cali, Pereira, hay más, o sea, son las ciudades con más fallecidos en este terremoto que afectó a todo Colombia.
1: Acabo de caer ahorita, de caer una casa en toda una esquina en Pereira, imagínese, hoy después, 8 días después, y se cayó una casa de esquinera que estaba con riesgo de colapso y se cayó.
0: Entonces, por hoy le estoy diciendo, sí, eran épocas donde se podía uno sentar a hablar tranquilamente, diferencias, pero hoy en día usted habla de cualquier situación. Venga por acá, buenos días, hermano, es meterse en problemas. Venga por acá, mi señor, venga, buenos días. ¿Tu nombre cuál es? Venga por acá, mi señora, tranquila. ¿Su nombre cuál es?
2: Patricia.
0: Patricia, Dios la bendiga, ¿desde qué barrio?
2: Valle Lili.
0: ¿Afectada por todo lo que ha pasado todavía?
1: Se nota.
2: Claro que sí.
1: Está muy amiga.
0: ¿Cómo está, Patricia?
2: Muy bien, gracias a Dios.
0: A los caleños hay que decirles ya no más, y es momento de dar, de aportar con toda esa campaña que está haciendo Tropicana.
2: Eso es cierto. Es hermoso, me voy a mi país, pero es hermoso ver la unión que han tenido ustedes.
0: Dios me la bendiga.
2: Gracias.
0: Bueno, todavía hay lágrimas. Así como la dama con la que estábamos hablando aquí en Tropicana, todavía hay lágrimas en personas que... Dios me los bendiga. Muchas gracias por ese aporte que le hacen acá a Tropicana. Personas que han pasado, que apenas salieron esta semana, que se quedaron tranquilos en sus casas, estaban diciendo, no, hermano, yo me quedo tranquilo todavía, ya salieron. Se dieron una vuelta, conocieron del sector de Capri, del Limonar, de Pampalinda, de Cuarto de Legua, de cómo estaba la situación en Tequendama, edificios en el norte de la ciudad. Dios me lo bendiga, mi hermano. Vea, siguen llegando las donaciones. Así somos bendecidos en esta emisora llamada Tropicana. Y Bésame también, Bésame, que nos hemos unido desde la semana pasada, porque esto es de hermandad, esto no es de pelear, esto no es de estar escribiendo en las redes sociales. El que más critica, el que más odio. ¿Creen que es momento de odio para los oyentes? ¿Creen que es momento de decir, ah, en serio? ¿Creen que es momento de estar peleando? ¿No creen que es mejor y decir por estos días quedarnos quietos? Que si de verdad van a ayudar, que lleguen las ayudas. Que si no van a ayudar, entonces que nos quedemos tranquilos. Nos estaban diciendo a nosotros este fin de semana, de verdad, Tropicana, gracias por esa labor que están haciendo en la ciudad de Cali. Nosotros estamos primero con la ayuda de Dios,
2: sí, señor,
0: con la ayuda de Él, que Él es el guía en cada corazón de este equipo Tropicana Cali. Ahora me estaba diciendo Pablo Muñoz, el director de Tropicana Bogotá, estaba haciendo un informe, Dios me lo bendiga, mi hermano, vino en su furgón a traer donación. Me decía, hermano, felicitaciones porque ustedes en la ciudad de Cali, como en Pereira, como en Manizales, no han parado. Nosotros, como digo yo, no voy a parar. Bendiciones, que le hiciera pues un balance preliminar de todo lo que había pasado en la ciudad de Cali. Y es momento de odios, es momento de seguir escribiendo en redes sociales, de politizar esto, de ponerle un color. No es mejor ayudar, no es mejor que todo el comercio abra nuevamente sus puertas en la ciudad de Cali, porque es que el comercio no se puede detener.
2: Total.
0: No se puede detener, el comercio tiene que seguir su curso, Vanessa.
3: Si se para el comercio, pues dejan de recibir y llevar alimento a la casa muchas familias. Y mire, también otra de las problemáticas que no hemos tenido en cuenta, pero que también se van a ver afectadas, son los vendedores ambulantes, o que ya se han visto afectados. Una ciudad sola, una ciudad que no funciona igual, una las zonas comerciales que no han funcionado igual. Entonces también es ese vendedor ambulante que también lo invitamos a que usted sí hoy vea a ese vendedor de bonais que nuevamente sale a las calles, a ese vendedor de heladitos, a esa señora que vende tintos, a esa señora del puesto de arepas que antes salía por esa zona donde había un poco de unidades, habían zonas médicas y entonces ponía su puntico de venta de comidas y ahí se hacía su diario. Pues ellos también se ven afectados en ese momento. Si los ve, ayúdelos. Haga también su compra y vea eso como una donación también, o ese granito de arena que se suma a esa ciudad que no puede parar, esa ciudad que ha pasado por muchas cosas, esa ciudad que también ha enfrentado cambios para progresar. Hemos visto también que se ha incrementado el tema del turismo, por ejemplo, y tener esa reacción en ese momento de ayudar, ayuda un poquito más o aporta un poquito más que ese, digamos, esos dos pasitos que ha avanzado Cali, pues no retroceda finalmente cuatro, que sigamos avanzando a pasitos, que esa ciudad no se detenga. Cali es una de las principales capitales de este país, no podemos parar, además que se vienen muchos proyectos. Confiemos en que esa Cali va a cambiar, en que esa Cali de la que nos quejamos tanto, pues algún día va a ser ejemplo para el país. En ese momento lo somos, ¿por qué? Por su resiliencia, por su gente, por su ayuda, por su solidaridad. Entonces también creámonos nosotros el cuento, porque es necesario. Le recordamos que el Tropicomedor es el punto de acopio oficial, así como lo es aquí el sector de Alameda, en el cual vamos a estar toda la semana. Aquí en Alameda vamos a estar de 6 de la mañana a 12 del mediodía y también vamos a estar en el Tropicomedor de 6 de la mañana a 12 del mediodía, calle 33D, número 17F40. Esos son los lugares donde va a estar Tropicana desplegando todo su equipo para recibir ayudas y después salir a las calles a entregar lo que a los que más lo necesitan, porque esa solidaridad es de todos.
1: Bueno, y recuerden, Mauro, que ahora mismo ya vamos a estar necesitando como un transporte también, ¿no? Por lo que estoy viendo yo aquí, una camionetica, un furgoncito ya, porque hay una buena cantidad de ayudas aquí para llevar ahí al Tropicomedor. Si alguien está por aquí cerca, tiene su furgoncito, su camioncito pequeño o grande, de una vez, para que le echemos, porque hay que llevar las estivas también, ¿no? Las estivas también van para allá.
3: Hay que llevarnos.
0: O de pronto la podemos dejar aquí como
3: para esa semana
0: y la podemos la próxima semana sacarla. Vea, me decía Cervalle que cuente con ese huesito de ahumado,
3: okay,
0: de costilla,
1: rico,
0: para hacer arrocito mixto la próxima semana, para hacer caldito también, o sea, conseguir el arroz que ya también lo tenemos,
3: sí,
0: conseguir también de pronto lo que es la papita, de pronto una salchicha picadita, algo bien especial. Y ya Rafico le va a pedir un favor. Que
1: señor,
0: se encargue de la primera olla comunitaria la próxima semana, ¿le parece?
1: Perfecto, en vamos a organizarla. Hágale, Chiminangos.
3: Súper.
0: La primera olla comunitaria que vamos a hacer de varias en la ciudad de Cali. Que nos espere la Comuna 18, que nos espere también el Danubio, que nos espere también Altos de Santa Elena, que nos espere también en otros sectores. Y por qué no hacer una cerca aquí en los municipios, por qué no una en La Cumbre, una en Dagua, irnos para allá a hacer una olla comunitaria para toda la gente que salió afectada. Entonces váyase programando, ya le voy a decir más tardecito cuál es el día para que consigamos la persona que nos oriente y que todo sea organizado, Vanessa, en Chiminangos.
3: Súper, me gusta mucho este tema de las ollas comunitarias, también han funcionado, además porque también no solamente es para los damnificados, sino los voluntarios que siguen en esa zona ayudando a remover escombros, los de las escobitas.
1: Sí.
3: Los hemos visto trabajando también sin descanso en estas zonas, ellos con sus escobitas acudiendo a esos espacios que se han visto tan afectados. Entonces esa olla comunitaria se puede prestar también para darles alimento a todas las personas que han hecho parte de esta bonita labor, que sean especialistas o no, o empíricos, han querido colaborar y lo han hecho de todo corazón. Ayer nomás veíamos que en varios puntos pedían almuerzo para los voluntarios, todavía se pide, se necesita, y pues poco a poco al pasar de los días pues también se va perdiendo ese apoyo de los ciudadanos, de pronto con este tipo de alimentos ya preparados. Así que pues nosotros lo vamos a seguir haciendo con esta olla comunitaria que se viene también. Es que de aquí en adelante, créanme que no vamos a parar, de aquí en adelante hay mucho por hacer. Así que únase con esa emisora diferente que ayuda a los peluditos y a la gente y que les está diciendo, venga, venga, usted también hace parte de ese grupo de diferentes en Cali, ayúdenos, traiga su donación, no sabe cómo ayudar, no sabe cómo aportar, traiga una libra de arroz, una paca de arroz, no importa la cantidad, sino que la calidad.
4: Compañero, voy a mandar un saludito por acá, un saludito para doña Paola y don Pablo, que van en esos momentos en rumbo.
1: ¿Quiénes son ellos?
4: Ellos son los de Eventos Angie, unas personas con las que yo trabajaba hace muchos años, que me dieron la oportunidad de trabajar, don Pablo y doña Paola, que van en esos momentos en el carro lleno de donaciones, alimentos para peluditos, también pañales, ropa para los damnificados en Calima Darién. Van viajando y también están llevando sillas de ruedas también. Un saludo para todos ellos y para la gente que se vincula a esta labor social que tenemos con Tropicana, la más bacana, nuestros oyentes y también que tienen tiempo para llegar allá, ¿sí o no? ¿Hasta qué hora vamos a estar?
0: Hasta las 12, 11 de la mañana, 27 minutos. Tienen que 33 minutos para llegar hasta la calle Novena con 26, donde estamos ubicados.
1: Una camionetica, por favor, o un vehículo grandecito para ir mandando un viajado. ¡Adiós! Ya, fue una, no nos llevó. No, mentira. Era un camionzote. Una camioneta grandecita para que podamos echar todo esto que está aquí, todas estas ayudas, y las mandamos para el...
4: ¿Ya llegó?
1: Tropi Comedor, no, todavía no ha llegado. Ah.
0: No, todavía. Lo que pasa es que estaba pitando. Yo creo que de pronto está ahí.
3: Como saludando.
0: Está saludando. Yo está creo saludando. Que venía escuchando Tropicana, porque mucho vehículo en la ciudad sobre este sector escuchando Tropicana. Vea, pita ahí. Hágale, mi hermano. Dios lo bendiga, papá. Dios lo bendiga. Gracias. Gracias a todos los oyentes. Aquí nos quedan que 32 minutos para estar, para esperar un poco más. Hasta el viernes vamos a estar aquí desde las 6 de la mañana hasta las 12 del mediodía en la calle Novena con 26, antes de llegar a la Galería Alameda. El lado izquierdo, ahí está el Templo de la Moda.
1: Exactamente, es calle Novena 2678, calle Novena 2678, aquí en todo el sector de Alameda. Aquí estamos, hemos estado desde las 6 de la mañana y los estamos invitando pues a que vengan y nos acompañen y traigan sus donaciones. Y el que tenga una camionetica, el que tenga un furgoncito, el que tenga un carro por ahí, que lo quiera poner a disposición de Tropicana para llevar estas donaciones, acérquese ahora mismo y lo enviamos con un cargamento, que allá en el Tropicomedor hay un montón de voluntarios esperando para descargar todas estas ayudas y estas bendiciones que han llegado el día de hoy precisamente. Toda esta semana, hasta el viernes estaremos aquí hasta el mediodía, gracias a la gente del Templo de la Moda, gracias a toda la gente que nos está apoyando, a toda la gente que está detrás de todo este montaje que hay aquí también, porrándonos, y los del almacén del Templo de la Moda también, se han puesto la 10, ¿no? Porque son gente que ha tenido que venir a trabajar desde muy temprano, cuando entraban a las 9 o 10, y tienen que llegar desde las 6 de la mañana para hacer el acompañamiento. Y para todos ellos, de verdad, muchísimas gracias, gracias, gracias por esa libra de arroz, por ese aceite, por ese papel higiénico, por esas galletas, por esa ropa. Gracias a todos por ese maravilloso apoyo.
0: Por acá nos estaban preguntando también. Ahora sí. ¿Sí me oye? Sí, perfecto.
3: Sí, señor.
0: Nos estaban preguntando también por el Estadio Pascual Guerrero, las afectaciones menores y el estado de las tribunas. La revisión preliminar determinó que la estructura de las tribunas del estadio del barrio San Fernando se encuentra en óptimas condiciones y sin riesgo de colapso. No obstante, los especialistas pues identificaron que el escenario requería pues de algunas adecuaciones. Entre los hallazgos reportados, el impacto principal se concentró en el equipamiento del alumbrado, el cual exige labores de rediccionar nuevamente el alumbrado del Estadio Pascual Guerrero. También se registraron averías en el sistema hidrosanitario, focalizadas de manera exclusiva en el tramo de tuberías, sin que se hayan presentado pues daños en las baterías de los baños del Estadio Pascual Guerrero. Bueno, mi hermano, el Valle Carlos Gato 595, papá, escuchando Tropicana. Entonces, ya la Secretaría de Deporte reveló el estado estructural del Estadio Pascual Guerrero tras el sismo en Cali. La entidad confirmó que el Estadio Pascual Guerrero no sufrió daños estructurales tras el sismo del 10 de agosto. Eso sí, van a terminar de decir, bueno, por este lado las tuberías, y yo me imagino que el deporte, los partidos del América y de los otros equipos de la B nuevamente se van a poner en función en el Estadio Pascual Guerrero. 11 de la mañana, 31 minutos. ¿Tenemos oyentes?
4: Sí, señor, claro que sí. 311-2222-931. Hola.
5: Buenos días. Sí. Tropicana, Tropicana, la más bacana. Con Rafico, Kevin, Mauro, Vanessa. Muchachones, una pregunta. ¿Hasta qué hora está abierto el Tropicomedor?
0: ¿Hasta qué hora está abierto? Vanessa, ¿el Tropicomedor hasta qué horas?
5: Ya, después del mediodía. Gracias,
0: me indica. ¿El Tropicomedor? Sí. Pues nos quedamos para hasta las 2. Listo, hasta las 2. Quedémonos hasta hoy hasta las 2.

0: en el tropicomedor. El tropicomedor, que le vaya muy bien hasta las 2.
1: ¿Ya les llegó el transporte para llevar todo el comedor?
2: Una parte, ya la está
0: llegando. Llegó el taxi ya.
2: Aquí una parte, esperemos a ver qué tanto nos queda haciendo falta.
1: Es que hay un oyente que tiene una turbo en la Floresta, pero de aquí a que llega ya, está lejos, ¿no?
2: Le puede dar.
0: Sí, está en Perú, más o menos.
2: Que todo entre.
1: Pero pues si ya mandan una parte, entonces otro vehículo pequeño y ya, ¿o qué?
2: No, yo creo que una camionetica está bien.
1: Sí, otro oyente, por favor, sí. Que llegue urgente.
0: ¿Dónde que llegue
1: ubicados?
0: Rápido.
1: ¿Dónde estamos ubicados?
2: Calle Novena, 2678. Calle Novena, 2678. Para que se acerquen aquí donde está el Templo de la Moda. El Templo de la Moda. Aquí estamos haciendo pues precisamente este programa maravilloso de Cómo Amaneció Cali, que está siendo una bendición para los caleños que han resultado damnificados. Y agradeciendo a todas esas personas que nos están apoyando y que han llegado con su mercado, con todo lo que hemos dicho y con todas las necesidades que estamos pues supliendo en esta ciudad. Y a los taxistas, a los amarillitos que siempre están presentes, porque donde esté Tropicana hay un amarillito siempre.
0: Vea, para llevar otro también, vea.
2: Hay otro, va a llegar. Listo, hágale.
0: Hágale, bueno, que eso va.
2: Espere que el Valle Carlos Gato 595... cargue y le mandamos ahí el otro viajado y ya le digo Kevin si falta más o no.
1: Ok, listo, sí señora.
2: Voy a ayudar. Hágale, Mauro.
1: Con Corona
0: y Tropicana. Zapato Perro 417. Acaba de llegar también por estos lados. Ya vamos a mandar dos carros también. Poco a poco. Esta semana va a ser vital la ayuda de todos. ¿Tiene algo para los oyentes, sí, Kevin?
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5: 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En Tropicana son las
1: 11:34.
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5: 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En Tropicana son las
1: 11:36.
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1: Volvemos a la novena, Mauro. Porque yo creo que en unos 4 minuticos ya podemos cerrar con la oración.
0: Listo. Venga para acá, Julián Zamora. Que hasta ahora no le conozco el desayuno a Julián Zamora todavía. Sigo, yo le tengo mucha fe. Hoy es martes de aquí de La Milagrosa. Voy a dar una vuelta y le voy a decir, por favor, Padre Celestial, acuérdate de la abundancia de Julián Zamora. ¿Cómo está, Julián? Buenos días.
13: Mi negro, bien, bien, contento. Gracias a todos ustedes por esa invitación, por estar acá, siempre apoyando a los que más lo necesitan en estos momentos.
0: Bueno, y el Templo de la Moda Pereira hasta ahora están recogiendo donaciones también. Me encanta eso, Julián.
13: Sí, señor. Estamos recogiendo en Pereira. Tenemos las tiendas en Armenia. También subimos daños considerables. Aquí hay 2-3 tienditas también. Bueno, nosotros tenemos un centro de acopio. Los que no alcancen a llegar acá, tenemos un centro de acopio en la calle 26, número 721. En la vía de la terminal hay un Templo de la Moda. Ustedes también ahí pueden dejar su donación, que es la misma situación con Tropicana.
0: Todos los templos de la moda de la ciudad de Cali abiertos.
13: Sí, señor, la mayoría de centros comerciales sí estamos quietos en ese momento, pues porque hay muchos centros comerciales que están muy afectados, pero el resto, lo que es Alameda, lo que es Los Mangos, Mariano Ramos, Centro de Cali, los tres del centro, Meléndez, están en ese momento con la atención al público.
0: ¿Algún mensaje para los caleños, Julián Zamora?
13: Claro que sí, esperanza, seguir adelante. Como caleños, como seres humanos, nos caemos, nos levantamos, como hay una canción por ahí de Charlie Cardona que dice que la esperanza es lo último que se pierde. Entonces calma, que todo en la vida es pasajero,
0: como dicen los LeBron. Con mucha fe mañana todo cambiará.
13: Así es, con mucha fe, mi hermano, mañana todo cambiará. Y a creer en Dios, a entregarnos mucho más a Dios, a hacer las paces, porque a veces nos enojamos con el papá, con la mamá, con el esposo, la esposa, y no sabemos qué puede pasar mañana.
0: Gracias, mi hermano, siempre por toda la colaboración con nosotros.
13: No, gracias a ustedes, de Mauro, a todos, a Rafico, a todos, gracias por ese apoyo tan inmenso que le da la ciudad de Cali a nosotros como marca, como Templo de la Moda.
0: Bueno, pues ahí estaba Julián Zamora del Templo de la Moda, que toda esta semana vamos a estar aquí en este punto estratégico para no ponernos a mover. Ya también vamos a ir conociendo, Rafico, los testimonios, las voces, en algún momento para ir subiendo a YouTube, a Mi Tropicana TV y también en las redes sociales, porque yo sé que esta semana ya personas que han salido completamente, que les han dado de alta en las clínicas, para poderlas tener aquí como voz oficial, escucharlas, porque son testimonios de vida, Rafico.
2: Es que esas historias son las que nos van a hacer entender esto, cómo lo vivieron las personas y cómo aquel o aquella que todavía no ha dimensionado de lo que sobrevivió, no ha logrado entender cómo ha cambiado para esa persona su vida, su mente, su comportamiento, después de haber sido salvado entre las ruinas, en medio de un edificio quizás. Nos gustará mucho escuchar a esas personas. Igual forma, ayer habíamos hablado con el ingeniero que estuvo salvando unas cuantas vidas ahí en el sector de el refugio, pero no pudimos coordinar para el día de hoy, pero la idea es que podamos entrar a esta zona donde está el edificio que colapsó, precisamente ahí por el lado del refugio, y poder acercarnos y conocer de primera mano cómo fue ese rescate, cómo fue todo eso que se vivió precisamente allí, compañeros.
1: Bueno, vamos a cerrar con la oración.
0: Cerremos de una vez con la oración. Vamos a estar esta semana,
14: sí, señor,
0: desde las 6 de la mañana hasta las 12 del mediodía en este punto, en la calle Novena con 26, afuera del Templo de la Moda. Aquí vamos a estar para que traigan las donaciones durante toda esta semana, es decir, hoy, miércoles, jueves y viernes, vamos a estar en este punto del Templo de la Moda, en la calle Novena con 26.
14: Sí, señor, y muchas gracias, porque también más fundaciones y personas que también hacen labor social se unen hoy a Tropicana. Mire, acaba de llegar una donación grandísima de Fundación Los Vencedores del Futuro.
2: Uy.
14: Mire, es una fundación que está ayudando, gracias a los amarillitos, Valle Carlos Gato 595 y Tetero Zapato Pedro 417. Aprendí. Muchas
2: bien,
14: gracias, porque paran un momento su trabajo y lo que van a hacer es llevarnos las donaciones que logramos reunir el día de hoy hacia el Tropicomedor. Pero mire, esa fundación dice, nosotros estamos ayudando y gracias a Dios nos han ayudado mucho. Por lo tanto, hemos entregado a las personas que están en vulnerabilidad, en cuestión de vulnerabilidad, pero también estamos en ese momento ayudando a los otros puntos que sabemos que también quieren ayudar. Escuchamos que Tropicana está recibiendo donaciones y como nosotros tenemos mucho, pues venimos a dejárselas las que hemos nosotros reunido de más. Entonces, qué bonito entender que todos finalmente vamos a hacer lo mismo, es ayudar al que lo necesita. Así que muchas gracias a Fundación Los Vencedores del Futuro.

Amado Padre, han pasado 8 días desde aquel día que nuestros días empezaron a cambiar por completo. Y hoy todavía hay personas que no han sanado sus heridas. Hay personas que todavía viven en medio de la zozobra, del miedo, de no saber qué va a pasar mañana, de no saber qué va a pasar el resto de este día. Pero hay un montón de corazones llenos de esperanza y de fe, deseando que esto pase,

0: deseando poder contar otra historia diferente después de la tragedia. Y por esas personas, por esos seres humanos que se siguen fortaleciendo en la fe y que se siguen aferrando a ti, Señor, hoy te pido. Te pido para que este medio de comunicación, para que Tropicana, para que Bésame, para que cada uno de nuestros compañeros, incluyéndome a mí, podamos entregar en todo momento un mensaje de paz, un mensaje de amor, un mensaje que llegue a cada una de esas personas para que los ayude a fortalecer y les dé acompañamiento. Dales fortaleza a aquellos que perdieron sus seres queridos, aquellos que perdieron sus negocios, aquellos que perdieron todo, aquellos que hoy no saben por dónde empezar a reconstruir, pero que lo único que tienen claro es que tu presencia y la fe con la que viven los ayudará a salir adelante. Y que sea también un motivo en este momento, Señor, para pedirte, para suplicarte, para decirte, Señor, aleja de nuestra vida todo aquel ser humano que quiera traer comentarios negativos. No permitas que ese tipo de personas nos quiten la paz. No permitas que personas malintencionadas nos hagan borrar lo que hemos construido durante estos 8 días con amor. Aleja a esas personas, toca sus corazones, permite que reflexionen y que entiendan que tienen una nueva oportunidad que tú, por tu propia voluntad, has querido darle, Señor. Señor, te pedimos por todos los que salen hoy en búsqueda de un plato de comida en su negocio, su emprendimiento, su restaurante, en su carro, donde quiera que sea, que salen con mucha fe en busca del trabajo. Señor, protégelos, dales la oportunidad de poder tener ese pan para su mesa y abre puertas donde antes solamente se veían obstáculos. Pon en nuestro camino personas que nos ayuden a sumar y a ser cada vez mejores. Y permite que el resto de este día y los días que vienen sean para seguir reconstruyendo desde lo más profundo, desde nuestro corazón, desde nuestros sentimientos, desde nuestro pensar, para que tu presencia en nuestra vida, para que de esa manera podamos obrar siempre con amor. Amén, amén y amén.
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2: Familia de Tropicana, la más bacana, 12.05 minutos del mediodía, 12.05 minutos, buenas tardes.
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0: esta manera. Les digo hola, buenas tardes. Feliz mediodía de martes 18 de agosto.
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0: En la más bacana, 12-11 minutos.
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0: Yo sé que es muy difícil decir buenas tardes, yo sé que es muy difícil empezar con la misma vibra, con el alboroto, la algarabía a la que los tengo acostumbrados, pero sí, para mí es una bendición poder estar aquí al aire. 12 minutos, feliz mediodía de martes, un abrazo para ustedes, qué rico poder escucharlos, qué rico saber que tenemos el privilegio de estar aquí sentados, de abrir el micrófono, de trabajar por y para ustedes. Buenas tardes, un abrazo a todos los que vienen conectados. Desde muy, pero muy tempranito. Soy Giselle Balcázar, te voy a acompañar hasta las 6 de la tarde. Eso sí, bajo la dirección de Mauro Etayo, él es el duro del asunto. Cuando hoy muchos estamos retornando a nuestras labores, a nuestros oficios. Y cuando toda la algarabía a la que los tengo acostumbrados. Pero sí, para mí es una bendición poder estar aquí al aire. 12 minutos, feliz mediodía de martes. Un abrazo para ustedes, qué rico poder escucharlos. Qué rico saber que tenemos el privilegio de estar aquí sentados, de abrir el micrófono, de trabajar por y para ustedes. Buenas tardes, un abrazo a todos los que vienen conectados. Desde muy, pero muy tempranito. Soy Giselle Balcázar, te voy a acompañar hasta las 6 de la tarde. Eso sí, bajo la dirección de Mauro Etayo, él es el duro del asunto. Cuando hoy muchos estamos...

Que vos necesitas. Así que te saludo, te digo buenas tardes y vamos a hacer una cosa. La dinámica va a ser llena de buena vibra, de palabras de aliento, de palabras chéveres, de palabras para reconstruir Cali y reconstruirnos nosotros mismos de manera emocional y psicológica, porque creo que todos estamos como muy afectados. Esto nos sacudió la vida, el alma, el corazón, y se sacudieron otras cosas también por ahí. Pero miren, Dios es bueno, es misericordioso. Y una vez más demostramos que Cali es solidaria junto a Bésame Tropicana en esta campaña que hicimos durante la semana pasada y campaña que continúa, porque miren, nosotros continuamos con nuestro centro de acopio en la calle 33D, número 17F40, ese es nuestro tropicomedor, y ahí siguen las puertas abiertas para todos los que quieran sumarse a esta linda labor. Ya cambiamos el rumbo de las donaciones, ya empezamos más bien a pedirles, oiga, si alguien tiene y puede aportar cemento, balastro, madera, tornillos, puntillas, para que la gente pueda reconstruir sus hogares, pues todo es bienvenido, con los brazos abiertos. Te acompaño hasta las 6 de la tarde, esta es Tropicana y los quiero escuchar, ¿listo? Recuerden, nota de voz que no me vaya a durar más de un minuto, ¿qué? Me pone difícil el asunto, ¿listo? 311-2222-931, salúdame que yo no dormí con Bob, ¿eh? 311-2222-931, con la gratitud, con el chico de allá arriba, porque con él todo y sin él nada, porque estamos vivos, es como arrancamos este turno. Reportate, Tropi WhatsApp habilitado. 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
1: 12:19 minutos, te estoy escuchando, 311-2222-931.
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0: 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En Tropicana son las...
1: En la más bacana, 12:24 minutos, 12:24.
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0: Giselle, muy buenas tardes para mi gente caleña.
1: Hola,
0: que
1: mi
0: Dios me
1: amor.
0: Los bendiga y
1: Amén.
0: Me los proteja.
1: Amén, mi vida.
0: Mucho ánimo para todos, muchas bendiciones para todos.
1: Esos son el tipo de notas de voz que yo quiero para esta tarde, ¿ya? Que nos saludemos, que tengamos fuerzas de aliento, palabras chéveres, palabras positivas para podernos reconstruir. Sin obviar, y no quiere decir que no sepamos la realidad por lo que estamos atravesando y todo lo que nos falta, porque esta parte apenas está empezando. Pero vamos a llenar los micrófonos, los parlantes de Tropicana de esto, de buena vibra, de buenas palabras y de una oración al cielo por todo lo que necesita en estos momentos nuestro país y nuestra ciudad.
2: Muy buenos días, mi preciosa, ¿cómo estás?
1: Hola, mi belleza.
2: Pues sí, la verdad somos muy bendecidos porque podemos levantarnos a trabajar.
1: Así es.
2: Podemos levantarnos a alabar a nuestros seres queridos. Dios nos ha bendecido grandemente. Y
1: así
2: espero
1: es.
2: Que así sean muchas familias más. Gracias a todos los seres de Tropicana, que son las personas maravillosas que han ayudado incansablemente. Esas son grandes bendiciones para cada uno de ustedes, cada
1: Amén.
2: Una de sus familias.
1: Así
2: gracias
1: es.
2: A todos ustedes. Muchas ah. gracias por todo lo que han hecho y están haciendo.
1: Gracias.
2: Que Dios les bendiga
1: Amén.
2: Mil y mil más.
1: Amén, que así sea. Nos hemos puesto la camiseta y así vamos a seguir. Recuerde que nuestro punto de acopio hoy está abierto todo el santo día. ¿Hasta qué hora va a estar abierto? ¿Hasta las qué? Hasta las 2 de la tarde tienen tiempo, vea, queda una horita y media. Hasta las 2 de la tarde, calle 33D, número 17F40, el Tropicomedor.

0: hora de sentirnos en paz en Tropicana, 12.32 minutos de la tarde, 12.32 es Tropicana.
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2: Pues dice el mensaje positivismo allí para las personas que perdieron sus seres queridos, sus amigos, sus allegados. Que tengan mucha tranquilidad, que mi Dios les ayude y les dé mucha fortaleza en un momento como este que estamos viviendo. Y para las personas que perdieron sus cosas materiales, la vida continúa y no están solos. Hay un país y hay una ciudad, mi Cali, una ciudad apoyándolos. Y hay una Tropicana, una emisora llamada Tropicana, que se puso la 10 por los caleños necesitados. Gracias a ustedes, a mi Tropicana.
0: Un abrazo, así es, nos pusimos la 10. Recuerden, hasta las 2 de la tarde, punto de acopio en el Tropicomedor, calle 33D, número 17F40.

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1: 1:09 de la tarde, 1:09 y ya vengo a escucharlos. 311-2222-931 es el Tropi WhatsApp habilitado en la tarde de martes.
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0: días. Triste por lo que pasó hace 8 días. Bueno, gracias a Dios, mi familia está bien.
1: Me enamoro.
0: Mis hijos están bien, mi mujer está bien. Yo me pongo a ver gente que pelea por un pedacito de tierra, un pedacito de casa que tiene, que el papá le dejó. Mano, el lunes se demostró que eso se puede caer, se puede ir. ¿Y quién queda ayudándole a uno? Con los que pelea uno. Se lo digo porque yo lo estoy viendo por mi familia, por parte de mis hermanos.
1: Sí.
0: Que peleamos, que están peleando por una herencia. Y no saben que eso tarde o temprano se puede caer y quedamos en la ruina.
1: Total.
0: Entonces, uno no sabe qué.
1: ¿Qué pueda pasar? Es que lo decíamos desde hace 8 días que ocurrió esta tragedia. Todos salimos en toalla, en ropa interior, en pijama. Muchos cayeron en cuenta, cogieron a la mascota y otros ni siquiera en su momento de pánico pudieron coger al perrito o al gatico. Si mucho, le echaron mano al celular para comunicarse con los que más querían, porque lo fundamental, lo esencial, era saber que los nuestros estaban bien. Creo que esto nos ha dejado muchísimas enseñanzas, muchas conclusiones, pero para adelante es para allá, vamos que vamos. Seguimos, y Tropicana, la más bacana, los 93.1 FM, no vamos a parar.
2: Hola, mi tropi, niña, hace mucha falta la ollita, la tapita, amén, amén, por todos,
1: amén.
2: Que mi rey y mi virgen siempre proteja toda la familia tropi.
1: Amén.
2: Peladita, un disco que mi mamá casi ya cumple de años de muerta, te busco, please, de Celia Cruz, gracias.
1: Bolerowski, hágale mi bizcocho.
2: Amén por los que estamos vivos, amén
1: por los que estamos vivos y tenemos la derecha y la izquierda para seguir ayudando.
3: Mi Giselle preciosa.
1: Hola, mi amor.
3: Houston,
1: mi Jaime
3: Texas,
1: bello.
3: Mi amor. Oiga, usted se hace mucha falta, mamacita.
1: Tan lindo, mi amor. Ya estoy.
3: Esto fue una semana, mejor
1: eterna.
3: Dicho, para perder peso, para estar desorientado. Mi vida me ha hecho cambio de la noche a la mañana. En serio, me hizo mucha falta, mi amor. Lo único que me consolara las fotos que tengo tuyas, mi amor, esas curvas, esos ojitos preciosos, esa mirada pícara que tiene.
1: Sí, claro.
3: Y esa forma de decirme mi amor. Eso es lo que más es, me tuvo vivo por estos días,
1: no,
3: mi amor.
1: No me imagino. ¿Ah?
3: Aquí seguimos con la causa, mi amor. Seguimos con la causa. Te quiero mucho, mi Giselle. Y suerte. Y vamos, que esto no puede parar ahorita. Esto toca seguir derecho, mami. Tú lo sabes.
1: Así es,
3: esto
1: mi amor.
3: Es para unos 6 meses, un año, para seguir recogiendo ayuda para la gente en Colombia.
1: Sí, señor.
3: Tropicana, no, bacana.
1: Bacanísima. Que esto nos cambie la forma de pensar, de hablar, de actuar. Que nos cambie la forma de relacionarnos. Quizás que nos haga mejorar como seres humanos. Ser más honestos, más sinceros. No maquillar las cosas. Dar más amor. Ser recíproco ante esa lealtad, ante esa fidelidad, ante esa buena amistad. Valorar a los que tenemos. Si tiene a su esposo, a su esposa ahí al lado, tiene a sus hijos ahí al lado, abrácelos. Demuestre el amor hoy, no espere a mañana.
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1: En la más bacana, 1:24 me dicen, quiero donar tapabocas y pañales para adultos mayores. ¿Están necesitando? ¡Claro que sí, amor! Todo puede llegar al Tropicomedor hasta las 2 de la tarde en la calle 33D, número 17F40, 1:24 con Chevy Plan.
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0: 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En Tropicana son las
1: 1:35 minutos. Feliz almuerzo, 1:35.
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0: hora de sentirnos en paz en Tropicana. 1:46.
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0: tropicana, tropicana la más bacana. Giselle, mamacita.
1: Dios, mi amor.
0: Bendiga, te proteja.
1: Amén, amor.
0: Cómo está su familia, cómo está su mamá, y que Dios nos bendiga a toda la gente de Cali. Y que, Giselle, ojalá no haya entrado el infierno, porque qué pesar de esa gente. De verdad que qué pesar. Dios los bendiga a todos. Miles y miles de bendiciones.
1: Un abrazo, mi amor. Mira que el día, hace 8 días del terremoto, yo estaba durmiendo. La noche anterior me había acostado tarde, domingo. Estaba durmiendo en la casa de mi mamá y estaba mi hermana mayor, mi mamá, África, pues mi perra, y yo. Y les juro que yo pensé que yo estaba entrando como en una crisis de ansiedad. Porque sí, o sea, como que todo empezó como a moverse. Entonces yo dije como que, ay, no, me está dando como una crisis de ansiedad. Cuando vi que el ventilador se estaba moviendo, no. Dios es muy grande. Agarramos nosotras tres a África y salimos. Y fue muy impresionante. Gloria a Dios, los míos están bien en lo que respecta a mi hogar, a mi casa, mis hermanos, mis sobrinos. De una salimos corriendo por los niños que estaban en el colegio. El susto fue tremendo y yo quedé incomunicada toda la mañana hasta la tarde, pues, que llegué aquí a la cabina. Quedé incomunicada, también se nos fue la energía, el agua, la señal fue pésima. Nos pasó lo mismo, o sea, yo creo que nadie es ajeno. Aquí en estas tragedias es donde nos damos cuenta que todos estamos en la misma posición. Todos, absolutamente todos. Y estamos a una tragedia, a una enfermedad, a una urgencia de pedir que alguien nos tienda la mano.
2: Buenas tardes, mi chula.
1: Hola, churra.
2: Primeramente, le doy las gracias a Dios porque ha permitido a la emisora Tropicana y Bésame hacer esta labor tan linda. Y a todos los tropioyentes que se colocaron la mano en el corazón y han hecho su aporte. Esa es mi Cali bella. Y todos unidos salimos adelante con nuestra ciudad. Que Dios los bendiga. Un abrazo para todos. Feliz turno, mi churra.
1: Gracias, mi bizcocha preciosa. Gracias por estar con Tropicana a esta hora de la tarde. 2:17. A mí me encanta escucharlos. Ustedes saben, el Tropi WhatsApp está habilitado. Estamos ya en jornada de notas de voz, de aliento, de esperanza, de generosidad, de solidaridad. 311-2222-931.
3: Tropicana, la más bacana. Tráeme que mi Giselcita. Mucho calor, no hay que echar fuerra. Ahora los demás tenemos que pegarnos de Dios, Giselle.
1: Sí, señor.
3: Pero bien pegaditos. Y a orar mucho. Ya no más trago y traguito y trague, que trague y traguito y trague. El señor. Tropicana, la vamos acá.
1: Ay, mejor dicho, mi Aníbal, beso, chupo, abrazo pa' ojo, ¿oíste? Me dicen, señores de Tropicana, por favor, mirar el video. Amor, no me ha cargado ningún video. ¿Me pueden informar? ¿Están recolectando ayuda para el norte del valle? Sí, señor, sí. Tengo alimentos. Bueno, ya a las 2 de la tarde se cerró el tropicomedor. Mañana desde tempranito volvemos a abrir, ¿listo? Porque recuerden que la semana pasada nos fuimos derecho. Realmente no... no descansamos, esta es la hora que no hemos descansado. Entonces, pero mañana desde tempranito vamos a abrir el tropicomedor, ¿listo? Entonces, de igual manera, estén muy pendientes de nuestras redes sociales en @mitropicana93, porque

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0: 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En Tropicana son las
1: 2:34.
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0: Buenas tardes, Tropicana, escuchándolos y tú, hermosa, con esa voz tan dulce. Sí, sí es verdad, tenemos que ir desarrollando nuestro corazoncito, orando mucho. Todas las personas que están en hospitales, clínicas, de ese fatídico suceso y las que partieron. Pedirle a Dios que le dé oportunidades y que reciba muchas ayudas y que el gobierno, sobre todo el gobierno, les cumpla lo que está prometiendo. Bueno, gracias. Yo doy gracias a Dios por otro soplo de vida y escuchándolos. Me relajo un poquito. No, y mucho, porque pues dejo de pensar bobadas, preocupaciones y demás.
1: Un abrazo, bizcocha. Gracias por estar con nosotros. Yo creo que también es una terapia muy grande el hecho de nosotros poder hacer el turno también, ¿sabes? Creo que ha sido una bendición contar con esta marca que su eje central es la ayuda y obviamente también con el apoyo de la compañía como tal, de Prisa Media, Caracol. Ha sido también como un aliciente para nosotros. Qué bueno que seamos eso, una sola familia, locutores, oyentes, oyentes, locutores, del mismo modo en sentido contrario, y poder ayudar ante esta situación.
2: Ser hermosa, linda, tropicana, la más bacana. Ve, mi amor, por ahí por el parque de las iguanas, de pronto les voy a dejar unas estivitas, ahora más ratico, si Dios quiere. Oye, me confirma si me la reciben, ok.
1: Amor, es que todo nos sirve, pero ya a esta hora está cerrado el tropicomedor. Ya a esta hora está cerrado el tropicomedor. Y ahí el problema.

0: por acá, hola.
1: Hola, Gisela. Buenas tardes. Todo el fin de semana, mejor dicho, por ustedes me di cuenta que estaba temblando porque yo iba manejando el carro, no me había dado cuenta.
0: Ay, no jodas.
1: Todo el tiempo he estado conectada a ustedes y escuchando todas las cosas lindas que hacen por la gente. Y también escuchando las cosas horribles que hace la gente con una labor como la que ustedes están haciendo. Solo queda pedir bendiciones a Dios para ustedes.
0: Amén.
1: Y para seguramente no hacen mucho. Un abrazo fuerte y gracias, gracias, gracias por mantenernos informados, por ayudar, por estar siempre presentes para todos y por poner de su tiempo libre y de tiempo en familia para colaborar en esta bonita causa. Un abrazo.
0: Un abrazo, un abrazo. Miren que después de esa semana, anoche fue que me fui por fin a mi lunes de misericordia. Yo sé que recocho mucho con eso, pero sí, aunque no lo crean, soy de ir a los lunes de misericordia. Y obviamente ustedes saben que mi turno va hasta las 8 de la noche, entonces no había podido volver.

0: ver. Ayer pude regresar, regresé con mi familia. Siento que hay muchas conclusiones y muchas reflexiones que nos deja esto. Hay mucha gente que lo está haciendo, sí, por naturaleza, ayudar. Hay otros que lo hacen con ese sentimiento de culpa, ¿no? Como esa obligación que sienten por retribuir el hecho de estar vivos. Que hombre, no está mal. Estoy viendo todos los panoramas, ¿no? Todos los puntos de vista. Hay quienes ayudan, hay quienes colaboran y hay quienes se encargan de criticar y de juzgar. Lo decíamos en una de las transmisiones. No sabemos en qué momento la solidaridad se volvió selectiva. En qué momento la solidaridad se volvió que tengo que mostrarla porque si no, no estoy haciendo nada. Nosotros hacemos evidencia en las redes sociales porque es que ustedes están confiando en nosotros como medio de comunicación y es nuestra obligación, está en la letra pequeña, poner las evidencias de todo lo que se va como entregando. Pero miren, esta nueva semana donde muchos ya están retornando a su, entre comillas, normalidad, solamente no podemos olvidar que esa normalidad nos haga abandonar el propósito. Lo he repetido muchas veces desde el domingo que estuvimos en Trujillo. La normalidad no nos puede hacer abandonar el propósito. Y prometimos muchas cosas cuando sucedió la pandemia, prometimos muchas cosas cuando sucedió el estallido social y a muchos como que se nos olvidó. Creo que hay que de verdad ponernos pilas con esos propósitos, esos sueños, esos anhelos, ese cambio que prometimos en esa época. Porque miren, otra vez la vida, el mundo nos sacude y de pronto más de uno, más de una siguen las mismas.
1: Tropicana, buenas tardes. Si nos pueden ayudar con este dañito de...
0: ¿Dónde?
1: Es de acueducto, un tubo, ¿sí?, que lleva botando agua desde la semana pasada. Se ha llamado a la empresa y nunca vienen.
0: Ok.
1: Así de pronto con ustedes nos pueden ayudar. Muchas gracias. Barrio Villanueva, calle 34, número T2920.
0: Amor, escríbeme la dirección, please. Déjamela por escrito para mandarle a Amazonga, please. 2:41 minutitos en una presentación de FENAVI, en un partido cumpleaños o reunión familiar. 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
0: Ya vengo con daticos, ya vengo con información, con de todo un poco. Porque ya la Secretaría de Deporte reveló el estado actual estructural del Estadio Olímpico Pascual Guerrero. También el alcalde anunció que la recuperación de la ciudad costaría 10 billones. Hay un nuevo balance. También el Dagmar reportó grietas y fracturas en senderos en el Monumento de Cristo Rey. Así que cada vez hay evolución en las noticias y en todo lo que nos ha dejado esta tragedia. 2:42, somos Tropicana.
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1: En esta tarde de martes, 2:46 minutos en Tropicana.
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0: para ti. En Tropicana son las...
1: En la más bacana, 2:52 minutos.
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0: Grupo de Grupolandia, yo tengo aquí unos avisitos parroquiales más buenos. Unos avisitos sabrosos para esta tarde de martes. Seguimos trayendo precios que ayudan a tu bolsillo. 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
1: 3:06 minutos de la tarde, 3:06.
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1: En la más bacana, 3:10 minutos. Avanzamos, 3:10.
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4: Hola, mi Giselita, no, mami.
5: Hola, mi amor.
4: Preocupado por esto. ¿Qué pensar tanta tragedia en esta ciudad? Dios quiera, sigamos ayudando a toda esa pobre gente que quedó sin casita. Hasta el día que estén construyendo, hasta mano de obra podemos dar también. Ayudar a toda esa gente a volver a construir sus sueños. Bendito sí, mi Dios que mi familia no pasó nada y por lo que veo en la emisora, gracias a Dios, todos están bien.
5: Gracias, mi vida, por estar al pendiente. Gracias por esa notica de voz, por ese reporte. 311-2222-931 es el Tropi. WhatsApp está habilitado. Miren, lo que les comentaba anteriormente de noticias, porque ustedes saben que de igual manera hay que estar actualizaditos. El alcalde de Cali calculó que la recuperación de la ciudad requerirá cerca de 10 billones y podría tardarse unos 3 años. Miren, en este momento hay 4 edificaciones colapsadas, 127 con colapso parcial. Así que el alcalde, el mandatario, advirtió que más de 100 estructuras afectadas por el terremoto podrían ser demolidas. Abro comillas, él dijo: ya estamos listos para poner el primer billón de pesos para esta recuperación de 10 billones. Con esta afirmación, el alcalde de Cali anunció en la mañana de hoy, martes, el inicio de la nueva fase de recuperación de la ciudad tras el terremoto registrado el pasado 10 de agosto. También explicó que la reconstrucción integral de Cali tendrá un costo estimado de los 10 billones y podría extenderse durante aproximadamente 3 años, 3 añitos, para recuperar a la ciudad.

0: Cuanto al balance preliminar de afectaciones, son 24 edificaciones colapsadas, 127 con colapso parcial. Además se suman cerca de un centenar de estructuras que presentan daños estructurales verificados y que debido al riesgo que representan, pues pueden requerir la demolición. Además de que recordemos, la emergencia también dejó afectaciones en infraestructura pública. Entonces están afectadas estaciones de bomberos, hospitales, colegios que presentan daños que deben de ser también evaluados para determinar si se requiere reforzar con sistemas antisísmicos modernos o en algunos casos si se necesita la reconstrucción total. En esa estamos. Hombre, pero de esta nos paramos. Colombia es berraca, Colombia es solidaria, hola.
1: Hola, mi Giselle.
0: Hola.
1: 10 mil millones. Pero gracias a Dios le están dando platita. Fuera de la que hay en el Fondo del Ahorro Nacional para cada desastre. Entonces, de pronto el alcalde va a arreglar casa por casa que ha sido afectada o edificio. Sería justificable.
0: Un abrazo, bizcocho. Yo los voy a seguir escuchando. Recuerden que hasta las 6 de la tarde voy a estar aquí. Aquellos que me están preguntando, quiero ir al Tropicomedor. Ven, yo te digo una cosa. El Tropicomedor estaba funcionando hasta las 2 de la tarde, ¿listo? Hasta las 2 de la tarde, pero tranquilos. Toda esta semana seguiremos como punto de acopio. Calle 33D, número 17F4.

0: 3:39 minutos, avanzamos.
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0: Yo, mi Giselle. Ya se
1: Hola.
0: Va, mira, saludes de acá del pedazo de Petecuy.
1: Uy, el pedazo.
0: Mami, ya no, pues, ¿qué le digo?
1: A ver.
0: Para la señora que acabo de hablar ahí,
1: sí.
0: 10 mil billones o 10 mil millones.

0: No es nada, no es nada para lo que hay que hacer en toda la ciudad. ¿Ya?
1: 10 billones.
0: Reconstrucción por todos lados. Entonces, que deja de hablar con hipocresía y bobadas.
1: Sin pelear.
0: Gracias a Dios, hay los fondos suficientes para... O hay fondos para darle a la ciudad. Y el Fondo Nacional del Ahorro no tiene nada que ver con la infraestructura nacional. ¿Se entiende? Porque es un fondo de la gente que ahorra. De ahí no van a sacar plata para arreglar las casas. Entonces, eso es muy aparte. Para que la señora informe bien y deje la bobada. Deje que las autoridades trabajen en lo suyo.
1: Sin pelear.
0: Chismosa.
1: Hombre. No vamos a pelear. Solamente estoy recibiendo notas de voz chévere para hoy. De buena energía, de esperanza, de amor, de reconstrucción, de solidaridad, de fe, de amor, de Dios. Solo para hoy esto.
2: 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En Tropicana son las...
1: En Tropicana 346...
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8: Voy a arrancar con mi avisito, mi tanda de avisitos parroquiales a esta hora de la tarde, 3.53 minutos. 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
1: En la Masbacana, 4:12 minutos, lo seguimos acompañando. Estamos en vivo, 4:12 minutos en la Masbacana.
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2: En Tropicana, 4:22 minutos, 4:22.
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2: 4:23 minutos de la tarde y nosotros continuamos, seguimos, no la paramos. Esta semana obviamente cambió un poquito como la dinámica de los turnos, pero seguimos con los brazos abiertos en el Tropicomedor. Hoy estuvimos hasta las 2 de la tarde, pero mañana desde muy tempranito vamos a estar recibiendo sus donaciones. Miren, todo hay que decirlo, han bajado las ayudas. Eso es lo realmente preocupante. Así que por favor, no hay que dejar de donar, no hay que dejar de ayudar. Recuerden que las puertas están abiertas del Tropicomedor mañana desde muy temprano. En la calle 33D, número 17F40. Recuerden que ese es como nuestro punto de acopio, ¿listo? Para que lo tengan muy, pero muy presente. 4:24, y es que las noticias continúan, los datos siguen. Porque, por ejemplo, miren, yo les decía ahorita, tenemos que de verdad estar agradecidos por la posibilidad de abrir los ojos, de respirar. De una manera u otra, lo solidario que hemos sido, Cali, Colombia, ha sido impresionante. Y hay noticias de ciudad a las cuales, pues, obviamente, uno tiene que registrarlas. Como, por ejemplo, resulta que tras el terremoto, las autoridades están priorizando la seguridad y cerraron sectores del corredor integral de Cristo Rey. Miren, el Departamento Administrativo de Gestión del Medio Ambiente publicó un video donde explica la situación técnica del ecoparque Cristo Rey. Entonces, a través de ese video se le está informando a la comunidad sobre los daños detectados y sobre las acciones en curso. ¿Por qué? El DAGMA llevó a cabo una inspección técnica. Eso fue inmediato en el ecoparque de Cristo Rey, exactamente en los tramos 2 y 3 del corredor integral, con el objetivo de identificar, pues, los daños visibles y priorizar las acciones que garanticen la seguridad de la ciudadanía. La revisión logró detectar afectaciones en diversos elementos de la infraestructura. Hay afectaciones en muros, hay afectaciones en pisos, estructuras metálicas, losas y componentes del monumento de Cristo Rey. Entonces, según explica la entidad, se requiere ahora como una evaluación especializada para determinar el alcance real de las afectaciones y definir la intervención necesaria antes de considerar, pues, obviamente, volver a abrir las puertas de estos espacios. Entonces, de esta manera, Cristo Rey identificaron daños en los tramos 2, 3 y 5. El tramo 5, donde se ubica precisamente el monumento, hay dilataciones en paredes, en muros, hay daños en mampostería, hay grietas, hay desprendimientos de material de construcción, mejor dicho. Además, recordemos que el monumento Cristo Rey es uno de los elementos más representativos y, pues, obviamente es peligroso. O sea, está presentando grietas, fisuras en el brazo derecho, en el cuerpo, en el pedestal. Y estas observaciones, especialmente sensibles, se tienen que tratar, pues, con todo el cuidado y con toda la prevención. Porque son muchas las familias, son muchos los caleños, son muchos los turistas que visitan esta zona. Así que imagínate, Cristo Rey también se vio afectado con respecto al terremoto. Estaremos obviamente pendientes de lo que pase, de lo que suceda.
7: Ay,
2: datos de ciudad a esta hora, 4:27 minutos, somos Tropicana, con el Tropi WhatsApp habilitado, yo lo sigo escuchando en el 311-2222-931.
8: Hola Gise, buena tarde.
2: Hola churra.
8: Bien, agradeciéndoles por toda la ayuda que han dado.
2: Ahí
8: por
2: vamos.
8: Una palabra de aliento que tienen para nosotras todos, para todos, que Dios te bendiga.
2: Amén.
8: Feliz turno, bendiciones.
2: Gracias, mi Sandris. Un abrazo, mi gente de Terrón Coloreado. 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
1: En La Más Bacana, 4:38 minutos.
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0: ti. En Tropicana son las...
1: En la más bacana, 4:44 minutos.
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0: bonita. 4:50 minutos en un partido. 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
1: 5-8 minutos de la tarde, 5-8 minutos, una hora más.
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0: 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En Tropicana son las...
1: La noticia bacana es que nosotros no paramos, lo seguimos acompañando. En Tropicana 520 minutos recibimos la noche de este martes.
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1: En la más bacana, en la tarde de este martes 18 de agosto, 5:27 minutos.
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